0: victorioso. Jesucristo, gracias te doy por darme un...
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0: 8:45.
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1: Es la hora 21:57 minutos.
2: Buenas noches. Hasta aquí llegó la emisión informativa, educativa y musical de la red Herbol. Somos una red de emisoras que están al servicio de la ciudadanía. Con este fin, la emisora abre varios espacios de opinión en los cuales usted puede expresarse libremente. Transmitimos para La Paz en 100.9 FM Antena Central de la red Herbol. Y contamos con una red extensa de más de 160 emisoras radiales en todo el país. 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Esperando que nuestra programación haya sido de su agrado, nos despedimos de usted, deseándole un reparador descanso. En el cierre de nuestra programación, rendimos homenaje a nuestro mayor símbolo patrio, el Himno Nacional de Bolivia.

0: Dios nuestro, fuerza de los que esperan en ti, escucha con voz que sin tu ayuda nada pueda la fragilidad humana. Concédenos la gracia de cumplir tus mandamientos para agradarte con nuestras acciones y deseos. Por nuestro Señor Jesucristo, tu Hijo, que vive y reina contigo en la unidad del Espíritu Santo, es Dios por los siglos de los siglos.
1: El escritor sagrado nos enseña que si escuchamos la voz de Dios y guardamos su alianza, seremos su propiedad personal, un reino de sacerdotes y una nación santa. Hermanas y hermanos, les invito a escuchar la primera lectura.
2: Lectura del libro del Éxodo. Los israelitas llegaron al desierto del Sinaí. Habían partido de Redimín. Y cuando llegaron al desierto del Sinaí, establecieron allí su campamento. Israel acampó frente a la montaña. Moisés subió a encontrarse con Dios. El Señor lo llamó desde la montaña y le dijo: habla en estos términos a la casa de Jacob y anuncia este mensaje a los israelitas. Ustedes han visto cómo traté a Egipto y cómo los conduje sobre las alas de águila y los traje hasta mí. Ahora, si escuchan mi voz y observan mi alianza, serán mi propiedad exclusiva entre todos los pueblos, porque toda la tierra me pertenece. Ustedes serán para mí un reino de sacerdotes y una nación que me está consagrada. Palabra de Dios.
3: Te alabamos.
1: Te alabamos, Señor. Al salmo todos respondemos cantando: nosotros somos su pueblo y ovejas de su rebaño.

Aclame al Señor toda la tierra. Sirvan al Señor con alegría. Lleguen hasta Él con cánticos jubilosos.

conozcan que el Señor es Dios. Él nos hizo y a Él pertenecemos. Somos su pueblo y ovejas de su rebaño.

¡Qué bueno es el Señor! Su misericordia permanecerá para siempre y su fidelidad por todas las generaciones.

0: San Pablo afirma que Dios nos revela su amor sin límites al enviarnos a su Hijo, quien muere por nuestros pecados y nos da la salvación. Con atención, escuchamos la segunda lectura.
1: Lectura de la carta del apóstol San Pablo a los cristianos de Roma. Hermanos, cuando todavía éramos débiles, Cristo, en el tiempo señalado, murió por los pecadores. Difícilmente se encuentra a alguien que dé su vida por un hombre justo. Tal vez alguno sea capaz de morir por un bienhechor. Pero la prueba de que Dios nos ama es que Cristo murió por nosotros cuando todavía éramos pecadores. Y ahora que estamos justificados por su sangre, con mayor razón seremos librados por él de la ira de Dios. Porque si siendo enemigos fuimos reconciliados con Dios por la muerte de su Hijo, mucho más ahora que estamos reconciliados seremos salvados por su vida. Y esto no es todo. Nosotros nos gloriamos en Dios por medio de nuestro Señor Jesucristo, por quien desde ahora hemos recibido la reconciliación. Palabra de Dios.
0: Te alabamos, Señor. Hermanas y hermanos, nos ponemos de pie para la aclamación del Santo Evangelio. San Mateo nos narra el envío de los 12 apóstoles al pueblo de Israel, con la misión de sanar y proclamar la proximidad del reino de Dios.

0: El Señor esté con ustedes.
1: Y con tu espíritu.
0: Evangelio de nuestro Señor Jesucristo según San Mateo.
1: Gloria a ti, Señor.

Jesús recorría todas las ciudades y los pueblos, enseñando en las sinagogas de ellos, proclamando la buena noticia del reino y sanando todas las enfermedades y dolencias. Al ver a la multitud, tuvo compasión, porque estaban fatigados y abatidos, como ovejas que no tienen pastor. Entonces dijo a sus discípulos: la cosecha es abundante, pero los trabajadores son pocos. Rueguen

0: el publicano, Santiago hijo de Alfeo, y Tadeo Simón, el cananeo, y Judas Iscariote, el mismo que lo entregó. A estos doce Jesús los envió con las siguientes instrucciones: no vayan a las regiones paganas, ni entren en ninguna ciudad de samaritanos. Vayan, en cambio, a las ovejas perdidas del pueblo de Israel. Por el camino proclamen que el reino de los cielos está cerca. Sanen a los enfermos, resuciten a los muertos, purifiquen a los leprosos, expulsen a los demonios. Ustedes han recibido gratuitamente, den también gratuitamente. Palabra del Señor.
1: Gloria a ti, Señor Jesús.
2: Nos predisponemos todos a escuchar ahora la homilía preparada el día de hoy en voz de Monseñor Luis Durán, obispo auxiliar de la Arquidiócesis de La Paz. 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
3: Nuevamente, hermanos y hermanas, un saludo fraterno de parte de nosotros, de todas las comunidades de nuestra Arquidiócesis de La Paz, ¿no? Tenemos muchas comunidades parroquiales, vicariales, a través de los medios de comunicación. También queremos saludar a todas aquellas personas que están en su casita, en su hogar. En especial, hermanos, un saludo de fe, de caridad a los que están en los hospitales, ¿no? Aquellas personas que están en los hospitales delicados de salud, aquellas personas que están también, pues, no tienen libertad en las cárceles. Les saludamos, les bendecimos y les damos mucha fortaleza. También queremos saludar a todas aquellas personas que están sufriendo por las dificultades sociales. En las carreteras están durmiendo. Hay muchas familias que no tienen que comer por estos problemas, dificultades políticas, económicas del ser humano que se pone. Mucha gente que está sufriendo, les saludamos, les damos esperanza y queremos compartir esa solidaridad con ellos, hermanos. Despertemos esa solidaridad, que las personas que están en el campo, ahí en las carreteras, ser solidarios, llevarles un poquito de pan, de agua. Si tenemos y vivimos por ahí, darles de comer, dice el Señor. Vístenlos, ayúdenlos, preocúpense por aquellas personas. Entonces, hermanos, hermanas, saludo a todos aquellos. Estamos en el mes de junio ingresando, les decía, es el mes del Sagrado Corazón de Jesús. Hay que dedicarlo al Sagrado Corazón de Jesús. Obviamente con todas las celebraciones, oraciones, pero lo más fundamental nos los invita a que podamos dedicarnos a ese corazón que transforma y que nos invita, justamente lo que les decía, al sentimiento humano. Solidaridad, caridad, tener paciencia, ¿no? O sea, ese Sagrado Corazón que nos transforme, que a través significa la revelación del amor de Dios a la humanidad, presente en el corazón de Jesús, presente en este momento cuando el Señor nos los invita, pero que salga no solamente de la mente. A veces no, nos dejamos llevar por la mente, no por la sabiduría. Señor nos dice, ya el Papa Francisco hace muchos años atrás nos decía, hay que tener esta relación, mente, corazón, alma y espíritu.

0: Y a través de eso, las acciones. No solamente la mente, sino también el corazón, porque el corazón es el sentimiento humano, es la relación con Dios. Sentimiento de la caridad, de la solidaridad, de la escucha, del tener paciencia. O sea, me parece que en este tiempito no nos estamos dejando llevar por nuestro corazón amable, con nuestro corazón capaz de una conversación entre hijos e hijas de Dios, ¿no? De poder pensar en las personas más necesitadas. Nosotros como iglesia siempre estamos al lado de los más pobres, de los más necesitados. Nos preocupa eso, nos los preocupa eso, de aquellas personas que no tienen nada que comer, aquellas personas que están abandonadas, que no tienen trabajito, que sufren. Estamos al lado del más necesitado, del más pobre, del que sufre. De ellos nos preocupamos, hermanos. Hoy, en este tiempo tan difícil, Dios nos invita a dejarnos, dice la palabra, a dejarnos guiar por esa voluntad del Señor. En la primera lectura nos recuerda que somos su pueblo, hermanos. A veces decimos, ¿dónde está Dios? ¿Qué pasa? Dios nos dice, tú eres mi pueblo. Yo les he sacado, nos dice, de la esclavitud de Egipto. Les he sacado, les he llevado a la tierra santa, a la tierra prometida. Les he llevado. Para ustedes son todo, la tierra es mío, dice el Señor. Y por lo tanto el pueblo de Dios es mío. Y los escucho, los clamores, y sé que están sufriendo. Les he llevado, dice, momentos para que tengan esperanza, para que tengan fortaleza, ¿no? Entonces, hermanos, pues si olvidamos de Dios, nos alejamos de Dios, es alejarse de las virtudes, del amor, y nos alejamos de todo lo que nos quiere dar Dios. Escuchar a Dios implica reordenar las prioridades, hermanos. Escuchar a Dios, clamar a Dios, significa ordenar nuestras prioridades, lo que nos hace falta hoy. ¿Cuáles son las cosas importantes y prioridades de la humanidad, de nuestra sociedad, de nuestro país? La salud, la alimentación, la educación, la unidad, la felicidad de las familias, ¿no? Son prioridades humanas que el Señor nos los dice. O sea, también nos invita a dejar atrás el egoísmo, la indiferencia, la dureza de corazón. Fíjense, ¿no? Por eso insisto, estamos en el mes del Sagrado Corazón de Jesús. Tenemos ese corazón duro, hermanos. No queremos solucionar, a pesar de muchos problemas que están pasando nuestros hermanos, nuestras familias. Hay un corazón duro, ¿no? Parece que está duro, dice. No queremos dejar el egoísmo, la indiferencia, la economía y demás cosas. Lo material, ¿no? Nos dejamos llevar. O sea, por la mente nos estamos dejando llevar. Estamos dejando de lado un corazón. Es un corazón duro, dice. Es importante dar lugar a la voz de Dios para que pueda emblandecer el corazón, hermanos. Emblandecer el corazón y ser solidarios con los más necesitados. Estamos en este desierto de la incertidumbre, ¿no? Todos estamos incertidumbres, cansancio de la superficialidad, nos dice. O sea, es cosas superficiales que no podemos solucionar. Son cosas superficiales que se puede solucionar humanamente. Y la pregunta, hermanos, para todos nosotros, Nos dice, estoy viviendo como alguien liberado. Fíjense, Dios hace siglos atrás en el pueblo de Israel no se ha liberado, no se ha dado libertad. La pregunta, ¿estoy viviendo como alguien que estoy libre o sigo pensando y actuando como esclavo? Tendríamos que preguntarnos eso, hermanos, si todavía estamos como esclavos. ¿Qué significa eso? Muchos decimos, soy libre, puedo hacer lo que quiera. Es verdad, pero el Señor nos dice en profundidad, no nos dice el pensamiento superficial, solamente momentáneo, coyuntural. Es importante, hermanos, que empecemos a reflexionar, a profundizar si nuestra sociedad, nuestro país, todavía estará libre o todavía somos esclavos. La esclavitud significa egoísmo, falta de diálogo, falta de comprensión, todo para mí, nada para vos, las peleas, las intensas divisiones. Eso son esclavitud, hermanos. No nos dejan vivir, ¿no? No nos dejan vivir en paz. Libertad es alegría, comprensión, diálogo, pues estar felices en la familia, habrá bastante amor, habrá bastante solidaridad, habrá bastante caridad. Eso es libertad, hermanos. Entonces, por lo tanto, tendremos un corazón puro o un corazón de piedra. No tenemos la respuesta, ustedes. San Pablo, algo hermoso nos los dice en la segunda lectura, nos habla de la reconciliación, hermanos. ¿Qué nos está faltando hoy en nuestra sociedad, en nuestro país? Justamente el apóstol San Pablo nos dice, es importante que nos podamos reconciliar, ¿no? Estamos todos de acuerdo. Estamos divididos, estamos odiados, nos queremos pelear de uno al otro. ¿Qué es eso? No parecemos hijos e hijas de Dios. Por lo tanto, nuestra iglesia nos pide, hay que reconciliarnos. A veces llamamos a diálogo, a demás, estos y más cosas. Primero, hay que reconciliarnos para dialogar, hermanos. Primero hay que reconciliarnos como hijos e hijas de Dios. Si no nos reconciliamos, vanas, dice, ¿no? El libro de los Proverbios nos dice, vanas son las cosas. Hay que llamar a diálogo y demás cosas, son vanas. Si no nos reconciliamos, si no estamos en paz en el corazón, humanamente entre nosotros, si no hay un sentimiento humano, dice el Señor. Si no hay un sentimiento humano desde el corazón. Vanas son las cosas, vanas son los diálogos, porque son intereses personales, grupales, económicos, políticas. Primero, dejar de lado todo eso, dice. Hay que reconciliarnos, hay que estar en paz, hay que pensar en un común diálogo, ¿no? Un común diálogo para el bienestar de aquellas personitas que están sufriendo, aquellas personitas que no tienen trabajo, de aquellas personitas que están sufriendo por falta de alimento, atención, aquellas personitas que están sufriendo en los hospitales, ¿no? Están sufriendo por falta de medicamentos. ¿Hay solidaridad con estos hijos e hijas de Dios? No lo hay, ¿no? Entonces nos hace falta una profunda reconciliación, nos dice el Evangelio, algo hermosísimo, hermanos, hermanas, hermosísimo el Evangelio. Nos dice, rueguen pues al Señor de la mies para que mande trabajadores para esta mies. ¡Qué hermoso! La palabra del Señor es actual, es coyuntural, ¿no? Parecemos, ¿no? Parecemos pueblo de Dios, ovejas sin pastores, ¿no? ¿Y los pastores quiénes somos? Somos nosotros, son las autoridades, son los papás, la mamá, son todas las autoridades y obviamente nosotros los pastores de la iglesia, ¿no? Obviamente. Por eso les decía, parecemos que estamos así. Pueblo, están falta de pastores que salgan, que les digan, hijos, hijas, empecemos a convertirnos, empecemos a dialogar, empecemos a reconciliarnos. ¿Por qué nos estamos dividiendo? ¿Por qué estamos caminando mal? ¿No? Nos hace falta esa voz. Pero la iglesia grita, grita, anuncia. Ahí está la palabra exacta. Escucharemos la voz de Dios. ¿Estamos escuchando la voz de Dios, hermanos? ¿O no nos interesa? Y hacemos nuestro capricho. Queremos más dinero. Queremos más economía. Queremos pues más trabajo. Queremos más propiedades. Quiero tener más territorio. A pesar de lo que tengo, quiero tener más. No me interesa quién sufre. No estamos escuchando la voz de Dios, el de compartir, estar siempre al lado de personas más necesitadas. Parecemos ovejas sin pastor. Hoy podemos decir un pueblo por falta y guía de sus autoridades. Parecemos que no tenemos autoridades en todos los ámbitos, ojo, en todos los ámbitos. Pero Jesús quiere ir mucho más allá, una mirada profunda, reconocer el dolor escondido, la soledad de la persona, o sea, el interior. Jesús ve eso, cómo nosotros estamos pensando, cuál es nuestra preocupación, cuál es nuestro dolor, cuál es nuestro sufrimiento. Ahí está el Señor, en nuestro interior, no el exterior, no lo superficial, no lo material. Jesús está en tu interior, por eso en el Sagrado Corazón de Jesús. El cansancio, lo dice un teólogo, parece que es un cansancio del alma. Jesús por eso ve a la persona, su sufrimiento, su abandono. Se compadece de la persona humana y nos invita a nosotros como iglesia, hermanos. ¿Quién es la iglesia? Desde nosotros, los sacerdotes y todos los bautizados. Somos la iglesia, hermanos. Todos los bautizados. Papa nos invita a poder unirnos, creyentes, no creyentes, hermanos. Confesos, no confesos. Caminar como hijos e hijas de Dios. Unidos en unidad. Clamar a Dios en la unidad, hermanos. Nos hemos dividido tanto, tanto, incluso dentro de la iglesia. Tenemos un montón de iglesias, denominaciones, ¿no? Y el Señor quiere unirnos a todos, las confesiones, religiones, espiritualidades y todos. Unirnos para caminar juntos. O sea, para tener una compasión para el prójimo. Por eso, hermanos, nos llama a trabajar por esa mies. Fíjense la lógica, ¿no? A trabajar por esta mies del pueblo. Jesús ha nombrado a todos sus apóstoles, ¿no? A cada uno de sus apóstoles les dice, vengan, porque mi pueblo necesita apóstoles, pastores, para llevar, ¿qué? El anuncio de la palabra, o sea, el reino de Dios, ¿no? Para anunciar el reino de Dios. ¿Y qué es el reino de Dios? El reino de Dios no es que está atrás de las nubes. El reino de Dios está en cada uno de nosotros y nos invita a construirlo, nos invita a vivirlo, pero ya en nuestra tierra, ¿no? Pero ya. Y eso nos invita a anunciar. Dios nos ama, nos quiere y quiere que seamos felices inmensamente, pero haciendo la voluntad de Dios. No tanto mi voluntad, pero la voluntad de Dios es el amor de Dios, que se transforma en las distintas pues verdades que el Señor nos los invita a dar, o sea, en distintos dones del Señor: caridad, fe, perseverancia, solidaridad, amor, temor de Dios, frutos del Espíritu Santo. Todo eso, pues, lo tenemos que llevar adelante. No solamente son dichos, sino llevar adelante. Entonces, por lo tanto, hermanos, importante tener en cuenta a Dios en nuestras vidas para poder sopesar, llevar adelante nuestros distintos problemas, dificultades y mucho más este problema que estamos arrastrando bastante, ¿no? Parecemos que no tenemos autoridades, ni pastores, ni nada. Estamos dispersos, abandonados a nuestra suerte, ¿no? Pero no estamos tomando en cuenta la voluntad del Señor. Si tendríamos la voluntad del Señor, a veces muchos dicen, ¿no? Ah, yo soy creyente, yo soy esto, que me bendiga. Pero actuamos en distinta manera. No nos preocupamos de aquellas personas más necesitadas. ¿Qué nos interesa? Entonces, ¿cuál es tu fe por fin? ¿No? ¿Cómo está tu fe? Es una verdad. Una fe, dice el apóstol San Pablo, superficial. Nada más, ¿no? Para que nos vean, nada más. Y no estamos actuando así, ¿no? Lo pedimos a nuestras autoridades, que dejen llevar por la palabra de Dios y dejen llevarse por la solidaridad, la caridad, y se preocupen por el más necesitado, por el más pobre que está sufriendo. Que así sea, hermanos.
1: Hemos escuchado la homilía preparada el día de hoy en voz de Monseñor Luis Durán, obispo auxiliar de la Arquidiócesis de La Paz. Nos predisponemos todos a confesar juntos nuestra fe.
0: Creo en Dios Padre Todopoderoso, del cielo y de la tierra. Creo en Jesucristo, su único Hijo, nuestro Señor, que fue concebido por obra y gracia del Espíritu Santo. Nació de Santa María Virgen. Padeció bajo el poder de Poncio Pilato. Fue crucificado, muerto y sepultado. Descendió a los infiernos. Al tercer día resucitó de entre los muertos. Subió a los cielos y está sentado a la derecha de Dios Padre Todopoderoso. Desde allí ha de venir a juzgar a los vivos y a los muertos. Creo en el Espíritu Santo, la Santa Iglesia Católica, la comunión de los santos, el perdón de los pecados, la resurrección de la carne y la vida eterna. Amén. Oremos a Dios Padre. Él ha prometido concedernos lo que le pidamos. En nombre de su Hijo Jesucristo, a cada intención respondemos: por Cristo tu Hijo, óyenos.
2: Por Cristo tu Hijo. Por la Iglesia, para que sea luz y camino que desde el servicio y la humildad lleve a los pueblos al encuentro de Dios Padre. Oremos.
1: Por Cristo tu Hijo, óyenos.
2: Por el Papa León, para que, asistido por el Espíritu Santo, no desfallezca en su misión de pastor universal. Oremos.
1: Por Cristo tu Hijo, óyenos.
2: Por los que sufren, para que con el consuelo de Dios y con nuestra solidaridad encuentren pronta solución a sus requerimientos. Oremos.
1: Por Cristo tu Hijo, óyenos.
2: Por las vocaciones, para que el Señor ilumine la mente de los jóvenes y les infunda fuerza, suscitando en ellos la opción por la vida sacerdotal y religiosa. Oremos.
1: Por Cristo tu Hijo, óyenos.
2: Por nuestra asamblea litúrgica, porque el mensaje de la palabra de Dios fructifique en nuestras vidas. Oremos.
1: Por Cristo tu Hijo, óyenos.
0: Por nuestra patria Bolivia, nuestras autoridades, para que el Señor suscite en su mente, en su corazón, y pueda velar por los más necesitados. Oremos al Señor.
3: Óyenos.
0: Padre bueno, escucha favorablemente las oraciones de tu pueblo. Redimido en la sangre de tu Hijo, haz que no pueda glorificarse siempre de tus dones. Por Jesucristo nuestro Señor.
3: Amén.
1: De esta manera ingresamos al momento de la liturgia de la Eucaristía con la presentación de las ofrendas. Pongamos también nuestras oraciones y todo aquello que esté en nuestro corazón y fundamentalmente nuestra actitud positiva para construir.

0: Oren, hermanos, hermanas, para que este sacrificio, es mío, también es de ustedes, sea agradable a Dios Padre Todopoderoso.
1: Que el Señor reciba de tus manos este sacrificio, para la alabanza y gloria de su nombre, para nuestro bien y el de toda su santa iglesia.
0: Señor, que nos alimentas con estos dones y nos renuevas con tu sacramento, concédenos que nunca nos falte el sustento para el alma y para el cuerpo. Por Jesucristo nuestro Señor. El Señor está con cada uno de ustedes.
1: Y con tu espíritu.
0: Levantemos el corazón.
2: Lo tenemos levantado hacia el Señor.
0: Demos gracias al Señor, que es nuestro Dios.
1: Es justo y necesario.
0: Verdad, es justo bendecirte y darte gracias, Padre Santo, fuente de la verdad y de la vida, porque nos has convocado en tu casa en este día de fiesta. Hoy tu familia reunida en la escucha de tu palabra, en la comunión del pan único partido, celebra el memorial del Señor resucitado, mientras espera el domingo sin ocaso, en el que la humanidad entera entrada en tu descanso. Entonces, pondremos contemplar tu rostro, alabar para siempre tu misericordia. Con esta gozosa esperanza y unidos a los ángeles y a los santos, cantamos unánimes en el himno de tu gloria.

Santo eres en verdad, Señor, fuente de toda santidad. Por eso te pedimos que santifiques estos dones con la efusión de tu Espíritu, de manera que se conviertan para nosotros en el cuerpo y la sangre de Jesucristo, que es nuestro Señor. Él mismo, cuando iba a ser entregado a su pasión, voluntariamente aceptada, tomó pan, dándote gracias, lo partió y lo dio a todos sus discípulos, diciendo: tomen, coman todos de él, porque este es mi cuerpo, que será entregado por ustedes.

Del mismo modo, acabada la cena, tomó el cáliz, dándote gracias de nuevo, pasó a sus discípulos diciendo: tomen, beban todos de él, porque este es el cáliz de mi sangre, sangre de la alianza nueva y eterna, que será derramada por ustedes y por muchos para el perdón de los pecados. Haced esto en conmemoración mía.

0: Este es el misterio de nuestra fe.
1: Anunciamos tu muerte, proclamamos tu resurrección. Ven, Señor Jesús.
0: Así pues, Padre, al celebrar ahora el memorial de la muerte y la resurrección de tu Hijo, te ofrecemos el pan de vida y el cáliz de salvación. Te damos gracias porque nos haces digno de servirte en tu presencia. Te pedimos humildemente que el Espíritu Santo congregue en la unidad cuantos participamos del cuerpo y la sangre de Cristo.
2: Acuérdate, Señor, de tu iglesia extendida por toda la tierra y reunida aquí en el domingo, día en que Cristo ha vencido la muerte y nos ha hecho partícipe de su vida inmortal, y con el Papa León, con nuestro Obispo Percy y sus auxiliares, y todos los pastores que cuidan de tu pueblo, llévala a su perfección por la caridad. Acuérdate también de nuestros hermanos, que se durmieron en la esperanza de la resurrección, y de todos los que han muerto en tu misericordia, admítelos a contemplar la luz de tu rostro. Ten misericordia de todos nosotros, y así con María, la Virgen Madre de Dios, su esposo San José, los apóstoles, San Antonio de Padua y cuantos viven tu amistad a través de los tiempos, merezcamos por tu Hijo Jesucristo compartir la vida eterna y cantar tus alabanzas.

0: El amor de Dios ha sido derramado en nuestros corazones, con el Espíritu Santo que se nos ha dado. Movidos por ese mismo Espíritu, digamos con mucha fe y esperanza. Padre nuestro que estás, santificado sea tu nombre. Venga a nosotros tu reino. Hágase tu voluntad en la tierra como en el cielo. Danos hoy nuestro pan de cada día. Perdona nuestras ofensas, como también nosotros perdonamos a los que nos ofenden. No nos dejes caer en la tentación y líbranos del mal. Amén. Líbranos de todos los males, Señor. Concédenos la paz en estos días, para que, ayudados por tu misericordia, vivamos siempre libres de pecado, protegidos de toda perturbación, mientras esperamos la gloriosa venida de nuestro Salvador Jesucristo.
1: Gloria por siempre, Señor.
0: Señor Jesucristo, que dijiste a los apóstoles, te pedimos, Dios Padre misericordioso, puedas también iluminarnos a nosotros, a nuestro país. La paz les dejo, la paz les doy. No tengas en cuenta de nuestras indiferencias, divisiones, intereses personales, grupales, nuestros pecados, sino la fe de tu Iglesia, y conforme a tu palabra, concédenos lo que es la paz y la unidad. Tú que vives y reinas por los siglos de los siglos.
2: Amén. Amén.
0: Y la paz del Señor esté siempre con cada uno de ustedes.
2: Y con tu espíritu.
0: Hermanos y hermanas, podemos compartir un abrazo de paz.
2: Que la paz del Señor reine en nuestra amada Bolivia. Que la reconciliación y el diálogo sean lo primero y más importante.

0: Este es el Cordero de Dios, que quita los pecados del mundo. Dichosos son ustedes, hermanos, hermanas, están invitados a compartir a esta cena del Señor. Señor, pero una palabra tuya bastará para sanarnos. Que el cuerpo y la sangre de Cristo nos guarden para la vida eterna.
1: Amén. Este es el momento de la Santa Comunión y nos unimos en comunión espiritual con quienes se ven impedidos de asistir a un templo, una comunidad, especialmente las personas de la tercera edad, personas enfermas y carentes de libertad. Señor mío, sé que está realmente presente en el Santísimo Sacramento del altar. Te amo sobre todas las cosas y al no poderte recibir hoy sacramentado, me comprometo a no separarme de ti jamás. El día de hoy estamos compartiendo con ustedes el domingo 11 durante el calendario litúrgico en el tiempo ordinario, hoy 14 de junio. Preside esta celebración Monseñor Luis Durán, obispo auxiliar de la Arquidiócesis de La Paz, quien el día de hoy en su homilía pues comenzaba saludando de parte de todas las comunidades y parroquias de la Arquidiócesis de La Paz a todo el país, y en especial a los enfermos, a las personas carentes de libertad y personas de la tercera edad, y a todos aquellos que se encuentran en las carreteras, impedidos por algún motivo, o en algunas localidades, poblaciones o departamentos de nuestro país, impedidos de poder transportarse producto de los conflictos sociales.
2: Hasta aquí les hemos ofrecido la Santa Misa. 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
3: Es la hora 8:03.
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5: Saludos cordiales, bienvenidos a Voces Nuestras de Artes Bol. Aquí comenzamos. Establecemos contacto con Delfín Torres desde Radio María Auxiliadora para conocer las actividades pedagógicas que se desarrollan en la Unidad Educativa Moyurina de Montero. Adelante.
6: Gracias desde Radio María Auxiliadora. Como siempre, en temas educativos es importante conllevar las informaciones desde la comunidad salesiana. Justamente estamos Colegio Moyurina, nivel primario. Entonces, vamos a estar con la profesora Blanca Lino, la que es la responsable y directora de esta unidad educativa. De principio, profesora, nos indica tal vez, parece que ya estamos en la mitad de gestión.
7: Muy buenas tardes para Radio María Auxiliadora, pues, y el público que escucha esta prestigiosa institución o medio de comunicación. Estamos llegando ya a la mitad de la gestión escolar, mes de junio. Hemos completado el primer trimestre, mediados de mayo. Luego ya iniciamos el segundo trimestre que llamamos, ¿no? Estamos en el avance ya de lo que es el segundo trimestre y en el mes de mayo hemos culminado con las actividades marianas que también nosotros los salesianos desarrollamos. Y ahora con esta pausa estamos en la evaluación con los estudiantes de acuerdo a los promedios obtenidos en el primer trimestre con la comisión pedagógica. Sobre todo estamos apuntando un poquito a socializar, llamar un poquito la atención de los padres de familia que tienen niños con dificultades, pero que nos cuesta a veces aceptar esta opción como padres, ¿no? Y estamos viendo hoy en día que en cada curso se necesita, ¿no?, tener un encuentro, y es la comisión pedagógica que está valorando eso, el por qué esos niños con notas bajas, algunas tal vez con alguna reprobación, y para llamar al papá y hacer un trabajo triangular.
6: El porcentaje en este aspecto, cuando usted enfoca problemas en el avance de la currícula prácticamente, entonces no creemos que sea muy sorprendente, creemos debe ser un porcentaje bajo, ¿no?
7: Sí, la verdad que en nuestras unidades educativas, pues por el hecho de que nosotros no acatamos ni siquiera paro, ha habido un paro a nivel nacional, nosotros no lo hemos hecho, hemos desarrollado totalidad lo planificado para el primer trimestre, pero en cuanto al aprovechamiento de estos niños, ahora se ve en cada unidad educativa, pienso yo, que hay siempre en cada curso uno o dos niños que tienen problemas, sea problemas de aprendizaje, tenemos déficit de atención, tenemos niños con autismo, y entonces eso es un poquito lo que estamos preparándonos también como comisión y profesores, que justamente hoy estamos invitados también a un taller que nos interesa para que nuestros niños tengan la atención debida en este sentido. Entonces, no deja de ser, es mínimo el porcentaje de estos niños, pero no deja de ser una preocupación como institución educativa.
6: Interesante que conlleven también todo esto para dar soluciones a los afectados y recuperar seguramente el porcentaje de, digamos, de calificación, que es muy importante en el cierre de la gestión. Entre otras, entre otros hechos, hay algunas actividades que después, no sé, antes o después de las vacaciones podría ser posible que nos adelante.
7: Sí, estamos ya a la finalización del mes, pues, de junio, y supuestamente está planificada el descanso pedagógico para los primeros días de julio, aunque se manifiesta que es regionalizado. Estaremos a la espera de las indicaciones, ¿no?, de nuestras autoridades. Sí, nosotros, volviendo de la vacación, tenemos ya la planificación del segundo semestre, y lo que va a ser fuerte el aspecto pastoral en nuestra institución es en el mes de agosto, donde celebramos, pues, a nuestro gestor Don Bosco, ¿no? Y como decía usted, nosotros todavía en el sistema estamos anclados como Mazzarello, pero ya salió la resolución de que somos Muyurina F, la primaria convenio. Entonces estamos a la espera del cambio en el sistema, aunque ya la resolución salió, y seguramente que para la vuelta en la vacación ya tendremos el nombre legalmente desde el Ministerio de Educación.
6: Interesante cómo van avanzando los cambios. Finalmente, ya últimos toques, seguramente vamos a tener en los próximos meses más seguro, y cesarán con el nombre ya cambiado esta gestión inclusive. Entre otros, ¿hay algo más fuera de lo que ha mencionado en la parte pastoral, en algo interno del mismo establecimiento?
7: Por supuesto, tenemos el director salesiano, que es el padre Alberto Vázquez, está muy preocupado en poner en condiciones. Siempre en una institución de ambiente nuevo hace falta muchas cosas, ¿no? Se va a aprovechar este descanso, esta época de frío, para hacer las instalaciones en las aulas de los aires, para que nuestros niños, en tiempo de calor, puedan trabajar holgadamente, ¿no? Porque aquí los cursos son muy llenos, y pues usted sabe el calor que hay en nuestro ambiente cruceño. Otra preocupación que tiene nuestro director salesiano es ya la construcción de los campos deportivos que va a ser ahí al frente. Está en ese ajetreo con arquitectos y todo. Un proyecto que se manifestó que era para el 2030, pero padre Alberto tiene una motivación muy dinámica y quiere empezarla. Es por eso que ya se ha tumbado árboles y todo, y esperemos que, volviendo también del invierno, seguramente se va a empezar a construir las canchas, coliseo y la piscina. Es el sueño que tenemos cada uno de nosotros.
6: Escuchando el nombre del nuevo director, creo que se cambió un poquito, tal vez nos podría dar referencia del nuevo director.
7: Padre Alberto Vázquez ha venido primeramente nominado para los colegios privados, ¿no?, que son el inicial, la primaria y secundaria, pero sabemos que los salesianos son muy escasos. También ha tenido que asumir lo que es los colegios de convenio. Entonces, es el que se mueve en todo el ambiente educativo y está mirando el bienestar tanto para los colegios privados como para los colegios de convenio. Muy dinámico, una bendición del Señor, porque siempre ha estado anclado él en el sistema educativo, y vemos que tiene, ¿no?, esa entrega, y sobre todo viendo a futuro el bienestar de cada uno de los colegios, no solamente del privado, sino también de los convenios. Y eso nos alegra mucho, nos trae mucha actitud positiva, pues, y estamos con él trabajando de la mano.
6: Próximamente estaremos tratando de contactarnos con el nuevo director y tener más pautas de lo que es su actividad dentro de la responsabilidad que asume en esta gestión aquí en Muyurina, en nuestra ciudad de Montero. Esa es la nota desde Radio María Auxiliadora, a cargo de Delfín Torres. Será hasta la próxima.
5: Gracias, Delfín. Enseguida disfrutamos de un momento musical.
2: Cada hombre tiene en sí mismo la plenitud del bien y la plenitud del mal. Madre Teresa de Calcuta. Jesús Adrián Romero hoy canta ¿Qué sería de mí?

0: Oh, te damos gloria.
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0: Saludos cordiales desde Radio Audio Bosco en Sagrado Corazón. Y este 13 de junio nuestra casa radial cumple 40 años de servicio en el norte cruceño. Una radio que llegó, gustó y se quedó en las familias de toda esta zona norte. La historia de esta radio tiene muchas anécdotas. Una de ellas es que se robaron el transmisor de nuestra casa radial, pero toda la población se movilizó y lograron encontrar el transmisor a pocos kilómetros de la comunidad. Pero conozcamos su historia. ¿Cómo surgió esta radioemisora que en sus inicios trabajaba en amplitud modulada? Así nos relata la historia de Radio Audio Bosco.
1: Fue creada el 13 de junio del año 1986 por el valeroso religioso salesiano Hermano Pacífico Feletti, que fue siempre un amante de los medios de comunicación. Inicialmente, la emisora trabajó en amplitud modulada con el nombre de Radio Sagrado Corazón. Y en 1994, los salesianos de la parroquia deciden cambiar el transmisor por una frecuencia modulada debido al alto costo que significa seguir operando con AM. En 1996, decide cambiar el nombre de Radio Sagrado Corazón por el de Radio Audio Bosco, nombre con el que actualmente permanece.
0: Con el pasar de los años, la modernización fue llegando hasta la radio. De a poco fueron cambiando lo que eran las cintas, los discos, y fue computarizándose, llegando ahora a una era digital. Una de las que nos cuenta la historia es la profesora Nelsa Jiménez, quien trabajó muchos años en esta radioemisora.
2: Este medio de comunicación ya se puso en camino el hermano Feletti desde 1985. Bueno, y cuando sea que se comenzó, ya salió al éter y todo fue en 1986. Ya con alguno que me recuerdo es Severiano Carrillo, uno de los primeros trabajadores que andaba con hermano Feletti, haciendo Sonia Pucho también, que también hacía unos, iba y pasaba algunos cursos a María Auxiliadora, es decir, entrenarse en la radio María Auxiliadora, porque ella fue la que comenzó, ¿no? Bueno, y comenzó con, no había luz, y comenzó con el motor de luz que el padre tenía aquí, el hermano Feletti. La gente quedó contenta al principio, ¿no? De ver que comenzó este, ya siempre visitaban. Por ejemplo, mi esposo fue uno de los que hacía el programa en quechua, y venían con los conjuntos, dúos de diferentes, de toda la zona, ¿no? De la, de aquí de Chanes Piray. Era pequeño, era, le decía la cajita de fósforo, ¿no? Así funcionaba la radio en ese tiempo.
0: Actualmente nuestra radio cuenta con un sistema digital moderno, todo digitalizado y modernizado. Seguimos trabajando ahora ya en frecuencia modulada FM, llegando a todas las comunidades de nuestro municipio de San Pedro. Es la única radio que tiene buen alcance y las familias esperan, como siempre todos los días, la programación de Radio Audio Bosco 91.7. El padre Tomás Mamani, párroco de Sagrado Corazón, también brinda su salutación en esta fecha importante.
3: Un saludo cordial, ya que estamos cumpliendo este 13 de junio, día de San Antonio de Padua, es el santo protector. No sé cuál fue el motivo para escoger esa fecha, pero ese día celebramos en la iglesia a San Antonio de Padua. En muchas comunidades es aniversario de fundación, como Los Limos, por ejemplo. Bueno, entonces, ciertamente nos auguramos por este aniversario de la radio Audio Bosco, que lleva ya 40 años de servicio a la colectividad. Y entonces, nada sino decir que vamos ahí ese día felicitarnos y también felicitar recíprocamente a todos los audientes de esta radio que hacemos servicio a toda la parroquia, ¿no? Que comprende nuestra parroquia dentro de la jurisdicción, y sabiendo que llega más allá también nuestra radio, no solamente aquí, sino que llega hacia el lado de Río Grande y hacia el lado de Piedro Piraí, al otro lado también llega la audiencia. Y comunicarles que estamos cumpliendo ya 40 años de servicio.
4: Padre, el objetivo principal de esta radio, los salesianos siempre piensan en la población.
3: Claro, ninguna radio, nuestras radios salesianas de Artesbol, que comprende, son 6 radios a nivel nacional, ninguna de las radios es autosostenible, todas son sustentadas por la Inspectoría Salesiana, a la cual nosotros agradecemos de antemano a la

0: al inspector y su consejo, y al delegado, ¿no?, para nuestra radio, que es el padre Miguel Ángel Córdoba, es el director de las radios María Osciladora y también Audibosco. A él, por su servicio, le decimos ya desde aquí muchas felicidades, gracias por su servicio y por sustentar esta radio Audibosco sobre todo.
1: El objetivo principal, evangelización y educación.
0: Claro, seguimos con eso, si no, no tendría sentido nuestra radio tiene dos objetivos, ¿no? Educar y evangelizar a través de la comunicación. Claro, también hacemos paralelamente hacemos servicios de comunicados varios y algunas propagandas radiales, pero sobre todo nuestro norte es, el objetivo es educar y evangelizar mediante las radios, si no, no tiene sentido.
1: Las autoridades de la comunidad también hicieron la entrega de reconocimientos por el servicio prestado en esta zona norte. Así festejamos los 40 años de servicio de Radio Audio Bosco. Para la red Artes Bol les informó Ariel Hinojosa. Felicidades, Radio Audio Bosco, en su aniversario.

0: Muchas felicidades a todos los amigos de Radio Audio Bosco en Sagrado Corazón. Nuestros deseos de éxito y prosperidad. Delegaciones de la Unidad Educativa Germán Busch participan del Campeonato Copa y Chilo Centenario en Buenavista, la capital de la provincia.
1: En la inauguración del Campeonato Juvenil Copa y Chilo Centenario participaron delegaciones de la Unidad Educativa Germán Busch del municipio de Yapacaní.
2: Sí, bueno, ¿no? Primeramente agradecer a los organizadores y al municipio de Buenavista por la invitación. La verdad, muy bonito el campeonato, muy llamativo. Ya era hora de que empezaran los intercolegiales para incentivar siempre el deporte, que sabemos que les hace bien a nuestros jóvenes.
3: Profe, ¿cuántos son los estudiantes que han venido?
2: Bueno, la delegación de damas son 15. Son 15, las demás no pudieron venir por tema de transporte y los varones igual se van a incorporar directamente a su partido. Estamos tratando de incentivar trayendo dos equipos en cada categoría, tanto en damas y como en varones.
3: ¿Hoy día vinieron en el bus municipal de la
2: Sí, venimos en el bus municipal, lo solicitamos y también agradecernos al alcalde que está predispuesto a apoyar al deporte y nos lo está demostrando con toda esta ayuda que nos está brindando.
0: Enseguida compartimos con usted el Evangelio.
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5: Soy el padre Luis Fernando Flores, Salesiano Don Bosco. Hoy para comentarles el Evangelio correspondiente al domingo 14 de junio. En el Evangelio de este domingo se relata cómo Jesús eligió a sus 12 discípulos y los envió para anunciar el reino de Dios como él mismo lo hacía. Es importante resaltar el motivo por el cual hizo esto. La razón la encontramos cuando Jesús mira a la multitud y al ver cómo estaban como ovejas extenuadas y abandonadas, sintió una compasión profunda. El ver a sus ovejas que andan perdidas y abandonadas suscita en el corazón de Jesús una pena muy grande, una compasión muy profunda. Y para poder llegar a todas las que sea posible, elige a 12 hombres y los envía como pastores. El texto dice que les dio unas indicaciones muy específicas y les dio el poder de hacer milagros, expulsar demonios y hasta resucitar muertos. Pero algo más importante que todo este poder, para enviarlos como pastores del rebaño de Dios, es tener el mismo corazón de Jesús, sus mismos sentimientos, sentir su misma compasión. Si van con poder, pero van sin misericordia, acabarán haciendo estragos entre las ovejas, en vez de rescatarlas y salvarlas. Hoy también nos dice el Señor, la mies es abundante, pero los trabajadores son pocos. Rueguen al Señor de la mies que mande trabajadores a su mies. Por nuestra parte, pedimos al Señor que nos mande pastores que aunque no tengan el poder de hacer milagros, expulsar demonios, curar enfermos y hasta resucitar muertos, tengan un corazón semejante al de Jesús, que sean disponibles para ponerse al servicio del pueblo de Dios e incluso ser capaces de dar la vida por sus ovejas.
0: Hacemos la pausa en Voces Nuestras, ya volvemos.
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3: Continuamos con Voces Nuestras, gracias por su preferencia. Con mucho éxito se realizó la Feria del Horneado Típico 2026 en la comunidad del cercado municipio de San Carlos.
13: Se realizó con mucho éxito la Feria del Horneado Típico 2026 en la comunidad del cercado del municipio de San Carlos. Los emprendedores del horneado típico demostraron sus cualidades en la elaboración del tradicional horneado y algunos productos derivados de la leche, el chocolate y variedades de mermeladas.
14: En este caso tenemos todas las variedades de horneaditos que ve acá, como el cuñapé, los rollitos, las empanaditas de arroz. También tenemos bizcochuelos, galletitas, los queques, el pancito que se encuentra por acá, se puede enfocar igual. Están los pancitos de trigo, miren, muy riquísimos.
15: Tenemos chocolate, tenemos los chocolatitos, el tradicional chocolate de barra.
13: Coto relleno, un plato tradicional del Oriente, se mostró y se vendió en la Feria del Horneado Típico.
16: Se mata el pato, se saca lo de dentro y todo el menudito, churiqui y todo eso. Se prepara y se rellena y se costura acá para que le entra papita, a veces le echan arroz a alguno.
13: El alcalde de San Carlos, Juan Marcos Áñez, anunció la realización próximamente de la feria productiva en el distrito de Buen Retiro y apoyar otras actividades para generar economía en el municipio de San Carlos.
17: Retomar todas las actividades de la feria y ya hemos hecho una planificación de que si bien hoy empezamos y hemos visto todo lo que podemos mejorar, eso nos da el motivo para que la próxima feria que vamos a hacer en Buen Retiro, quiero verlos a todos ustedes allá también presentes participando, porque vamos a hacer, esto es lo que se llama el desarrollo económico local, donde cada familia, cada persona saca su producto, lo puede mostrar a la gente y lo puede vender. Y así traer recursos para su familia.
18: Representante de la mujer del cercado, fuertes los aplausos para la reina del horneado típico 2026, Alejandra Saucedo.
13: Alejandra Saucedo fue coronada como la reina de la Feria del Horneado Típico del Cercado.
18: La reina, a través de esta banda que le va a identificar durante este año 2026. Y algo que vamos a tomar en cuenta, hay que llevarla toda la reina, ¿no? De verdad, la reina, agradecer a las hermosas mujeres.
0: Agradecida con el pueblo, con las organizadoras de la Feria del Horneado Típico por elegirme como su reina. Y voy a representar muy bien a las personas trabajadoras de este pueblo. Gracias.
13: El ballet y los cantores de Buen Retiro dieron el marco musical a esta importante actividad de la Feria del Horneado Típico del Cercado, además de la Orquesta Municipal de San Carlos.
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3: Personal de Medio Ambiente realizó la limpieza de las orillas del Arroyo Hondo del municipio de Yapacaní.
20: El director de Medio Ambiente del Gobierno Municipal de Yapacaní informó que el personal de esta dependencia municipal está realizando limpieza en las orillas de los arroyos y donde existen microbasurales, recomendando a la población tener más apego a la educación ambiental.
21: De manera nosotros pertinente, vamos a realizar también mingas para hacer el recojo de llantas, ¿no? Estamos programando eso para antes de fin de mes poder ejecutarlo. Y también habilitar un área donde las personas y los talleres que tienen comedia pueden hacer el depósito temporal de estos materiales, ¿no? Llantas, neumáticos. Eso para evitar lo que se está viendo, ¿no? En orillas de los arroyos. Muchas veces tenemos talleres, negocios despachados de goma, para que ellos ya no puedan acopiar ahí, sino puedan trasladar de manera inmediata a este acopio que vamos a habilitar.
20: Mendoza indica que el responsable de educación ambiental saldrá a visitar a los colegios, mercados y los barrios para que respeten los espacios de servidumbre ecológica.
21: Y también pedir a la población respetar, ¿no?, los espacios de servidumbre ecológica. Muchas veces están avanzando las construcciones hasta los arroyos. Y no debemos permitir eso, ¿no? Nosotros estamos para colaborar, para hacer el trabajo que se necesita en tema de limpieza, preservación y conservación. Y vamos a pedir el apoyo de la población.
3: Continuamos con Voces Nuestras. La Unidad Educativa Villa Imperial realizará una competencia de atletismo de campo traviesa el próximo 21 de junio.
20: El gobierno estudiantil de la Unidad Educativa Villa Imperial del distrito de Surutú, Antacagua, del municipio de San Carlos, realiza una competencia de atletismo de campo traviesa el próximo 21 de junio.
22: Estamos organizando aquí el gobierno estudiantil una carrera pedestre, que es de campo traviesa tipo trail, y este es uno de los puntos a recorrer de la ruta, está muy hermoso.
20: La invitación está abierta para todos los jóvenes de 14 años hacia adelante y de todos los lugares.
23: Pueden visitarnos mejor, quisiéramos que nos inviten las otras personas de otros colegios, también puede ser personas mayores, a partir de los 14 adelante, invitamos, es libre. Mejor estamos queriendo, por favor, que participen en esto, ya que nosotros estamos organizando esto con el objetivo de fomentar la actividad física, mejorar la salud, como también atraer a las personas, a familias, a que un poco despejen la mente, ya que no todo se trata de trabajar, estresarse, no, sino que también hay que un poco despejar la mente, hacer un poco de actividad física.
20: La competencia de campo traviesa significa desplazarse, correr, atravesando terrenos naturales, dejando la carretera trazados, cruzando por el monte o campo abierto.
3: La Alcaldía Municipal de Yapacaní cumple con la limpieza en el sector del puente peatonal del barrio 12 de octubre.
20: Muy temprano, el personal de aseo urbano de la Alcaldía Municipal de Yapacaní procedió con la limpieza del área verde por el sector del puente peatonal del barrio 12 de octubre, tal como se había comprometido el responsable de residuos sólidos de la Dirección de Medio Ambiente del Gobierno Municipal de Yapacaní.
24: Como se había planificado para el día miércoles y jueves, ya se ha hecho el trabajo, el tema del desbrozado y el recojo de la basura. Ahora sería pues que los mismos vecinos también controlen, ¿no? Para cualquier cosa que pase, no falta que uno que otro vecino venga a botar basura y al mismo decirlo pues que reclame y que no bote aquí basura porque la gente no dice nada y están botando la basura y eso.
20: Una de las vecinas que había hecho el reclamo correspondiente el pasado lunes manifestó su complacencia pidiendo que siempre mantengan limpio esta zona y también proyecten la construcción de un puente vehicular en este sector, porque es de mucho tráfico, sobre todo de los jóvenes deportistas y vecinos del barrio 12 de octubre.
1: Al fin nos escuchó, vinieron a limpiar. Sí, nosotros queremos cada vez que nos limpie, así cada mes o a dos meses, queremos ver esta parte limpio, porque por aquí van a jugar a la cancha, a deportivos los niños, y entonces mucho se necesita esta calle que esté limpio, ¿no? Y así mismo nosotros rogamos al señor alcalde que nos haga un puente vehicular esta parte. No queremos puente de madera ya, porque nuestro puente de madera ya está moviéndose y otra vuelta nos va a decir lo mismo, nos va a colocar, pero ya no queremos nosotros eso.
3: Se realizan los preparativos para festejar el centenario de la provincia de Chilo en Buenavista.
4: Este próximo 30 de junio, la provincia de Chilo celebrará su centenario y las actividades conmemorativas serán desarrolladas en la capital, el municipio de Buenavista. Así nos indicó el subgobernador de la provincia de Chilo, Gabriel Suárez.
5: Buenos días, primeramente a toda la población de la provincia de Chilo. Sí, estamos ahorita en coordinación con todas las autoridades, los alcaldes, viendo los preparativos que podemos hacer para el centenario de la provincia de Chilo. Estamos ahorita a full, viendo todos los pormenores y tratando de coordinar con todos los alcaldes de los distintos municipios para que pueda salir muy bonito y sea algo que resalte en nuestra provincia, mejor que nada en nuestro 100 aniversario, ¿no?
6: ¿Dónde se va a realizar esta actividad? ¿En qué municipio?
5: En el municipio de Buenavista, como nosotros como provincia y Chilo, entonces capital, lo hacemos en el municipio de Buenavista.
6: Su gobernador, ¿van a asistir presencia de diferentes autoridades departamentales para este centenario?
5: Sí, sí, estamos con la certeza que nuestro gobernador pueda participar de nuestro aniversario, ya que es uno de los eventos más grandes de nuestra provincia. También estamos esperando la confirmación del Comité Cívico de Santa Cruz, también el presidente departamental de Justicia y otras autoridades. Sí, estamos terminando de coordinar y ver todo lo que va a ser el cronograma para estos festejos. Ya la próxima semana, entre lunes y martes, ya le vamos a hacer conocer mediante la prensa todo el cronograma que se va a vivir el 30 de junio en nuestra provincia.
3: Hacemos la pausa aquí en Voces Nuestras. Ya volvemos.
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4: Gracias por su preferencia con Voces Nuestras de Artes Bol. Hablamos un poco de la situación económica del país, explicada por el economista Gonzalo Chávez, en este contacto que establecemos con Radio Salesiana de La Paz.
5: Gracias, Catalina. Hoy en Voces Nuestras hemos invitado al economista Gonzalo Chávez para hablar sobre la situación económica en la que se encuentra el país ante más de 40 días de bloqueos que han dejado a la población con una economía muy complicada, devastada y muy difícil de llevar adelante. Bienvenido, señor Chávez. Hablemos sobre este momento que está viviendo Bolivia.
6: Muy buenas tardes, buenas noches. Mira, lo que evidentemente la palabra que acabas de utilizar es precisa. Esto es devastador. Esto es como un terremoto, ¿no es cierto? Porque ya, si contamos los 41 días, aproximadamente se ha perdido 2,000 millones de dólares. Eso representa 3.6% del Producto Interno Bruto. Eso es un valor, ¿no es cierto?, que va a hacer que la economía que ya estaba en recesión se achique cada vez más, ¿no? Eso implica que Bolivia ha dejado de exportar como 600 millones de dólares en este periodo, especialmente con la bonanza que hay del sector minería. Eso implica que se han roto decenas y centenas de cadenas de valor. Entonces, el impacto macroeconómico es tremendo. Pero para entender mejor esto, pongamos un ejemplo sencillo. Imagínense lo que está pasando en este instante con un hotel, ¿no es cierto?, que básicamente recibe gente del exterior. Ha tenido que parar, ¿no es cierto?, ha roto contratos, ha tenido que devolver dinero a las personas que ya le habían hecho una reserva, por ejemplo, para venir al Gran Poder. Además, tiene costos fijos que no los puede cambiar, ¿no?, porque seguramente tiene trabajadores, cocineros, gente que arregla, que le va a tener que seguir pagando el sueldo porque no puede otra cosa, pero no tiene ingresos. Además, todos los insumos le han subido muchísimo, de alimentación, de transporte, etcétera. Entonces, imagínate una situación de esas. O un restaurante pequeño que está en el centro de la ciudad de La Paz, que vendía, no sé, 100 almuerzos al día, y que de repente, pues, ahora vende 20 con mucha suerte. Hay días que está cerrado, entonces ha perdido todo su flujo, tiene almacenamiento de comida que seguramente se le va a podrir, los precios del pollo, la carne están por los cielos, pero no puede aumentar su precio porque pierde clientes. Entonces también tiene cocineros, meseros, y a todos ellos hay que seguirles pagando, y esa empresa prácticamente va a cerrar. Y si encima tiene un crédito, no tiene con qué pagar su crédito. Y así, si tú ves, cualquier industria está entrando en un proceso de quiebra, porque básicamente no está pudiendo vender sus productos y servicios, especialmente en el occidente de Bolivia. Y eso, la economía no es como un resorte de un colchón que, digamos, va hacia atrás y pasa este zafarrancho y mañana vuelve al mismo lugar. No, cuando retrocede el resorte, rompe cadenas productivas, rompe contratos, rompe una serie de elementos que hacían que la economía funcionase bien. Entonces, cuando vuelve, ya no es lo mismo. Y muchas de estas empresas ya no se recuperan, ¿no es cierto? Porque ya han perdido mercados, ya han perdido clientes, y eso, pues, va erosionando la microeconomía. Eso va generando un desgaste tremendo en los circuitos productivos. Eso afecta al sector financiero, la gente no va a dejar de pagar sus créditos, aunque el gobierno ahora hay un plan de renegociación, ¿no es cierto? Pero igual va a dejar de pagar sus créditos. Eso es menos dinero en los bancos prestan menos, hay menos inversión. Entonces, todo esto, como verás, desde el punto de vista microeconómico y macroeconómico, es un desastre, porque este año la inflación va a ser, el crecimiento negativo va a ser probablemente entre menos 3 y menos 4. Es el tercer año de recesión. Entonces, en ese contexto, pues esto es como una bomba, ¿no es cierto?, que le cae a la economía, y recuperarse de esto no es nada fácil, porque la economía está realmente en una situación dramática, ¿no?
5: Muchos son los sectores golpeados por esta crisis. ¿Qué debería hacer el gobierno para revertir esta situación?
6: Mira, a ver, yo creo que una imagen que hay que hacer ver esto es que Bolivia está como estaba en la sala de emergencia. En la sala de emergencia comenzaron a estabilizar al paciente, comenzaron los primeros elementos de resucitación de la economía, se dio el aumento del precio de la gasolina, se estabilizó el tipo de cambio, se consiguió plata de afuera. Pero imagínate, en la sala de emergencia, el paciente económico tiene que volver, y resulta que entra a la sala de emergencia y han entrado los parientes, los primos, los vecinos, y han comenzado a lanzarse vacinicas, bisturís, y no hay forma de equilibrar eso, y tú estás al medio como economía. Entonces, lo primero que hay que hacer para recuperarnos de esto es cierto equilibrio político y social, cierta tranquilidad para inclusive los remedios comiencen a funcionar, porque en este lío tú puedes decir, ok, hacemos perdonazo o reprogramación de créditos, o por tres veces no vamos a pagar la luz, las empresas grandes, o en fin, pueden haber varios mecanismos. Acuérdate de las políticas que hicieron durante el COVID, algo parecido hay que hacer. Entonces, pero si no tienes un equilibrio mínimo, ninguno de los remedios funciona, porque sigue el problema vinculado a los bloqueos, a las huelgas, a la violencia. Entonces, el paciente ha retrocedido 2 años por lo menos en su recuperación, ¿no? Y entonces ahora tienes que por lo menos estabilizar al paciente, y después vienen las medidas clásicas, ¿no? Número uno, seguramente los créditos los tienes que reprogramar. Número dos, vas a crear fondos de dinero para ciertos sectores, como el turismo, como el transporte, que ya se ha creado. Número tres, vas a perdonar servicios públicos, seguramente vas a decir, pucha, no me cobren la electricidad por 3 meses porque no tengo cómo pagarle, ¿no? Número cuatro, de repente el gobierno se anima a dar un bono de compensación a algún sector, ¿no? Entonces, pero todo eso funciona en la medida que tenga cierto equilibrio social y político. Si no, los remedios es como cuando tienes una infección, el remedio no funciona, ¿no? Entonces, en cuanto tengas esta infección de bloqueos, difícilmente los remedios que desde la economía puedes implementar van a funcionar. El cuerpo está enfermo y no va a ser capaz de reaccionar rápidamente a las cosas que hace. Y ni hablar de las reformas que tienes que hacer, ¿no? Que no te olvides que tú podías haber, estaba pendiente la reforma de la ley de hidrocarburos, de electricidad, de turismo, tenías que estabilizar el tipo de cambio, eran cosas tremendas. Ahora, yo te diría que también en este ambiente tan dramático hay dos o tres cosas que son positivas, ¿no? Una es que, a pesar de los líos que estamos viviendo, el tipo de cambio se ha mantenido relativista para el futuro. Después también el sector externo ha comenzado a recuperar espectacularmente. En los primeros 3 meses del año hemos tenido un superávit de 1.200 millones de dólares y las exportaciones están en 3.6 millones de dólares, ¿no? Entonces, pero tienes que recuperar la estabilidad política básica para poder hacer las cosas, ¿no?
5: ¿Cuáles son los sectores más afectados y cómo se recuperarán?
6: Depende del sector, ¿no? Hay sectores que son más sensibles y van a poder recuperarse más rápidamente, ¿no es cierto? Un restaurante, si vuelven sus clientes, rápidamente probablemente va a poder recuperarse. Pero ya el turismo es mucho más complejo, porque la imagen que has dado es de un país caótico, y las personas, para que vuelvan a Bolivia a hacer turismo, va a tomar mucho tiempo, 6 meses, 1 año, tienes que revertir todo eso. Probablemente una fábrica de pollos o un criadero de pollos va a reaccionar más rápidamente. El transporte también puede reaccionar más rápidamente. Entonces, es una reacción también muy diversa, ¿no? Y porque además hay empresas que sí se van a poder recuperar, bueno, vuelven a vender y las cosas están bien, pero hay empresas que ya han perdido el mercado y van a tener que cerrar. ¿no es cierto? Porque ya no pueden recuperarse por diferentes razones. Si tú tenías todo el turismo vinculado, por ejemplo, al Gran Poder, y has hecho inversiones para tu hotel, has hecho inversiones para tu operación de turismo, etcétera, no va a poder recuperarse. Entonces esa empresa se va a declarar en quiebra, ¿no? Y son pequeños, medianos sectores. Si no has cumplido con el contrato de venta, digamos, de exportación de soya, vas a tener que pagar multas y eso va a tomar tiempo. Yo creo que de esta crisis algunos sectores van a salir más rápido, pero la mayoría va a salir más lento. Y esto puede tomar 6 meses, 1 año, dependiendo del sector y dependiendo de lo que haga el gobierno, ¿no ve? Entonces, ¿a quién va a priorizar? ¿A quién va a apoyar primero? Entonces, todo eso pues te configura una geometría variable donde algunos sectores van a poder recuperarse rápido, otros no, otros simplemente van a parar y ya no tienen recuperación, y eso van a generar problemas en los bancos, y eso, o sea, la cadena negativa pues también comienza a funcionar y destruye el aparato productivo comercial que ha habido en Bolivia, ¿no?
5: Gracias, don Gonzalo Chávez, por su participación en el programa.
6: Sí, pues a ustedes, gracias por la llamada.
5: Reportó desde Radio Salesiana, Carmen Pozo. Volvemos contigo, Catalina.
7: Gracias a Carmen Pozo y a los amigos.
8: Gracias a Carmen Pozo desde Radio Salesiana de La Paz, a todos los corresponsales de Artes Bol y a ustedes, amigos, por habernos acompañado. Hasta aquí, Voces Nuestras. Pasen un excelente fin de semana. Permiso.
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0: Es la hora 9:02.
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0: Queridos amigos de Senderos de Luz, un verdadero gusto estar compartiendo con ustedes esta mañana de domingo, hoy 14 de junio. ¿Cómo avanza el tiempo? Estamos prácticamente en la bisagra del año, en la mitad del año. Hoy es el domingo 11 del calendario litúrgico en el tiempo ordinario. Y escuchábamos al inicio de la entrega del día de hoy, pues a este canto que nos introduce a la memoria de lo que es la fiesta de San Antonio de Padua. El día de ayer, 13 de junio, se recordaba este momento tan especial. Y también 13 de junio se recuerda esto tan importante que es el Sagrado Corazón de la Virgen, el Inmaculado Corazón de la Virgen María. Eso el día de ayer, 13 de junio. Y el viernes 12 recordábamos también al Sagrado Corazón de Jesús. Y a propósito de esta fecha tan especial, tenemos esto, este material que nos ayuda a entender un poco más y a dirigirnos más a ese Sagrado Corazón de nuestro amado hermano Jesús.
1: El Santo del Día. Oración al Inmaculado Corazón de María. Oh corazón de María, el más amable y compasivo de los corazones después del de Jesús, trono de las misericordias divinas en favor de los pobres pecadores. Yo, reconociéndome sumamente necesitado, acudo a vos, a quien el Señor ha puesto todo el tesoro de sus bondades. Confiado estoy de ser por vos socorrido. Virgen María, sois mi refugio, mi amparo, mi esperanza. Por esto os digo y os diré en todos mis apuros y peligros. Oh dulce corazón de María, sed la salvación mía. Cuando la enfermedad me aflija o me oprima la tristeza, o la espina de la tribulación llegue a mi alma, oh corazón de María, sed la salvación mía. Cuando el mundo, el demonio y mis propias pasiones me persigan con sus tentaciones y quieran hacerme perder el tesoro de la divina gracia, oh corazón de María, sed la salvación mía. En la hora de mi muerte, en aquel momento espantoso, cuando se aumenten las angustias de mi alma y llegue el ataque del enemigo en mi último suspiro, oh dulce corazón de María, sed la salvación mía. Y cuando mi alma pecadora se presente ante el tribunal de Jesucristo para rendirle cuenta de toda mi vida, venid vos a defenderla y ampararla. Y entonces, ahora y siempre, oh dulce corazón de María, sed la salvación mía. Estas gracias espero alcanzar de vos, oh corazón amantísimo de mi madre, a fin de que pueda veros y gozar de Dios en vuestra compañía por toda la eternidad en el cielo. Amén.
0: Ahí está esta oración al Sagrado Corazón de María. Pidamos, como decía en la oración, en estos tiempos de tribulación y en estos tiempos de cuesta arriba para cada uno de nosotros en nuestro país. Esperemos también que con la voluntad de las personas y quienes están involucrados y todos prácticamente como país, pues echemos pongamos el hombro a todas estas situaciones para poder revertir los momentos difíciles que estamos pasando. Y bueno, a propósito de eso, miren que la lectura del día de hoy tiene que ver justo con lo que está pasando, no solamente en nuestro país, en el mundo. Vemos de que hay división, hay problemas sociales, puede ser el terrorismo, violencia, guerra. Es que hay mucho por hacer. En nuestra sociedad, el tema del relacionamiento entre padres e hijos, esta relativización de los valores, la pugna de ideologías y muchas cosas, pues nos hacen notar de que es necesario trabajar mucho más desde la familia, desde las escuelas, desde la responsabilidad que tenemos todos y cada uno de quienes tenemos alguna profesión o realizamos alguna actividad en la sociedad. Hay mucho todavía por hacer, y es lo que nos dice la lectura justamente el día de hoy del Evangelio, que la mies es mucha, vale decir el campo donde tenemos que trabajar, y los obreros somos pocos. Estamos llamados todos, pues, el día de hoy a echar el hombro también al país, echar el hombro a las familias, a la sociedad, para construir, pues, valores, para construir una sociedad mucho más digna para todos. Y aprovechando también de este mensaje, Nos volcamos la mirada también hacia lo que Papa León ha hecho estos últimos días en España. Prácticamente hasta el viernes ha estado de visita pastoral en este hermoso país y pues ha dejado muchos mensajes, y uno de ellos importantes ha sido el encuentro que ha sostenido con el Parlamento Español. Escuchemos el mensaje de Papa León a las autoridades españolas.
2: Sobre este fundamento, me corresponde pronunciar hoy una palabra serena y firme ante quienes tienen la grave responsabilidad de ordenar jurídicamente la convivencia social. Esta convivencia puede verse amenazada por la cultura del descarte, como tantas veces advirtió el Papa Francisco. En este sentido, si la vida deja de ser reconocida como un valor fundamental, ¿qué futuro pueden tener nuestras sociedades? ¿Puede llamarse plenamente justa una comunidad que deje en la sombra al niño aún no nacido, al anciano, al enfermo, a quien sufre en silencio o a quien depende enteramente del cuidado de los demás? La defensa de la vida humana no es una cuestión parcial ni un interés confesional, es una meta de civilización. Toda vida humana debe ser reconocida y custodiada desde su concepción hasta su ocaso natural, en cada circunstancia de su existencia. Cuando esta certeza se oscurece, los más vulnerables son las primeras víctimas, y la ley pierde su significado más profundo: servir y proteger a cada persona. Por eso la grandeza moral de una nación se manifiesta sobre todo en su capacidad de acompañar, proteger y amar aquellas vidas que atraviesan mayor fragilidad. El bien común es, en cierto modo, la forma social de la dignidad humana. No consiste en la mera suma de intereses particulares, sino en el conjunto de condiciones de la vida social que hacen posible a las asociaciones y a cada uno de sus miembros el logro más pleno y más fácil de la propia perfección. Cuando el bien común deja de ser horizonte compartido, la acción pública corre el riesgo de fragmentarse en intereses parciales, incapaces de custodiar aquello que pertenece a todos. En este contexto, reviste particular importancia la familia, realidad humana primera y fundamento natural de la comunidad. En el hogar se entrelazan las generaciones y se transmite una memoria viva que da continuidad interior a la sociedad. Allí donde la familia es sostenida, se fortalece también la estabilidad espiritual y social de las naciones. La familia será siempre la primera escuela de humanidad en la que se aprende, antes que en cualquier otro lugar, la gramática elemental de la convivencia: recibir la vida, cuidar al otro, perdonar, servir y pertenecer. Sobre este fundamento, me corresponde pronunciar hoy una palabra serena y firme ante quienes tienen la grave responsabilidad de ordenar jurídicamente la convivencia social. Esta convivencia puede verse amenazada por la cultura del descarte, como tantas veces advirtió el Papa Francisco.
0: Ahí estaba este mensaje de Papa León al Parlamento Español. Palabras que también resuenan mucho, no solamente en el contexto europeo o español propiamente, sino también a todo el orbe, a todo el ámbito del mundo, y muy particularmente, ¿por qué no?, también a nuestro país en estas circunstancias, fundamentalmente, y a todos quienes vivimos en los diferentes países y estados. Bueno, a propósito de esta hermosa visita que haya llenado las primeras planas de muchos periódicos, aparte del Mundial, obviamente, pues Papa León ha sido comentado también por periodistas allá. Es el caso de Carlos Herrera, quien tiene y destaca estos aspectos de la visita de Papa León a España.
3: Bueno, León XIV abandona Madrid, la verdad es que parecía una rockstar, una figura capaz de congregar multitudes como ninguna otra. A lo mejor no tiene El carisma, aquel carisma extraordinario de Juan Pablo II, la hondura doctrinal de Benedicto, la cercanía popular de Francisco, pero la verdad es que ha demostrado que tiene la fuerza y la claridad para dotar a la Iglesia de una nueva energía. Y luego ha producido, con su discurso, por ejemplo, en el Congreso, varios milagros, armar un discurso adulto, con hondura intelectual. En esa piscina de bolas que es ahora mismo el Congreso de los Diputados, ha conseguido tener la valentía de defender un discurso coherente. La coherencia es muy revolucionaria ahora mismo. Y luego salir aplaudido por unos y por otros, de manera que cada uno se quedaba con lo que le gustaba. Unos con la defensa de la vida, otros con la defensa de la dignidad del inmigrante. Bueno, yo, pues, ¿qué quieren que les diga? Máxima admiración, pero máxima admiración. Fue todo un canto a la necesidad de recuperar la moral para la política. Bueno, León XIV abandonó Madrid, la verdad es que parecía una rockstar, una figura capaz de
0: convertir. Ese comentario, se decía dos cosas importantes y interesantes. Reconocido como una figura rockstar, yo creo que todos los papas, por esa cercanía con la comunidad, con los jóvenes, y debido también a los medios de comunicación que están tan presentes en todo lado y en todo momento en nuestros equipos móviles, pues hace también esta expectativa que va colmándose a través de cada palabra, cada mensaje que en su momento cada santo padre, cada papa, obispo de Roma ha podido pues compartir con el mundo entero. Bueno, después de estos mensajes compartimos más, mucho más de Senderos de Luz. No se aparte de nuestra sintonía a través de Herbol.
4: Ya volvemos.

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retornamos con más Senderos de Luz y recordamos que el día de ayer, 13 de junio, se recordaba la fiesta de San Antonio de Padua y también recordamos al Sagrado Corazón Inmaculado de María, a todas las comunidades y parroquias que llevan ese nombre, Corazón de María, aquí en la Arquidiócesis de La Paz, allí en La Bush, tenemos un templo dedicado al Sagrado Corazón de María, que obviamente estaban recordando y festejando también el día de ayer, y en tantas jurisdicciones, en tantas ciudades, localidades, incluso colegios que llevan este título tan bonito de Corazón de María. Bueno, a propósito de aquello, pues también recordamos que el 12 se celebraba el Sagrado Corazón de Jesús con unos signos muy bonitos para empezar ese corazón vivo que es el amor y la entrega de Jesús, que tiene una corona de espinas que nos recuerda su pasión, ese fueguito, una llama de fuego y luz que nos dice que ese corazón late tan fuerte que inunda de sabiduría y de pensamiento a toda la humanidad, y también obviamente al lado del costado de Jesús donde emana sangre y agua, que tiene mucho significado todo esto en función también de los sacramentos, que más adelante en algún espacio de Senderos de Luz iremos profundizando también. Bueno, en la visita de Papa León ha habido muchos momentos muy conmovedores, cómo se acercaban tantos papás con los bebés,

0: De una joven española que realmente nos llena de conciencia y también nos llena de esperanza a todos quienes hemos podido también escuchar este mensaje, que lo compartimos ahora con todos ustedes.
1: Buenas noches, Santo Padre. Me llamo Desiree, soy de Barcelona, tengo 20 años y estoy estudiando Derecho. Vengo de una familia pequeña, de un barrio muy humilde de Barcelona. Durante mi infancia, mi padre intentó matar a mi madre. Ella se salvó porque un chico se interpuso para protegerla y este murió. Mi padre entró en prisión y mi madre se refugió en el mundo de las drogas. A los 10 años, los servicios sociales se hicieron cargo de mí y me llevaron al centro de menores de San José de la Montaña. Al principio fue muy duro. Porque había construido un muro para protegerme y no dejaba entrar a nadie. Pero fue allí donde me hablaron de Jesús, donde empecé a rezar y donde finalmente me bauticé. Más adelante me acogió una familia creyente. Con ellos experimenté por primera vez el amor de una familia y mi corazón comenzó a abrirse poco a poco. Durante mi adolescencia me rebelé muchas veces contra Dios. Sin embargo, me invitaron a un retiro que me ayudó a reencontrarme con su amor y despertó en mí el deseo de perdonar a mi padre. Pero siendo sincera, han pasado algunos meses y todavía me cuesta perdonarlo. A veces levanto los ojos al cielo y le pregunto a Dios, ¿dónde estabas cuando era una niña? Por eso, Santo Padre, quisiera hacerle una pregunta. ¿Cómo puedo perdonar a mi padre que estuvo a punto de dejarme sin madre? ¿Cómo puedo reconciliarme de verdad con Dios?
0: Ahí estaba este encuentro con los jóvenes y este testimonio tan profundo que nos llena de fuerza también. Y obviamente la respuesta de Papa León ha sido positiva, esta cuestionante de esta joven. Y que nos invita también a recordar la palabra del día de hoy, especialmente en la primera lectura que en las misas se va a proclamar, de este retorno y salir de la esclavitud, del pecado, la opresión o del no me importismo, y volver la mirada hacia Dios, retornar a lo que significa lo que Él quiere, ser liberados de lo que significa la esclavitud del odio y obviamente del no perdonar. Bueno, a propósito también de esto, Papa León en una de sus participaciones allá en España, pues ha hablado no del mundial, pero sí ha hablado de que él practica todavía tenis, algo de deporte, pero sobre todo cómo tenemos que ser como iglesia y como sociedad un verdadero equipo.
2: En cuanto a la pregunta sobre el fútbol, todo el mundo sabe que ahora juego tenis. Jugaba fútbol como joven, pero fútbol americano, un poco más violento. Pero también con los seminaristas, cuando estuve en Trujillo, jugaba fútbol. Defensa, si quieren saber. No era gran goleador. Pero cuando estaba, sea primero en Roma, donde viví la primera experiencia del Mundial, 1982, que fue aquí en España. Luego, en Perú, con los seminaristas, seguía mucho, sea los equipos locales, pero también jugaba con los seminaristas. Poco de deporte hace bien para todos. Hay que buscar cómo, digamos, conservar y estar en buena salud, cuerpo, mente y alma. Entonces, eso sí ha sido parte de mi vida. Pues el fútbol también nos ayuda a recordar algo.

0: algo muy importante, que la vida no es una carrera para vivir en una forma solitaria. Es algo que se juega en equipo, y hay que aprender a correr juntos. Y entonces, en ese sentido, uno que puede ser una estrella, pero que nunca pasa la pelota, pues no deja que los otros entren en el juego y probablemente va a perder. Y entonces también pensando en nosotros y pensando cómo integrar en un equipo, pues también quiero reconocer y felicitar todo lo que están haciendo aquí.
1: Estaba Papa León y
0: en cuanto a la
1: a cada uno de nosotros, Papa León nos decía, reflexionaba de que sí tenemos que ir formando un verdadero equipo, no ser individualistas, lo más importante. Nos trasladamos ahora, volvemos la mirada hacia nuestro país, ya después de esa linda y hermosa visita pastoral de Papa León a España, nos trasladamos hasta la prelatura de Corocoro. Justo vamos a escuchar la homilía que ha preparado en ese en esa oportunidad, el día de anteayer prácticamente, Monseñor Pascual Limachi, en la parroquia Sagrado Corazón de Jesús.
2: Toda bendición, quien contempla, quien venera el Sagrado Corazón de Jesús, recibe la gracia de su amor. Qué hermoso es cuando nosotros, o de manera personal, yo experimento ese amor profundo de Dios que me ama. La imagen del Sagrado Corazón de Jesús que lo tenemos ahí adelante nos recuerda ese momento de cuánto Dios nos ama. ¿Cuánto es el amor de
1: Dios? Ahí estaba, el gran amor que Dios tiene para cada uno de nosotros en esta conmemoración, más que conmemoración, en este recuerdo, en esta fiesta para la iglesia que es el Sagrado Corazón de Jesús. Y a propósito de fiesta, en la parroquia Sagrado Corazón del Alto, de la diócesis del Alto, va a tener un evento muy, muy bonito, muy especial. Van a llevar adelante un concierto con José Luis Melgar, el cantautor boliviano, que muchos lo conocemos en el ambiente católico. Y si no lo conocen, pues vayan buscando y googleando en las redes sociales, van a encontrar lindo material de José Luis Melgar. La invitación de parte de la parroquia Sagrado Corazón de la Diócesis del Alto, este próximo 27, sábado 27 de junio, en la misma parroquia. Ahí busquen también en las redes sociales, en el Facebook, Parroquia Sagrado Corazón de Jesús de El Alto, y van a poder ustedes también averiguar mucho más para el poder adquirir las entradas para compartir esta fiesta con José Luis Melgar, cantautor católico. Bueno, después de esta linda nota, nos vamos a una breve pausa. Enseguida retornamos con más de Senderos de Luz. No sea parte de nuestra sintonía.
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0: de Jesús, que en estos tiempos nos guía y acompaña pese a las vicisitudes y a las contradicciones de nuestra realidad. Y la iglesia no está exenta de estar consciente de lo que nos está pasando. No es que la vida y la espiritualidad nos hace sumirnos en una burbuja que nos impide conocer y sentir lo que sucede a nuestro alrededor. Al contrario, la espiritualidad nos abre la mirada y los ojos a discernir mucho mejor lo que está sucediendo y a buscar, obviamente, soluciones. En ese sentido, también la Iglesia Católica ha emitido durante la semana muchos comunicados que pueden ser revisados exhaustivamente por ustedes en las redes sociales de la Conferencia Episcopal de Bolivia, en la que obviamente se enfatiza esta cercanía al pueblo y sobre todo la búsqueda de diálogo y la solución a estos problemas, y que obviamente se aleje sobre todo y se proteja la seguridad de las personas en ese contexto. Bueno, a propósito, la semana pasada también en la homilía que dirigía a Monseñor René Leigue desde Santa Cruz, nos daba este mensaje.
1: Decimos y lo sabemos que el diálogo es la mejor salida a cualquier problema que tenemos. En este tiempo creo que es justamente eso lo que nos falta. Este momento tan complicado, tan difícil. Y yo digo siempre, a veces exigimos a otro a lo mejor que pongan orden. Pero nosotros, ¿será que no somos parte de ese desorden también? ¿Queremos que otro haga lo que a mí a lo mejor me toca hacer? Si no soy parte de la solución, soy parte del problema. Si nos cerramos el diálogo, de ahí viene la violencia. Y ya no tiene razón de lo que se exige a lo mejor cuando viene la violencia. Ya no tiene razón de las cosas que se piden. Porque con violencia no podemos lograr lo que queremos. Siempre decimos y lo sabemos que el diálogo es la mejor salida a cualquier problema que tenemos. En este tiempo creo que es justamente eso lo que nos falta. Este momento tan complicado, tan difícil. Y yo digo siempre, a veces exigimos a otro a lo mejor que pongan orden. Pero nosotros, ¿será que no somos parte de ese desorden también? ¿Queremos que otro haga lo que a mí a lo mejor me toca hacer? Si no soy parte de la solución, soy parte del problema.
0: Ahí está, de manera muy clara y contundente, Monseñor René Leigue nos decía, si no somos parte de la solución, probablemente seamos parte del problema. Nos dirigimos la mirada al resumen de las noticias y agradecemos este compacto a la Oficina de Comunicación de la Conferencia Episcopal de Bolivia, que comparte con nosotros este resumen de la semana que termina.
2: Cardenal de Bolivia llama a la paz, el diálogo y la unidad. El cardenal Toribio Porcoticón, en una nota abierta al pueblo boliviano, expresó su preocupación por la situación de conflicto en el país y exhortó a rechazar toda forma de violencia, odio y confrontación. Comunicado Reconciliación y Diálogo, único camino para superar la crisis. La Iglesia Católica en Bolivia emitió un comunicado en el que llama a enfrentar la creciente conflictividad mediante el diálogo constructivo como única vía para superar la polarización. CELAM selecciona a la Universidad Salesiana de Bolivia para estudios sobre participación de los católicos. La Universidad Salesiana fue seleccionada para participar en una investigación continental sobre la disminución de la participación de los fieles en la vida de la Iglesia de América Latina y el Caribe. Una iglesia en camino por la Amazonía boliviana. El área de evangelización de la Conferencia Episcopal Boliviana realizó una misión formativa en el Vicariato Apostólico de Pando, iniciada en Porvenir. Reunió a catequistas, ministros de liturgia y agentes pastorales. Arquidiócesis de Cochabamba presenta Plan Pastoral 2026-2032. El documento, fruto de un proceso de escucha y discernimiento, orientará la misión evangelizadora, promoviendo la comunión, la participación y misión bajo el lema inspirado en los discípulos de Maus. Santa Cruz fortalece la misión evangelizadora de los jóvenes mediante retiro espiritual. La Pastoral Juvenil Vocacional realizó un retiro para cerca de 50 jóvenes coordinadores en el santuario de Schoenstatt, con el objetivo de fortalecer su vida espiritual y liderazgo pastoral. Peregrinos de Esperanza desde el Vicariato Apostólico de Camiri. El espacio recogió testimonios, imágenes y mensajes de esta solemnidad, destacando la invitación de Monseñor Jesús Galeote a vivir la Eucaristía como fuente de esperanza, comunión y compromiso con los más necesitados. Encuentros de formación del área de evangelización llegan a Cobija. Las jornadas organizadas por el área de evangelización de la Conferencia Episcopal Boliviana reflexionaron sobre la importancia de la formación permanente y el carácter misionero de la catequesis en la Amazonía, en un contexto de intercambio cultural y grandes distancias geográficas. Monseñor Jorge Saldías realiza visita pastoral en Yacuiba. La visita a la parroquia Nuestra Señora Inmaculada de Pilcomayo permitió fortalecer la comunión eclesial y animar la misión evangelizadora de la comunidad, destacando una iglesia viva y comprometida con su servicio pastoral. Monseñor Rino Fichiquela impulsa renovación catequética en Bolivia. El proprefecto del Dicasterio para la Evangelización desde el Vaticano animó a catequistas y agentes pastorales en Bolivia a vivir una conversión pastoral y asumir la iniciación cristiana como eje de formación de discípulos misioneros. Universidad Católica Boliviana llama al diálogo y a la paz social en Bolivia. La Casa Superior de Estudios expresó su preocupación por la situación social del país y llamó a autoridades, sectores sociales y ciudadanía a priorizar el diálogo, la reconciliación y el bien común. Obispo de Oruro llama a la paz y pide deponer confrontaciones en Bolivia. Monseñor Cristóbal Viala Sig exhortó a los sectores movilizados del país a deponer actitudes de confrontación y apostar por el diálogo y la unidad nacional ante la crisis social y política. Aclaración institucional sobre declaraciones en el Cabildo realizado en La Paz. Desde la Oficina de Comunicación de la Conferencia Episcopal Boliviana se aclaró que el señor Guillermo Llanos, quien participó en un cabildo realizado en La Paz y fue presentado como obispo, no es reconocido como tal por la Iglesia Católica, ya que no cuenta con nombramiento ni mandato canónico de la Santa Sede. En este sentido, recalcamos que no forma parte de la Iglesia Católica en Bolivia ni está en comunión con la Conferencia Episcopal. Laicos exhortan a frenar la violencia y retomar el diálogo en Bolivia. El Consejo Boliviano de Laicos difundió este 12 de junio un comunicado dirigido al pueblo de Bolivia en el que exhorta al diálogo, la paz y la reconciliación nacional frente a más de 42 días de bloqueos y conflictos en distintas regiones del país. Misa mensual en la Conferencia Episcopal Boliviana. El obispo de Iquile llama a consagrar nuevamente a Bolivia al Sagrado Corazón de Jesús. Monseñor Jorge Hervas presidió la Eucaristía mensual con los colaboradores pastorales de la Conferencia Episcopal. Iglesia Católica y la Defensoría del Pueblo convocan a un pacto social por la paz y reconciliación. La Iglesia Católica y la Defensoría del Pueblo convocaron a un pacto social por la paz y reconciliación con el objetivo de frenar la violencia de distintas regiones del país, especialmente en La Paz y El Alto. Ambas instituciones llaman a abrir espacios de diálogo, deponer actitudes de confrontación y construir acuerdos que permitan superar la crisis y fortalecer la convivencia pacífica. Continúan los esfuerzos de la Iglesia Católica en Bolivia por pacificar el país.
0: Y ahí destacamos este resumen compacto de lo que ha sido el acontecer también de la iglesia en todo el país, el agradecimiento a la Oficina de Comunicación de la Conferencia, y destacamos estas dos últimas notas que resaltan la presencia de un supuesto obispo en el último encuentro de la ciudadanía en La Paz. Recalcar que ningún obispo de la iglesia va a aportar ornamentos litúrgicos, o sea, estola, báculo, la mitra, lo que lleva en la cabeza un obispo, que es también signo de su autoridad, son ornamentos litúrgicos. Quiere decir que esos se utilizan en las celebraciones, en el templo y en las procesiones. Obviamente en otros ambientes esos son ornamentos, vestimentas exclusivas para momentos litúrgicos celebrativos. Eso como aclaración. Y también este encuentro que ha tenido Monseñor Jorge Hervas con los colaboradores de la Conferencia Episcopal. Y ahora pasamos a compartir con ustedes este su mensaje.
3: Quisiéramos invocar al Sagrado Corazón de Jesús que mueva los corazones de los bolivianos, especialmente de estas personas que tienen la capacidad de decidir, que nos sigan incitando a la violencia, al enfrentamiento, y que abra su mente y su corazón, que no estén tan ofuscados, ¿no? La consigna ahora es todo, no hay diálogo, solamente es denuncia, sí o sí, ¿no? Sabemos que nos reconocemos pecadores y sabemos que Dios no nos niega su misericordia cuando con arrepentimiento le pedimos perdón, confesándonos. Entonces experimentamos eso, ¿no? ¿Cuántas veces que Dios nos perdona?
0: Ahí está estas palabras de Monseñor Jorge Hervás, obispo de Aiquile, ¿sí? De la prelatura de Aiquile. Saludo a todos quienes nos siguen allá en Cochabamba y específicamente en Aiquile. Pues que nos invitaba a retomar esta consagración al Sagrado Corazón de Jesús, que Bolivia ha sido consagrado hace más de 100 años. Bueno, vamos avanzando y vamos a escuchar ahora la homilía de Monseñor Pedro Fuentes, que dicho sea de paso, el pasado 7, la semana pasada, ha estado de cumpleaños. A propósito de esta celebración por su aniversario natal, pues se ha celebrado una misa muy especial en el Seminario San Jerónimo de la Arquidiócesis de La Paz, porque Monseñor Fuentes es obispo auxiliar de esta arquidiócesis y asimismo es administrador apostólico del Ordinariato Castrense. Escuchemos las palabras de Monseñor Fuentes el día celebrando la misa en honor a sus cumpleaños.
4: A mí sinceramente me ha parecido excelentes, son realistas, sinceras y te ayudan a sobrellevar con tu pareja.
0: Bien, bien, la emoción de la información de la Iglesia Católica. Ahora sí, vamos a ordenarnos un poco y vamos a escuchar lo que ya estaba iniciándose, esta presentación de una joven pareja a propósito de la formación prematrimonial, la catequesis en la parroquia San Sebastián de la Arquidiócesis de La Paz.

0: A mí, sinceramente, me ha parecido excelentes. Son realistas, sinceras y te ayudan a sobrellevar con tu pareja y también en un futuro con los hijos también, o bien si hay los hijos. Es de mucha ayuda para ambos.
1: Nos ha parecido, la verdad, un curso muy, muy, muy bueno para que lo podamos aplicar en nuestra vida, en nuestra relación. Particularmente me ha gustado el momento de que al final de la sesión bailar una dinámica. La verdad, nos relajamos bastante, incluso si estábamos enojados o teníamos algún problema, pues nos olvidábamos tan solo con bailar una música, y solo olvidar de nosotros nos ha hecho olvidar. Pero nos ha gustado realmente esa dinámica que nos han enseñado aquí
2: Y ahí está la formación que la iglesia hace también en lo que es la catequesis prematrimonial, que se realiza en todas las comunidades y parroquias para el sacramento del matrimonio. Regresamos con más y con la celebración de cumpleaños de Monseñor Fuentes después de estos mensajes.

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0: Y retornamos, queridos amigos, y ahora sí, vamos a escuchar la homilía, el mensaje a propósito de la celebración festejando un aniversario natal de Monseñor Pedro Fuentes, obispo auxiliar de la Arquidiócesis de La Paz. Escuchemos estas palabras tan bonitas.
1: De nuevo, buenos días a todos. Gracias por estar acá, a pesar de los inconvenientes que supone el trasladarse y tantas otras cosas más que uno tiene en el diario, ¿no? Diario vivir. Unas personas esta mañana me llamaban, Mary Mendoza, se acuerdan de ella, la conocen bien. Me decía, quisiéramos ir, pero no se puede. Trabajamos y en la noche mejor hubiera sido. Pero no estaba pensado para que vengan la gente, ¿no? Sino que teníamos que celebrar con los sacerdotes. Eso era así, debo decir la verdad. Pero sean bienvenidos, gracias. No sé cómo es que se han enterado que había la misa y han venido. Creo que había un post, ¿no? Tal vez por eso sí. Bien, yo quisiera en esta acción de gracias, gracias a la benevolencia del padre Daniel Ríos, que es el que me ha preguntado, vamos a hacer algo, no sé qué, pero siempre la misa primero, ¿no? Darle gracias a
0: Dios.
1: Ahí
0: está, como decía Monseñor Pedro Fuentes, la misa es primero y sobre todo para celebrar un año más de vida y le deseamos obviamente que sean muchos más y que estén en el servicio y Dios lo bendiga en este su ministerio episcopal. Nos trasladamos brevemente a un mensaje también que ha realizado Papa León a propósito de su visita, que hemos tenido un segmento casi exclusivo de ese tema, su visita a España. Pero algo que nos reflexiona también, nos llama la atención, es que tenemos que tener coherencia en nuestra fe.
2: Podemos creer en Jesús y promover la guerra. No podemos creer en Jesús y matar al inocente. No podemos creer en Jesús y abandonar a quien sufre, a quien llora, a quien huye de la miseria. Es necesario pasar por la pasión del crucificado.
0: Aquí destacamos en este mensaje que breve que hemos compartido, obviamente ha sido más extenso, en la Basílica de la Sagrada Familia allá en España, pues resulta de que no podemos decir que somos creyentes o creer en Jesús si no damos de comer, si no le damos mejores condiciones a los demás. Yo creo que nos llama a todos profundamente a la reflexión. Bueno, nosotros nos trasladamos ahora a nuestro contexto y realidad. Tempranito en la mañana, Monseñor Luis Durán, obispo auxiliar también de la Arquidiócesis de La Paz, daba este mensaje a propósito de los tiempos en los cuales vivimos hoy.
3: Escucharemos la voz de Dios. ¿Estamos escuchando la voz de Dios, hermanos? ¿O no nos interesa? Y hacemos nuestro capricho. Queremos más dinero, queremos más economía, queremos pues más trabajo, queremos más propiedades, quiero tener más territorio. A pesar de lo que tengo, quiero tener más. No me interesa quién sufre. No estamos escuchando la voz de Dios, el de compartir, estar siempre al lado de personas más necesitadas. Parecemos ovejas sin pastor. Hoy podemos decir un pueblo por falta y guía de sus autoridades. Parecemos que no tenemos autoridades en todos los ámbitos. Ojo, en todos los ámbitos. Pero Jesús quiere ir mucho más allá. Una mirada profunda. Reconocer el dolor escondido, la soledad de la persona, o sea, el interior. Jesús ve eso, como nosotros estamos pensando, como cuál es nuestra preocupación.
0: Monseñor Durán reflexionaba de esta manera nuestra realidad, nos decía que somos una sociedad muchas veces que se puede percibir como un rebaño, ovejas sin pastor, refiriéndose a autoridades en todas las dimensiones, que lo aclaraba muy bien. Pero también al inicio de la celebración, él recalcaba que es necesario volcar la mirada de la solidaridad, especialmente a quienes se ven prácticamente atrapados en medio de los bloqueos, sin alimento, sin abrigo y obviamente sin oportunidad de desarrollar de forma natural sus actividades. Pues pedí a toda la población que acudamos también a ese llamado que se hace para colaborar, los que estén cerca de estos lugares, para poder colaborar a transportistas, a personas que se encuentran varados allí en medio de estos bloqueos. Nos trasladamos ahora hasta la bella Santa Cruz de la Sierra. Escuchamos al arzobispo emérito de esta arquidiócesis, Monseñor Sergio Gualberti.
4: Desde el pueblo de Israel, la pronta instauración del reino de Dios. Y también les advierte que la misión no se vuelva un negociado. Ustedes han recibido gratuitamente, den también gratuitamente. La misión y nuestra vocación cristiana es un don de Dios, no es nuestra propiedad. Por eso, anunciar a Cristo como nuestro Salvador tiene que ser gratuito, un anuncio llevado con generosidad, amor, desprendimiento y espíritu de servicio. Toda autoridad en la Iglesia es servicio, porque Cristo vino para servir y no para ser servido. Y en esta misión comprometedora, por supuesto, no estamos solos. El salmo responsorial que hemos cantado, también el estribillo, asegura que nosotros podemos contar con la presencia fiel de Dios, que es nuestro Padre.
0: Y sí, realmente Dios es nuestro Padre y está en medio nuestro con su pueblo, a través de la acción de gente que sí se conmueve por el dolor ajeno y aquellos que sí tienen la voluntad de resolver muchas cosas, especialmente en nuestro contexto. Finalizamos este encuentro escuchando a Monseñor Óscar Aparicio allá desde la Catedral San Sebastián de Cochabamba en su mensaje el día de hoy.
5: Pueblo de Dios, él estando en las sinagogas, proclama la buena noticia del reino y sanando todas las enfermedades y dolencias. ¿Cuál es, por tanto, la misión del pueblo? ¿Cuál es la misión de aquellos creyentes? ¿Cuál es la misión de aquellos que se saben y se consideran pueblo de Dios y rebaño de Dios mismo? ¿Cuál es la misión? Proclamar, anunciar que Dios está presente en este mundo, que el reino de Dios, esta buena noticia, es una realidad en medio de nosotros, curando enfermedades y dolores.
0: Y en estos tiempos, cuando se habla tanto del pueblo, pueblo somos todos, todos los que hemos nacido en esta tierra con obligaciones y derechos. No podemos algunos ser más pueblo que otros, jamás. Pero si somos pueblo de Dios, lo aclaraba ahí Monseñor Óscar, somos pueblo de Dios, seguimos al Padre y seguimos a Jesús, que es nuestro pastor, con obras y obviamente haciendo el bien. Con más de Senderos de Luz, después de una semana vamos a reencontrarnos de estos 8 días, 7 días estaremos con más de Senderos de Luz compartiendo el acontecer de la Iglesia en Bolivia. Sí, soy Marco Mejía y un gusto haber compartido con ustedes el día de hoy.
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2: Es la hora 10, un minuto.
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0: Muy buenos días, amigas, amigos de la Red de Bol. Aquí comenzamos Hagamos Democracia, nuestro programa semanal este domingo 14 de junio del 2026, día 45 de los conflictos iniciados el 1 de mayo con un llamado a la huelga general indefinida de la Central Obrera Boliviana. Y allí comenzó todo este conflicto, este periodo de crisis que, reitero, hoy domingo 14 de junio del 2026 entra en su día número 45. Tenemos que mandar un saludo también a nuestros colegas que están en las distintas emisoras de la Red Herbol a lo largo y ancho del país, y un saludo a quienes nos escuchan en esas emisoras en Bolivia y también a quienes nos escuchan más allá de nuestras fronteras. Un saludo cordial. Hoy tenemos el tema del conflicto. No podemos escapar de ello a pesar de todo lo que ocurre alrededor en el mundo, por supuesto. Y vamos a hablar en la primera parte de la violencia, la conflictividad social, qué es lo que pasa, qué es lo que falló en el gobierno, en el enfoque del gobierno de este conflicto, qué es lo que pretenden los llamados movimientos sociales respecto al país, qué país queremos los bolivianos. Y en la primera parte hemos invitado al sociólogo y experto en integración regional, Adalid Contreras, con quien ya estamos en contacto, me parece. Y para hablar sobre el conflicto en sí, el manejo del conflicto, la reacción que provoca el hecho de algunas medidas que se toman de parte del gobierno nacional, en la segunda parte vamos a hablar con José Orlando Peralta. Él es analista político, tiene su ubicación en el departamento de Santa Cruz. Y también en Cochabamba va a estar César Cabrera, es abogado constitucionalista y analista de la situación que vive Bolivia permanentemente. Permanentemente el conflicto que nos envuelve permanentemente. Enseguida vamos a comenzar este Hagamos Democracia de este 14 de junio del 2026.
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0: 10 de la mañana con 5 minutos. Le saludo a Adalid Contreras. Muchas gracias, Adalid, por estar este domingo con nosotros aquí en Hagamos Democracia a través de la red del BOL.
1: José Luis, me da muchísimo gusto saludarte después de bastante tiempo en el BOL. Un saludo muy afectuoso a la gran audiencia de la emisora.
0: Bien, Adalid, decía antes que estamos en el día 45 de esta crisis, de esta crisis particular, porque crisis hay en el país, creo, permanentemente. Pero esta vez, como decimos en la calle, ¿no? Se pasaron. Todos se pasaron de la raya, del límite, del respeto, en fin. Hay algo que escribiste hace un tiempo, Adalid, titulaba Un campo político desbordado. Nos están escuchando en todo el país, en el pueblito más pequeño que hay, en el rincón más lejano que hay en el país, y también aquí en las ciudades, en La Paz, Cochabamba, Santa Cruz, Tarija, en fin, Oruro. ¿Podrías, en lenguaje que nos entiendan nuestros compatriotas, decirnos por qué este campo político está desbordado? ¿Qué es lo que ha desbordado la política en nuestro país?
1: Vamos a hacer el intento, José Luis. A ver, primero es importante entender qué tipo de crisis estamos viviendo. Desde una mirada de la comunicación que yo voy a hacer, esto es fundamental. Y un poco difícil, primero lo explico luego. Estamos viviendo una crisis de riesgo sistémico. ¿Qué queremos decir con esto, José Luis? Que una crisis empieza con la descomposición de un factor, ¿ya? Y este factor contagia a otros, hasta ser una especie de efecto dominó de una cadena que acaba afectando la totalidad de un sistema, ¿ya? Entonces, estamos viviendo ese tipo de crisis aquí. O sea, no es solamente un tema, no es solamente un aspecto que está provocando la crisis, sino que ya son varios que se han juntado y que nos han puesto una crisis total, casi en un colapso nacional, ¿no? Entonces, para esto, José Luis, es bien importante ubicar a qué se debe esa crisis, cuál es el factor que desencadena la crisis y cuáles son las causas de esto y sus efectos, por supuesto. Yo tengo la impresión de que estamos viendo mucho los efectos. No hay gasolina, no hay libre tránsito, los alimentos están caros, etc. Lo que no está mal, digamos, es lo que estamos viviendo. Pero no se puede entender la crisis solamente por los efectos. Hay que ver lo que esto ha provocado. Uh-huh. Y lo que ha provocado la crisis, desde mi punto de vista, José Luis, es que después de la caída del MAS, el triunfo de don Rodrigo Paz Pereira, se produce una especie de vacío de poder, ¿no? De un país acostumbrado a un solo partido que tenía un dominio total de todos los poderes del Estado, ya con el gobierno Luis Arce o se va desquebrajando cuando el MAS se parte en tres partes, pero llegamos a este momento en el cual ya no hay ese tipo de posibilidad de ser gobernados, sino más bien una gran dispersión. Lo que todos sabemos es que en la segunda vuelta la mayoría de la población decide darle su voto a don Rodrigo Paz, yo creo que por dos razones. Una, por las promesas que él hacía, por los acuerdos que él hacía, y más que él, su candidato a vicepresidente, que convocó, digamos, el voto ciudadano mayoritario, y también como un rechazo a la posibilidad que el país se vaya a un lado radical de la extrema derecha, ¿no? Entonces, son esas dos causas que hay que saber leer. Muchos dicen, con una mirada más bien desde la perspectiva más capitalista, que ahora los sectores populares se lo están cobrando al presidente el voto que le dieron. Es que no es tanto así. Esta crisis nos está mostrando también la existencia de una Bolivia profunda, muy bien asentada. A mí me alegra mucho que el presidente esté hablando del vivir bien, por ejemplo, en Sumacamaña, que tiene como uno de sus componentes un elemento clave, que se llama la reciprocidad, y que no es precisamente cobrarse, ¿sí?, sino es operar con la misma entrega, la misma solidaridad. O sea, yo te doy algo, tú me das algo, y juntos logramos un objetivo común. Es distinto, ¿no?, el poder racionalizar desde lo que es la reciprocidad a una mirada de conveniencia, de cobro, digamos, del voto, que yo no lo entiendo así, sobre todo por quienes están haciendo los bloqueos de caminos. Bien, entonces, la causa es que sectores populares se decepcionan un poco del gobierno en el inicio de sus acciones. Los decretos que realiza, su composición del gabinete, la inclinación empresarial que tiene efectivamente, con la idea de crear una nueva Bolivia superando la anterior, la vieja política y el viejo país que efectivamente lo recibió en una crisis multidimensional muy severa, ciertamente, ¿no? Pero ahí ya no encaja, ya no empata, ya no hay empatía con los sectores sociales. Luego vamos a ver la causa real de todo esto, pero es el motivo, ¿no es cierto?, inicial, que lleva a distintas reacciones desde el sector popular. La primera, sobre todo es importante recordarlo, son movimientos reivindicativos. Hay un campo político, ¿no?, campo político José Luis, sí, es el escenario, es el lugar donde ocurre algún acontecimiento, en este caso la crisis. En esa crisis hay actores que intervienen, ¿no? Hay sujetos que intervienen. En este caso, los sectores populares por un lado, el gobierno por el otro lado, como los más importantes, y alrededor de ellos varios, ¿no? Asamblea legislativa, partidos políticos, defensor del pueblo, etcétera, cada uno cumpliendo un papel. Vamos a ver primero el papel que juegan los sectores populares. Un campo político, se dice, ese lugar donde distintos actores se disputan proyectos, ideas, propuestas, ¿no? O sea, ¿qué es lo que está en disputa en este momento? Vamos a ver. Es bien importante tomar en cuenta que no es un solo movimiento. Yo por lo menos entiendo que hay un movimiento desde los sectores populares, al que llamo movimiento social o reivindicativo. Este que tiene sus demandas sectoriales, incremento salarial, etcétera, dependiendo de cada sector, ¿cierto? Y hemos visto que cooperativas mineras, magisterio, gremiales y varios sectores tienen sus demandas frente al gobierno. Y el gobierno responde con mesas de diálogo y con acuerdos parciales con cada uno de ellos, ¿cierto? Satisface la demanda. Ahí, en esa misma dinámica, aparece la COP con su pliego petitorio de 190 puntos de demanda ordenados en 10 temas, ¿no es cierto? Y la COP no logra sentarse en una mesa de diálogo con el gobierno, ¿cierto? Hay resistencia a entender por distintas razones, entre ellas por el nuevo incremento de un 20%, que no parecía racional ni al gobierno, ni a los empresarios, ni a los microempresarios, ni a la ciudadanía. Entonces, de inicio, hay un choque que no permite, ¿no es cierto?, que como con los otros sectores, se llegue a un acuerdo en una mesa de diálogo. Y también algunos factores que pesan. Las luchas por el poder, José Luis, no son solo materiales, no son solo de decreto, no son solo de leyes, son también simbólicas, son espirituales, son de creencia. Y ahí hay un primer cruce, el rechazar el pliego petitorio como una forma de demanda de la COP y el querer llevarlo directamente a una mesa de diálogo donde no hay demandas, sino un trabajo conjunto por las soluciones, ¿ya? Eso sí separa la posibilidad de un diálogo y hace que la COP opte por este movimiento político radical de un solo punto de pedir la salida, la renuncia del presidente, ¿cierto? Uh-huh. Pues aquí, José Luis, es bien importante, compatriotas, entender que no es un solo movimiento. Se le han habido dos. Uno que reivindica derechos y otro de carácter político que pide la renuncia al presidente. Los movimientos reivindicativos se van poniendo al lado en la medida en que satisfacen sus demandas. Y el que va quedando es el movimiento político, compuesto esencialmente por la COP, por la Confederación Sindical Única de Trabajadores Campesinos, particularmente Túpac de La Paz, y a esto se van agregando algunos otros actores. Sí. Una parte del Magisterio, Magisterio de La Paz, creo que FENCOMIN La Paz, y también ahí más adelante aparece don Evo Morales con su agrupación política, ¿no es cierto? Entonces, esto es bien importante, José Luis, entender que la demanda está viniendo desde este lado, con la fuerza, con la radicalidad, con esas expresiones de violencia que las estamos viviendo y las estamos sufriendo todos, ¿no es cierto? Uh-huh. Entonces, un campo político tiene esta parte y tiene la otra parte en el otro extremo, que es el gobierno. El gobierno, José Luis, tiene dos tipos de respuestas, ¿no? Uno para el movimiento reivindicativo, las mesas de diálogo, y que continúa con eso. Ayer nomás mantuvieron otras, sí, lo que es muy bueno, porque se van resolviendo posibilidades de crisis por otros temas, y tiene una respuesta muy difícil de entender frente al movimiento político, que es una respuesta de resistencia, en cierto modo pacífica. Trata de evitar el uso de la violencia, por eso se está resistiendo a emitir el decreto con la ley de excepción, no quiere provocar más violencia. Es una opción muy difícil que yo creo que pesa mucho en la figura del presidente.
0: Uh-huh. Adalid,
1: sí,
0: en esto hay también un factor. De esos varios factores que tú señalas, hay uno, el de la comunicación del gobierno y el de la comunicación del propio presidente, que normalmente aparece en redes sociales, emite opiniones, pero en más de una vez esas opiniones han sido como echar gasolina al fuego. Recuerdo cuando en una conferencia de prensa se había previsto la participación de cierto número de medios de comunicación, pero los periodistas dijeron, bueno, tenemos muchas preguntas para el presidente. Le preguntaron si iban a negociar y dijo, no negociamos con vándalos. También recuerdo que Rodrigo Paz grabó un video en el cual decía, pedía a la población ir junto con las Fuerzas Armadas y la policía a desbloquear. Ese video fue bajado porque inmediatamente provocó reacciones. Y al día siguiente, la Unión Juvenil, al día siguiente, en San Julián, la Unión Juvenil Cruceñista estaba antes que la policía intentando romper, y lo rompió el bloqueo en San Julián con los resultados que conocemos.
1: Eso quiere decir, eso voy, José Luis. ¿Sí?
0: Eso quiere decir que no hay una política de comunicación única también en el gobierno, que el presidente cuando habla puede, porque es el presidente, puede enviar cualquier mensaje.
1: Sí, es bien importante lo que estás mencionando, porque es parte de la disputa. ¿No? Yo dije, son solo leyes las disputas, son también de ideas, ¿no es cierto?, de creencias, de conciencia. Y lo que estás planteando efectivamente tiene que ver con los pensamientos de la gente, con lo que piensa la gente y con lo que siente la gente. Y efectivamente, en la respuesta del gobierno, ¿no?, que es una para los movimientos reivindicativos y otra por el movimiento político, la pretensión es la pacificación. Pero hay las contradicciones que tú estás diciendo, José Luis, ¿no? Esta estigmatización de los movimientos populares como vándalos, como violentos, financiados por el narcotráfico, etc. Por supuesto que no contribuyen para nada al propósito de la pacificación. Todo lo contrario. En un ambiente de fuerte tensión, de fuerte disputa, esto cae como una provocación. Eso comunicacionalmente, efectivamente, es así. Un punto. El otro punto, la violencia, José Luis, ¿no? Que es una característica no, que no es típica, no es una costumbre de los movimientos en Bolivia. Yo recuerdo el 2003, en el que Herbol jugó un papel fundamental de información. Creo que habían 500.000 personas caminando en las calles de La Paz, marchando. No rompieron ni un vidrio, José Luis. No dañaron ni una plantita de las calles. Había una disciplina sindical muy fuerte que en este caso se rompió. José Luis, hay violencia de lado y lado, ¿no? O sea, el problema es que cuando hay confrontación, los excesos son posibles. Y creo que los movimientos sociales, político, autocríticamente, deben reconocer que han cometido excesos. Así como el gobierno debe reconocer que, por más buen intencionado que sea lo que quiere hacer, así le llame corredor humanitario, si hay uso de la violencia, si hay excesos, si hay grupos

0: Y hay los desajustes más bien de carácter comunicacional. Voy a volver sobre la comunicación, José Luis, es bien importante que lo hablemos.
1: Permíteme, Adalí, tengo unos avisos en este momento y enseguida volvemos sobre el tema de la comunicación.
0: Muy bien.
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10: Seguimos acá en Hagamos Democracia a través de la red El Bol. Estamos conversando con Adalid Contreras, sociólogo, con experiencia en integración regional, y estamos hablando del

0: momento que estamos viviendo los bolivianos, esta crisis, este conflicto que lleva 45 días, por lo menos desde que la COP declaró una huelga general indefinida, y ha pasado demasiada agua debajo del puente, que en algún momento estaba, me parece, a punto de llevarse el puente, ¿no? La tormenta que hemos vivido. A esta altura, este domingo 14 de junio, hay algunas señales de que algo va a cambiar. El presidente Rodrigo Paz ha puesto un mensaje ayer en la red X. Dice: en las últimas 24 horas, más de 20 puntos de bloqueo fueron levantados en diferentes zonas del país gracias a la voluntad de dialogar y encontrar caminos comunes hacia el nuevo orden, dejando atrás la confrontación y la conspiración. En los últimos 7 días ingresaron más de 34 millones de litros de combustible a La Paz, El Alto, una señal alentadora que está permitiendo aliviar el abastecimiento. Nuestra prioridad es seguir eliminando las filas y devolver tranquilidad a miles de familias. Pero también hay otras reacciones, entre las cuales está la política, ¿no? ¿Dónde está en este momento el conflicto? Por eso de pedir la renuncia del presidente. Hace unos días el ministro de Gobierno, Marco Antonio Oviedo, invitó a Jorge Tuto Quiroga, Evo Morales y Edman Lara a designar delegados para fiscalizar una investigación sobre droga que se llevó en madera hacia Chile. Ahí se detuvo 108 toneladas de droga. El gobierno dice no solo era cocaína, habían otro tipo de sustancias controladas. La reacción del expresidente Jorge Tuto Quiroga fue muy clara, de oposición total al gobierno. En fin, Evo Morales ayer señaló que no les van a derrotar y no se van a rendir. Y les dijo a quienes se dirigía: métanse eso en la cabeza. No nos van a ganar, no nos vamos a rendir. Es una situación compleja y desde el punto de vista de la comunicación, muchas de estas cosas se han mezclado, entremezclado. No sé, ¿cuál es tu impresión, Adalid?
1: Pues José Luis, vuelvo a la idea del campo político. Es como, hablando en tiempos del Mundial de Fútbol, es como un partido de fútbol, es como una cancha de fútbol donde hay dos equipos. Uno que está atacando con todo lo que puede, movimiento social, movimiento político, y otro que está resistiendo como puede, jugando a la defensiva. Pero hay un tercer actor, José Luis, que es bien importante mencionar, antes de entrar al análisis que me pides, es la ciudadanía. En este caso, la ciudadanía no es solo el público. La ciudadanía es que está sufriendo los efectos de los que están jugando en la cancha de fútbol, ¿no? Tanto los efectos de los bloqueos. Es muy duro para la ciudadanía al cabo de 45 años. Siempre yo digo,
0: días, ¿no?
1: Días. Pensemos en los más pobres, José Luis.
0: Sí.
1: ¿Cómo estarán sobrellevando estos días con carencia de alimentos, con esa alza de precios de la canasta familiar? Qué difícil, ¿no? Qué complicado. Pero también están sufriendo, ¿no es cierto?, el efecto desde el otro lado de jugar al cansancio, ¿no? Que se canse el rival. Y entonces, el que está sufriendo las consecuencias es la ciudadanía. Y cuando esto ocurre, la ciudadanía no está feliz, no está alentando a nadie. Con toda justicia tiene que pensar en sí mismo, en su familia, en sus vecinos, ¿cierto? Con una incertidumbre muy grande, una desesperanza muy grande, con dificultades para visorar una solución hacia adelante. Entonces, esto es fundamental colocar en el campo político para ver cómo lo que están haciendo los distintos actores influye en soluciones. Curiosamente, José Luis, y hablando siempre futboleramente, este va a ser un partido donde no van a haber ganadores. Todos van a perder. Todos. Los dos equipos, árbitros, público, la gente que está afuera, comunicadores. Todos vamos a perder en un país. A eso está jugando este partido. Pero bien, José Luis, ¿qué hace la comunicación? ¿Sí? Lo que la comunicación tiene que entender es que este es un campo de disputa también por visiones de país, por agenda, a ver quién coloca la agenda, quién coloca el tema principal en la coyuntura. Y hasta este momento, José Luis, quien está colocando la agenda son los movimientos, es el movimiento político. La agenda de la renuncia del presidente está muy fuerte, está arriba. En cambio, la agenda de la pacificación, de la solución en democracia, no está pegando. ¿Y esto por qué, José Luis? ¿No? Bueno, uno, que el gobierno actúa en soledad. Los otros poderes no se inmiscuyen. Los poderes regionales y locales están más bien atendiendo cosas humanitarias, entregando pollos, y qué sé yo, atendiendo una urgencia, que es muy importante atenderla también. Pero no están metidos en la política como tal. Y los posibles aliados, tú mencionabas bien a don Tuto Quiroga, por ejemplo, están jugando en contra del gobierno. Entonces, es un gobierno que está actuando en soledad, salvo los apoyos que llegan desde sus afines internacionales, ¿no es cierto? Que tal vez es el apoyo más contundente que está teniendo en este momento. Pero la ciudadanía misma, yo no sé, me da la impresión que la ciudadanía está jugando a su propia seguridad. Bien, entonces, en esta pelea por agendas, José Luis, juegan un papel bien importante los medios de comunicación. Yo voy a valorarlos porque nos están manteniendo informados. Y me parece loable la labor que están realizando los y las reporteras, ¿no es cierto? Exponiendo su propia seguridad, metidas en el lugar de los hechos, que no son fáciles, manteniéndonos informados. Digamos que hasta ahí, José Luis, vamos bien, ¿ya? Es importante que la información fluya. Pero cuando hay crisis, la comunicación tiene ciertas características que tiene que cumplir. Por ejemplo, para los medios de comunicación, cuando se insiste mucho en un tema, que hay violencia, violencia, violencia, esta información se hace una infoxicación. Acaba intoxicando, José Luis. O cuando hay una sobresaturación de información sobre lo mismo, la labor informativa ya no permite razonar, solo mueve las emociones y nos acaba inquietando más a una ciudadanía que ya tiene incertidumbre y desesperanza, acaba inquietándola más. Eso tenemos que saber medir. Hay el caso, felizmente no muy común, del manejo con sensacionalismo de la información. Esto es criminal. Felizmente no le pasa a Herbol, pero hay algunos medios donde los hechos los transmiten como un partido de fútbol, como si estuvieran relatando un show. Y eso no puede ser, ¿no? No puede ser, hace tanto daño, ¿no es cierto?, en los imaginarios, en el sentimiento de la gente, que no es correcto obrar así, ¿no? Otro defecto que suele ocurrir es la búsqueda de la primicia. En este tiempo no importa. No importa quién saca la primera noticia, lo importante es que salga y se relate bien. Medios de comunicación. Gobierno, José Luis. Yo creo que uno de los mayores problemas que tiene el gobierno es su comunicación. Muchos de sus problemas están viniendo de su manejo comunicacional. Un gobierno en situación de crisis maneja una estrategia que se llama estrategia de comunicación de crisis y que está dirigida a solucionar el problema de la crisis o a minorar el problema de la crisis. Ese es su finalidad, su objetivo. Tiene dos principios que sí o sí los debe cumplir. El primero es ser oportuno con la información. ¿No? Tiene que haber inmediatez en la información, no silencios. Y hay grandes silencios en la comunicación gubernamental. Un silencio en situación de crisis se cree que puede generar expectativa, pero en realidad lo que genera es desconfianza. ¿Sí? Estos grandes silencios van bien en contra de la imagen del mismo gobierno y de lo que la gente está sintiendo. No le hace bien a la gente. Y te voy a poner un solo ejemplo de un manejo no oportuno de la información. Cuando renuncian los dos ministros, no ha habido comunicación oficial. Han sido los medios, han sido las redes las que han comunicado que el ministro de Gobierno y la ministra de Educación habían renunciado.
0: Defensa, ¿no? De defensa.
1: De defensa, ¿cierto? Entonces, de defensa. Entonces, es un ejemplo, o sea, tiene que ser oportuno, tiene que ser en el día, en el momento, y tiene que trabajar con una flexibilización de su programación. ¿Sí? Cuando se aprueba la abrogación de la ley COPA, buscamos, pero por supuesto, el canal estatal para conocer más elementos de esa decisión. Y estaba con un programa deportivo. Entonces, esto no puede pasar, ni en los medios estatales, ni en los medios privados, ni en ningún tipo de medio, ¿no? Tiene que haber, José Luis, un equilibrio informativo, que se sigue informando adecuadamente, equilibradamente, pero que a la vez en equilibrio informativo haya información de otra naturaleza. Ahorita hablo sobre esto porque otro principio de una estrategia de comunicación de crisis es la transparencia. Estamos en un ambiente de total desconfianza, de total incertidumbre. Y hay que generar confianza, hay que recuperar confianza. Y una de las maneras es siendo transparentes. Hay muchas maneras, por ejemplo, con las donaciones que están llegando del exterior. Se debería mostrar. Hay formas de hacerlo, hay sitios que se crean, no siempre hay que meter en los informativos, pero el poder dar a conocer de manera general cuál es el destino de estas donaciones ayudaría mucho, no solo a la imagen del gobierno, sino también a un factor de recuperación de confianza en la población. Hay otros requisitos, José Luis. Yo quisiera plantearte uno más. En estos casos, la comunicación tiene que jugar un papel tutorial, ¿ya? Un papel de orientación, un papel educativo, enseñar a qué calle no debe ir, enseñar dónde se está vendiendo un producto, cómo están los precios. En el caso de la basura, por ejemplo, ¿ya? Un poco sobre lo llovido mojado, ¿no? La población está sufriendo mucho y encima le dejan basura en la calle. La alcaldía lo que debería haber hecho es orientar cómo usar la basura, entendiendo la situación, para que esto no se convierta en un foco de infección. ¿No? ¿Te das cuenta? Los medios tienen que ser los que hagan este trabajo, sea medio estatal, sea el que sea. ¿Por qué, José Luis? ¿Por qué el medio tiene que cumplir este papel? Porque es el factor de confianza que tiene la población, ¿no? Es un poco como su faro. El medio le guía a la gente para dónde tiene que ir. Entonces, verás que los medios tienen un rol fundamental que cumplir en este proceso.
0: Adalid, aquí hay un tema también. La violencia en los caminos, no precisamente la que se provoca cuando alguien quiere abrir un bloqueo, sino cuando alguien quiere pasar una ambulancia, una persona enferma, en fin, hubo mucha violencia en los bloqueos. Hay, porque los bloqueos siguen, ¿no? No es que se haya solucionado nada. Ese factor también influye mucho en la sociedad, influye mucho en las percepciones que tiene la gente cuando se informa, por ejemplo, o como en el caso que hicimos en Herbol, mostrarle a un dirigente que decía las ambulancias pueden pasar, mostrarle un video que donde se ve cómo hacen retroceder una ambulancia y la ambulancia no puede pasar finalmente. Y de eso han habido muchos casos que se han mostrado y que ingresan en el colectivo de la sociedad para decir, bueno, ¿por qué es esto? ¿Por qué pasa esto? ¿Por qué estos bloqueos son tan violentos, tan cerrados? ¿Por qué una persona que tiene que ir a Patacamaya, para llegar a Patacamaya normalmente se emplea una hora, no contaba aquí en Herbol, pero llega en 24 horas y después de haber pagado mucho dinero, más de 500 bolivianos para cruzar y llegar a Patacamaya. Eso, no sé, las colas de la gasolina, uno pregunta cuánto tiempo está en la gasolina y la respuesta son 6 días, 4 días, en fin, todo eso han provocado los bloqueos. Es decir, ahí hay algo que también hay que informar, ¿no? Porque ir a un solo lado y golpear a un solo lado no es justo, ¿no?
1: No, José Luis, tiene que haber un equilibrio en los medios, juzgar, ¿no?, con el rigor que se merecen ambos tipos de afectaciones a la seguridad de la ciudadanía. Yo hablaba de que se perdió la disciplina sindical, ¿no?, tan tradicional de nuestros gloriosos movimientos populares. Ya no hay. José Luis, en bloqueos que se realizaban, el oxígeno circulaba. Las ambulancias circulaban, lastimosamente hace unos años esto se fue perdiendo y lo que ahora se está tratando de naturalizar, hay que denunciarlo con total energía, pero absoluta energía, porque atenta contra el derecho a la vida de la gente. Hay 14 muertos, José Luis, por causas provocadas por este tipo de prácticas, ¿no?, equivocadas. Entonces, pero José Luis, si solo habláramos de esto, imagínate el ambiente que crearíamos en la ciudadanía y el que se ha creado. Entonces, hay que meter otros temas
0: Sí.
1: cuya solución no va por el lado del desastre, sino más bien por el diálogo, ¿no?, por la concertación. Y hay que ir recuperando los ejemplos, ¿no? Que toma, por ejemplo, alguna ciudadanía cansada que recupera la circulación de las calles sin violencia, es un ejemplo muy importante, o la iniciativa del dirigente máximo de la Federación de Mineros, que pide una tregua para la circulación de vehículos, y este tipo de otras iniciativas que están remando más bien para otro lado, no para el lado de la violencia, ¿no es cierto? José Luis, este tipo de mensajes nos están haciendo mucha falta. La iniciativa que han tomado la Iglesia con el defensor del pueblo es altamente valorable, pero no tienen pues cabida en los medios de comunicación como tienen los otros temas, y hay que darles cabida, hay que darles fuerza. Es otro tipo de discurso, es otra agenda la que se tiene que marcar, ¿no?, en esta batalla por ideas, por sentimientos que desarrolla la comunicación. Y acá, José Luis, hay cosas que tenemos que tomar en cuenta, bueno, que tú lo sabes y que lo practicas. Los mensajes deben ser muy concretos, muy directos, sin rodeos, sin la posibilidad de dobles interpretaciones, ¿no? El caso del gobierno, ojalá que más que con promesas, con realizaciones. Hemos logrado esto por tal cosa así. Estamos haciendo esto por tal cosa así, pero sin dar lugar a dobles interpretaciones, no solamente el gobierno, los periodistas, también nosotros los analistas que tenemos el defecto de no ser concretos y, por supuesto, los de los movimientos sociales. Entonces, este tipo de lenguaje se tiene que ir imponiendo en el estilo de hacer comunicación. Es fundamental en la superación de las crisis.
0: Bien, Adalid, quiero agradecerte mucho por estos minutos con la red Herbol. Esto todavía merece un análisis posterior. Vamos a intentar ir etapa por etapa viendo la resolución de este conflicto. Por ahora, te agradezco mucho por estar aquí en la red Herbol.
1: José Luis, permíteme despedirme con dos temas muy chiquitos. Uno, frónesis. Frónesis es hablar sabiendo lo que se habla, cuidando lo que se dice, la manera de decirlo. Tiene que haber sensatez, tiene que haber calma, que no predominen las emociones. Pensemos en el bien común. Segundo temita, José Luis. Herbol tiene que jugar un papel líder, como ha jugado un papel fundamental en el año 2003, creando esta cultura de paz. Pero líder, José Luis, porque no hay otra red nacional con la fuerza que tienen ustedes para cambiar el discurso y la agenda en la crisis que estamos viviendo.
0: Muchísimas gracias, Adalid.
1: Gracias. Un abrazo.
0: Adalid Contreras, sociólogo, hablando del momento que vive el país, y nosotros tenemos que ir a un corte, una pausa, aquí en Hagamos Democracia.
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10: Seguimos acá en Hagamos Democracia, segunda parte de nuestro programa, la invitación a conversar, a dialogar con José Orlando Peralta, analista político que vive en Santa Cruz, y también con César Cabrera, abogado constitucionalista, analista que mire el país desde Cochabamba. Le doy un saludo muy cordial y agradezco la presencia a José Orlando. Buenos días, muchas gracias por estar otra vez con Erbol.
11: Buenos días, José Luis. Buenos días, César. Gracias por la invitación.
10: César, también quiero darle un saludo muy cordial desde La Paz hasta Cochabamba.
12: José Luis, buen día. Un gusto para mí estar en este prestigioso medio. Y un saludo especial a José también desde Santa Cruz, ¿no?
10: Bien, los hemos convocado a ustedes para que nos den una visión de cómo ven el país, tanto desde Santa Cruz como desde Cochabamba, respecto a todo lo que estamos viviendo en estos 45 días y quizá antes también, esta crisis que nos hace reflexionar y mucho, José Orlando y César, sobre cuál es la salida a una crisis de este tamaño. ¿Cuál es la salida para que la crisis no vuelva, no se repita? ¿Qué hay que hacer en Bolivia? Comienzo contigo con esa pregunta, José Orlando. ¿Qué tenemos que hacer los bolivianos para que esto no se repita? ¿Para que esto, qué va a pasar? Seguramente va a pasar en 2, 3, 4 días, pero puede volver en 2, 3, 4 días. ¿Qué hay que hacer, José Orlando?
11: Liderazgo. Hay dirigentes, pero no hay líderes. Ya, y aquí lo que se tiene que hacer, creo yo, es tener liderazgo o personas que tengan legitimidad en las mesas de diálogo. No hay un árbitro legítimo para que las partes encontradas puedan sentarse y dialogar. Ya, alguien que sea creíble en esta mesa de diálogo. Nadie cree en nadie en este momento en Bolivia. Hay una crisis del liderazgo, ya, y eso creo que es un gran problema, ¿no? Y como usted bien lo dijo, puede ser 3 días, puede ser 1 mes, 2 meses. Mire algo importante, José Luis. ¿Qué dice Evo Morales hace rato? Estaba escuchando. Él dice que el gobierno no tiene la capacidad de dictar el estado de sitio porque las Fuerzas Armadas no le van a hacer caso. Pero antes de decir eso, dice dos palabras clave. Él está empezando a privatizar. ¿Qué está privatizando, Rodrigo? ¿Ya? Y aquí va la situación. Aquí va la pregunta. ¿Qué va a suceder cuando ya de aquí a 1 mes, 2 meses empiecen con nuevas leyes? ¿Ya? No sé si va a privatizar, no sé cómo lo va a hacer, ya, pero sabemos que es muy hábil Evo Morales para tergiversar los discursos, ya, y mucha gente le cree, lo sigue. Por tanto, aquí creo yo que una de las cosas importantes, José Luis, es también tener información clara y, digámoslo así, una narrativa que permita ser una contracorriente a lo que se miente del Chapare con mucha gente, y que eso activa la movilización. Creo yo que ese es un detalle importante, José Luis, el tema de las narrativas, de manejar bien, aclarar la desinformación y que la gente obviamente sepa que no es lo que dice el cocalero, el expresidente de Chapare, lo que va a suceder.
10: César, ¿en Cochabamba se ve el país de esa manera?
12: Bien, yo creo que coincido, sí, pero agregar además, esto no se trata, a José Luis, de un solo elemento. Creo que sea suficiente para plantear soluciones a este problema. Se trata, creo yo, más bien de una complejidad, entiendo yo así. Desde el ámbito jurídico, se dice que las normas jurídicas, pues, son el reflejo de nada más la postura o la posición ideológica política del partido que los trabaja, ¿no? Y que se emiten en esa gestión. Entonces, creo yo que el MAS en 20 años ha podido fabricar normas que son acordes a esa su línea política, digamos, ¿no? Entonces se está planteando necesidad de modificar el ordenamiento jurídico, necesidad, y ahí coincido también con José, que dice liderazgos que también tienen una base jurídica, sin embargo, porque desde mi punto de vista, cuando se rompe el monopolio de los partidos políticos como medios para llegar al poder y se crean las famosas agrupaciones ciudadanas, creo yo que eso ha generado una verdadera prostitución de la política, porque permite que grupos de buenos amigos hagan partido, o en el sentido clásico, toman el poder y se diluyen, ¿no? Y creo que lo que le está complicando a nuestro presidente, Rodrigo Paz, es que justamente en ese, ¿qué le digo, no? En esa pérdida de ese tradicional partidismo político, pues hoy has recibido votos del MAS y creo que le cuesta romper justamente esos compromisos políticos de apoyo que ha tenido, y que por ello mismo le cuesta romper esta línea de movimientos sociales que están conflictuando nuestro país. Entre otros elementos, ¿no?
10: José Orlando, en ese sentido, no solo sería Evo Morales, ¿no? Porque también en las últimas horas apareció el expresidente Jorge Tuto Quiroga, que se puso al frente del gobierno en la oposición al gobierno de Rodrigo Paz. Llegó a llamarle o a decir que no hay que creer en tonterías, no hay que ser tonto. Y eso, y es mucho decir en la política, ¿no? Llamar al adversario o insinuar que es tonto, ya es mucho, ¿no?
11: Sí, es bastante, ¿no? Es exagerado y ha abierto otro frente de batalla, ¿no? Tuto Quiroga tiene algo, y creo que eso coincide con Evo Morales, ¿no? Ven la oportunidad política para dar, para interpelar, para achear, como decimos acá, ¿no? Obviamente, eso en nada, José Luis, ayuda para este momento. Solamente agua para su molino, ¿ya? Y eso es lo preocupante, ¿no? Porque uno ya se va dando cuenta que los actores políticos en este momento, que son obviamente estratégicos, ¿y por qué son estratégicos en el caso de Tuto o Samuel? Porque tienen representación parlamentaria, ¿ya? Y ahí el escenario parlamentario ahorita es el que menos protagonismo tiene, y eso es lo más triste, ¿no? Y ahí, digamos, si bien ellos tienen la fuerza, el apoyo, pero a la hora de la verdad, en esta batalla narrativa, en esta disputa, en esta relación de fuerza, ¿quién contrapone a quién? Y aquí es donde se aplaza la bancada parlamentaria de Tuto Quiroga, ¿no? Pero él aprovecha muy bien, porque sabe convocar a los medios ya para poder interpelarlo y abrirle otro frente de batalla a Rodrigo, desde la derecha, si quiere verlo así, porque de la izquierda le da Evo Morales, y también desde el medio le da Lara, porque también Lara ha hecho lo suyo, ¿ya? Por tanto, desde diferentes frentes, no más a los conflictos sociales. Pero ahorita, ¿qué es lo que se quiere? ¿Qué es lo que se busca? Es la pacificación, buscar una salida. Pero ninguno ayuda, porque todos están buscando una oportunidad para destacar, para decir, aquí estoy yo y es momento de darle al presidente. Obviamente el presidente también no hace los méritos necesarios, ¿no? pero si pensamos como todos, digamos, pensar en una salida en este momento política, no están haciendo lo necesario y suficiente para ello.
10: César, ¿estás de acuerdo con esto? Hay varios frentes en la política que debe resolver el presidente, con partidos que tienen representación parlamentaria, en fin, esto que se ha vuelto como un ovillo enredado.
12: Sí, plenamente de acuerdo, comparto el criterio que tiene José también, y de hecho que la política se mide por cálculos, por oportunidades, como lo señala, y creo que cada actor político ahora sí está en esa línea de actuación. Don Evo Morales, que quiere retomar desde la clandestinidad, podríamos decir incluso, esa pérdida del poder que muchas veces enloquece a las personas, como lo hace con don Evo Morales, y que pues su entorno, además, como la Central Obrera Boliviana, que se convirtió en un cogobierno prácticamente, al mejor estilo de la UDP, si se acuerdan ustedes, pues quieren retomar sus privilegios. Don Tuto Quiroga, por su parte, también ya en una especie de cálculo, ve como una oportunidad de que si hay una nueva elección, por así decirlo, en el caso más extremo, pues él estaría en la mejor oportunidad, seguramente, aparte de la línea del famoso socialismo del siglo XXI. Entonces, en política se miden las cosas por este tipo de situaciones de cálculos, de estrategias, y resulta que, pues, todo esto, sin embargo, está teniendo como resultado el dañar precisamente al bolsillo, a la economía, al estómago del ciudadano común, que en verdad está pasando momentos muy dramáticos, creo ya, al menos La Paz creo que está en su peor momento, y esto también plantea la necesidad de decisiones sólidas, ¿no?, por parte del Estado, del gobierno, que en definitiva, pues desde mi punto de vista tampoco tiene la legitimidad. Muchos se jactan en decir yo gané la elección con el 50%. La legitimidad es una especie de gelatina o de olas de mar que suben y bajan. Puede que a la semana, después de tanta legitimidad, uno lo pierda prácticamente. Entonces, no es cierto. Tampoco, digo yo, a mí me representan porque se atribuyen la representación del pueblo boliviano estos movimientos. Yo no me siento representado por ellos. Y entonces, a título de ser pueblo, ellos no pueden generar semejante alboroto, no hago nada más por intereses de orden político esencialmente, ¿no? Pero no tienen un pedido concreto. Este pedido de incremento salarial, que creo que podía haberse considerado legítimo, legal y todo aquello, hoy ha hecho un viraje tan terrible que nada más es un pedido totalmente inconstitucional, totalmente ilegal, vulnera el Estado de Derecho, la seguridad jurídica, porque lo que piden no es legal ni es legítimo, desde mi punto de vista.
10: Es decir, la renuncia del presidente Rodrigo Paz, ¿verdad?
12: Claro que sí. A ver, uno elige para 5 años, ¿no? Y cuando don Evo Morales dice es constitucional y no vulnera, pues está más perdido que Papá Noel en carnaval este señor. Pues siempre ha sido su estilo vulnerar la constitución, el ordenamiento jurídico, es decir, no es nada extraño. Pero ahí permítame rápidamente, como abogado conozco una teoría que se llama la teoría del constitucionalismo popular, que plantea hasta la desaparición del órgano judicial, porque a título de movimientos sociales o de lo popular, ellos dicen, ven a la constitución apenas como una hoja de papel escrita y pues son las bases las que tienen que tomar decisiones más allá de lo que estuviera escrito. Entonces, está en una lógica absolutamente distinta, pero creo que los actores políticos del otro lado, de la derecha, no están haciendo lecturas adecuadas también de esta realidad, donde el campesino, el indígena, sí es parte, aunque no nos guste, de esta realidad política, y no los toman en cuenta. Ese es otro tema que seguramente podríamos tocarlo también.
10: Perfecto. Lo vamos a hacer, pero ahora tengo una pausa a esta hora y enseguida retornamos.
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6: Es la hora 11, 8 minutos.
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10: Aquí estamos en Hagamos Democracia a través de la Red Herbol, conversando con José Orlando Peralta, analista político, y César Cabrera, abogado constitucionalista, y conversando sobre el momento que vive en nuestro país. A ver, la visión de Bolivia desde Santa Cruz, de Bolivia desde Cochabamba, desde La Paz. ¿Conocemos Bolivia? Esa es la pregunta que te planteo primero a ti, José Orlando. ¿Conocemos Bolivia? ¿Conocemos todas las facetas de Bolivia? ¿Conocemos a la gente? ¿Cómo está? ¿Cómo vive en el campo, en la ciudad, en el oriente, en el occidente, en el norte, en el sur? ¿Conocemos el territorio? ¿Cómo está conformado el territorio en Bolivia? Y no hablo de ustedes, hablo de nosotros, de los ciudadanos comunes y corrientes. Esa sería una de las cuestiones que provoca toda esta polarización tan peligrosa en nuestro criterio. José Orlando, ¿conocemos Bolivia?
11: No conocemos Bolivia ya sociológicamente, culturalmente, económicamente, ya antropológicamente. No conocemos a cabalidad. Y mira lo importante, José Luis. Ya, decir no conozco ya es un gran paso. Pero el problema no es eso. El gran problema, creo yo, es que hay mucho sesgo. Ya, mucho sesgo de confirmación, mucha ideología, mucho supuesto, ya, que creen que uno conoce Bolivia, digamos, desde oriente hacia occidente, desde occidente hacia oriente, y ahí hay malas interpretaciones, ¿no? Yo me recuerdo en la época de 2019-2020, desde Occidente todo el mundo pensaba que aquí éramos todos camachistas. Y usted no sabe, hablando políticamente, usted no sabe las corrientes internas o la disputa que había con respecto a lo que planteaba Camacho y la contracorriente que había en Santa Cruz. Obviamente eso no se conocía a nivel nacional, pero todo el mundo pensaba que acá todos éramos camachistas. A eso me voy, igual el evismo, digamos, no todo el mundo, mucho piensa que ya es indígena, es evista, es masista, pero no es así. Por tanto, estos sesgos ya también es lo que perjudica, porque mucha gente tiene una creencia que confirma, ya, pero no en base a evidencia, sino en base solamente a idea, a supuesto, y de esa manera se comporta e interpreta e interpela. Y eso también ha generado conflictos a todo nivel, ¿no? Étnicos, culturales, de clases sociales, estado, región, ya, y es lo que no permite, creo yo, que podamos reconocer, identificar y decir, bueno, te voy a escuchar y vamos a ver cómo avanzamos en estas diferencias que existen. Y obviamente, cuando hay desinformación, hay sesgos ideológicos, ya, y se interpela, se profundiza, pues, el conflicto, ¿no? Porque muchas veces salen con insultos, salen con una manera de degradar a la otra persona, y eso obviamente, el sentido de pertenencia, aquí concluyo con esto, afecta muchas veces el sentido de pertenencia regional, que en determinados lugares como Santa Cruz es bien fuerte.
10: Y en Cochabamba, ¿cuál es tu análisis, César?

0: respecto a eso de conocer Bolivia. Cochabamba está en el centro del país y normalmente se dice que de ahí se van los cochabambinos por todas partes y encuentras uno en cada rincón del país. Pero eso
1: Caramba.
0: quiere decir que conocemos Bolivia.
1: Caramba, dice que los cochabambinos hasta en la luna los
0: Sí.
1: encuentras, digamos, ¿no? Pero bueno, son privilegios, pero además también digo por el otro lado, pues estamos en la desgracia porque vivimos en el corazón de Bolivia. Y cualquier cosa que ocurra en el oriente o en el occidente, pues nos afecta porque estamos ahí al centro, ¿no? Entonces somos los que seguramente pagamos todos los platos rotos, como se dice en términos comunes. Pero más allá de compartir con José, que tiene absolutamente toda la razón, me gustaría a ver para responder si conocemos o no. Claro que deberíamos conocer, pero esencialmente quienes pretenden gobernar este país, ¿no? Y deberían conocer tan bien la realidad de este país que, en función a ello, seguramente adoptar políticas para plantear mejoras o soluciones y hacer una buena gestión. Pero creo yo que ninguno a su turno, y no quiero ser soberbio ni mucho menos con esto, pero ningún candidato creo que ha hecho una adecuada lectura de esta realidad que estamos viviendo. Y cuando haces la pregunta, yo más bien lo tomo como que si de verdad hemos comprendido que esta realidad, a ver, plural en todos los sentidos, pluralismo jurídico, cultural, etcétera, etcétera, lingüístico, de todo. Y en verdad que ha sido desde mi punto de vista, porque no todo lo que hizo el MAS creo que es criticable, hay que celebrar algunas cosas. Y lo que entienden estos políticos es que ahora la cosa pareciera que va por turnos, ¿no? Estuvieron los izquierdistas, ahora los derechistas. Estuvieron los indígenas o los campesinos, ahora los citadinos. Estuvieron los taras, ahora los caras. Y sabe que yo creo que no es así. Yo creo que sí tiene que ser una integración de ambos. Caras y caras, citadinos y campesinos. No se trata de gobernar para un sector, se trata de que elegimos para que gobierne a un país plural, compuesto por diversidades, por naciones. Y entonces eso está generando para mí esto también. No, se han sentido ofendidos los campesinos, los indígenas, porque este movimiento es esencialmente indígena. Ahora, yo no veo a trabajadores reclamando incremento salarial en las calles, yo veo a campesinos reclamando de tomar poder en el fondo, ¿no? Y su epicentro, la Ucaeñe se llama, ¿no? El epicentro de todo esto se llama la Ucaeñe. Y entonces digo yo, no supimos hacer lecturas, no conocemos este país, no conocemos esta diversidad para plantear en función a ello políticas de gobierno. Y claro, lo que dice José, incluso en propia Santa Cruz, que es una verdadera urbe, ¿no? A mí me sorprende cuando visito Santa Cruz porque es bien facilito darse cuenta, ¿no? ¿Cómo se mueve esa ciudad? Oiga. Yo en Cochabamba, una cuadra los sábados avanzo en 45 minutos. Tienen unas avenidas y todo se está moviendo en Santa Cruz. Aquí no. En La Paz, peor. Contradice hasta su propio nombre, ¿no? La Paz. No hay paz, hay conflicto siempre. Entonces, creo que tenemos que empezar. Se dice una cosa, y con esto termino. No hay peor enfermo que no sepas reconocer su enfermedad para curarse, dice, ¿no? Y nosotros nos mentimos, no queremos decir la verdad, o nos hacemos a los locos. Y entonces el día en que sepamos hacer lecturas adecuadas, yo creo que vamos a plantear políticas de solución a todos nuestros conflictos.
0: A ver, José Orlando, me llama mucho la atención eso que has citado como un ejemplo. respecto a que se ha confundido a los ciudadanos en Bolivia sobre que en Santa Cruz todos eran camachistas. Uno de los problemas que ocurrió al principio de este gobierno y donde el occidente que había votado por Rodrigo Paz parecía decir, bueno, hemos votado por él, pero él se va a Santa Cruz con Luis Fernando Camacho, fue que al principio del gobierno, ustedes se deben acordar, el presidente iba a Santa Cruz y estaba con el gobernador. Entonces Luis Fernando Camacho le decía, usted sabe, usted conoce, usted Luis Fernando, Luis Fernando, Luis Fernando, todos los días que estaba en Santa Cruz. Eso fue visto por la gente que votó, por ejemplo, aquí en el Departamento de La Paz, en la provincia de Omasuyus, el presidente Rodrigo Paz ganó con una votación del 90%. En San Julián la votación para Rodrigo Paz se acercaba a ese número, 90%. Y entonces, claro, los que votaron, esto es un tema, ¿no? Decían, bueno, se ha ido a Santa Cruz, ¿por qué no viene con nosotros? ¿Puede ser que eso haya ocurrido? En Santa Cruz la sensación era que Luis Fernando Camacho no iba a ganar la elección para gobernador. No sé si estoy equivocado, José Orlando.
2: Sí, efectivamente, bueno, comienzo por lo segundo, había una disputa, no era un ganador seguro, obviamente salió el tercero, no fue a la segunda vuelta. Ya, pero se ha confundido bastante, ¿no? Y obviamente en la campaña era obvio, era muy demasiado evidente, ¿no? El apoyo que le dio Rodrigo Paz a Camacho. Pero fíjese algo importante, José Luis, César, es que a pesar de que mucha gente no votó por Rodrigo Paz, ahora en este momento no es que se identifiquen con Rodrigo Paz, no es que haya una conexión ideológica o que estén de acuerdo. Aquí lo que importa, y lo digo desde Santa Cruz, por lo que escucho, por lo que veo, por lo que conozco, es lo que se apoya, es sobre todo la democracia. Como decía César, que se riegue hasta los 5 años. Porque el hecho de que se adelanten unas elecciones, ya, o que renuncie Rodrigo, ya eso desestabiliza políticamente. Y si ustedes lo escuchan a todos los expertos de cualquier área con respecto a los problemas que hay en Bolivia que no se resuelven, económico, tecnológico, lo que ustedes quieran, al final, ¿qué dicen? Aquí lo que importa es la política. La voluntad política para hacer las cosas. Y obviamente, para que haya voluntad política, para que se hagan las cosas, tiene que haber estabilidad política, pero no tiene que haber un mandato constitucional que se respete. Que se haya un cambio, obviamente acelerado, antes de tiempo, obviamente que es como empezar de cero. Y aquí ya digo algo muy importante que pasa en Santa Cruz, que eso se lo mencionaba, el tema de la lógica productiva, de la lógica empresarial, y no digo empresarial en el sentido de los empresarios grandes, lógica empresarial, mediano, chico, grande, todo lo que ustedes quieran. En el sentido de que necesitan producir, necesitan trabajar en el día a día, necesitan que las carteras estén expeditas, ya entre otras cosas. Y eso, obviamente, tiene que ver mucho la política, porque es el orden, el Estado central, el que tiene que poner orden para que esto se pueda resolver, se pueda domesticar los conflictos, y eso es lo que no sucede. Y ahora, buscar un cambio de gobierno, ¿quién viene? Porque aquí la pregunta también es, ¿quién viene? Bueno, suponiendo que renuncie Rodrigo, que hay nuevas elecciones, y si gana Tuto, o si gana otro, ¿será que vas a tener la varita mágica? Nuevamente vamos a seguir en lo mismo, porque van a decir, no, ese también está gobernando mal, renuncia, otra vez vamos a elecciones, y así vamos a continuar. Por tanto, aquí, como decía César, es un punto importante que muchos de los movilizados, que son una minoría, no somos trabajadores, son los de Arauca Añez, que lo que quieren es el poder por el poder, y sabemos de dónde viene eso. Por tanto, creo yo que esto hay que ponerle un límite, ¿no?, para poder establecer el orden.
0: Tengo unos avisos en este momento. César, al volver vamos a hablar sobre este tema que está en la Constitución, ¿no? ¿Puede renunciar? ¿Tendría que renunciar el presidente? ¿Cuál es ese camino que está fuera de la Constitución? Pero al volver de estos avisos.
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0: Aquí estamos en Hagamos Democracia a través de la red Herbol, conversando con José Orlando Peralta y César Cabrera. César, dejamos la pregunta en el aire. La renuncia del presidente, de acuerdo a la Constitución Política del Estado, no es viable, así como dicen, queremos que renuncie, el presidente renuncia, no es viable. O sí, es posible que renuncie el presidente porque está en su derecho o está en una situación muy crítica. ¿Cómo se ve eso de manera constitucional? Tú eres abogado constitucionalista. ¿Cómo tendría que funcionar eso?
1: Bien, a ver, la renuncia en sí mismo es una forma que está prevista, lógicamente, en la Constitución como una de las formas de dejar el cargo, ¿no? De dejación de cargo. La renuncia es un acto estrictamente y eminentemente personalísimo. No puede haber una renuncia coaccionada bajo presión. Es decir, esa renuncia supone, si entendemos que es un acto estrictamente o eminentemente personalísimo, de una decisión de la persona, porque a nadie se le puede obligar a estar en un puesto que no lo quiere, ¿no? Entonces, cuando viene bajo presión, eso ya no es renuncia, pierde la esencia y su sentido. Lógicamente que esto se ha escrito por el Tribunal Constitucional en muchas sentencias, por la propia Corte Interamericana, a la cual además estamos sujetos por la vinculatoriedad que tienen los fallos de esta Corte Internacional. Y de hecho, que no es novedad en nuestro país en estas últimas décadas, diré yo, ¿no? Porque Gonzalo Sánchez de Lozada sale precisamente como se

0: resultado de una presión de este tipo que estamos viviendo y se ve obligado a tener que abandonar el cargo y el país, ¿no? Entonces, esto es una ruptura en el orden estrictamente jurídico constitucional, del orden constitucional, del Estado constitucional y democrático de derecho. No, hoy hemos superado, dice esa teoría del Estado de Derecho. Hoy se habla del Estado constitucional y democrático de derecho. Y entonces esto es un quebrantamiento del orden constitucional y legal, desde luego, porque elegimos para 5 años. El periodo de mandato es de 5 años. La forma casi obligada, diría yo, de que se puede enviar a la casa a un mandatario antes de que cumpla su gestión es precisamente la revocatoria de mandato. Es el mismo pueblo que le otorgó la confianza a través de su voto, el que les retira su confianza a través del voto también, ¿no? En un referéndum revocatorio. La democracia participativa o directa que se llama y que la hemos adoptado desde la propia constitución los bolivianos. Cualquier otra situación o circunstancia de obligar a alguien a que se aleje del cargo es absolutamente ilegal. Nos coloca en un estado de inseguridad jurídica de tal magnitud que, como decía José desde Santa Cruz, pues esto puede generar un precedente, pero de tal naturaleza que al siguiente presidente que vaya a llevar al cargo, no vamos a esperar ni 6 meses, vamos a esperar un mes, y si no hace algo, pues lo vamos a sacar. Entonces hemos convertido este estado en un verdadero carnaval político, donde a título de movimientos sociales y del título del pueblo lo pide, pues vamos a generar un verdadero desbarajuste político y jurídico. No es correcto, no es jurídicamente válido lo que se está buscando.
1: Bien, a propósito de esto, José Orlando, en este momento estamos en un momento en el que probablemente en un par de días, 3, una semana, las cosas vuelvan a encarrilarse. Tengamos gasolina. En La Paz todavía las colas de gasolina son de kilómetros y kilómetros, ¿no? Miles de vehículos están en las gasolineras y las gasolineras ni siquiera están abiertas. Se ha retirado algunos bloqueos y ahora están en el tema de la limpieza. Pero esto puede retornar. Deja esta crisis un movimiento sindical, digamos, o estos movimientos sociales debilitados, porque se han debilitado frente con la imagen que tiene ahora la población de estos bloqueos, ¿no? Se han debilitado completamente. Pero también me parece que deja a un gobierno débil. Una vez que esto se solucione, José Orlando, César, les pregunto a los dos, primero a ti, José Orlando, cuando se solucione esto, ¿cómo va a quedar el gobierno? ¿Tiene posibilidades de ajustar la economía, por ejemplo, como lo había planificado, como se había planificado? ¿O la política no le va a jugar otras malas pasadas en la Asamblea Legislativa, donde ya los parlamentarios de Libre están en la oposición? ¿Tiene posibilidades de hacer un poquito esa debilidad, convertirla en fortaleza el gobierno del presidente Paz?
2: Mire, José Luis, voy a hacer un poquito aquí entre paréntesis una teoría, voy a utilizar. La política se explica mediante tres factores: por los agentes o los actores, por las estructuras y por las contingencias. ¿Ya? Y aquí creo yo que si el gobierno sigue, ya está débil, pero un factor contingente le puede dar sangre, le puede dar vitamina, lo puede restablecer de alguna manera, de tal manera que le otorgue legitimidad en sus decisiones y tenga el apoyo ciudadano, que lo meta preso, que lo agarren a Evo Morales. Ese acto contingente, porque puede pasar o no puede pasar, creo yo que le puede favorecer. Porque si bien Evo Morales tiene lealtades, tiene gente que lo apoya, ya, pero es una minoría. Obviamente, ¿cuál es la ventaja con la mayoría de los bolivianos? Que son tienen capacidad de organizarse. Porque si algo sabe hacer Evo Morales, es organizar a la gente. Él lo ha dicho, son cuatro pasos, no me recuerdo, creo que es dirigir, convocar, definir, qué sé yo. Él lo sabe muy bien, lo sabe hacer muy bien, ¿ya? Maestro es para eso. Pero obviamente hay una gran mayoría, y usted José Luis seguramente lo ha vivido, y de alguna manera también César en estos días, por la falta de gasolina. Nosotros acá, si usted ve las imágenes, ¿ya? Es otro país prácticamente, otro país. Ahorita yo voy, gasolinera, no hay cola, supermercado, está todo, inclusive unos productos han bajado. Pero obviamente pasa esto y se dice de que el pueblo va a subir a la quinta potencia, van a subir muchas cosas, ¿no? Pero bueno, la figura es que el ciudadano común y corriente que no está politizado, usted, José Luis, César, o mucha gente que nos está escuchando, que quiere vivir bien, que quiere tener bienestar, que quiere trabajar, es la mayoría. Y por tanto aquí el desgaste que va a tener, que tienen los movilizados, y el debate que ha tenido Rodrigo Paz, de alguna forma pues tiene que restablecerse, ¿no? El poder para poder poner orden y que esto, no digo que no vuelva a suceder, pero que ya tenga menor legitimidad y no tenga el impacto que ha tenido hasta ahora. Yo no cabe en mi cabeza que en el futuro nuevamente haya un paro así de más de 40 días. Ya sería un suicidio prácticamente.
1: Bien, ahora aquí hay un tema, ¿no? César, el gobierno tiene que hacer algunas cosas prácticas. Hay un decreto que señala que la revisión, por ejemplo, de los precios de los carburantes debe ser hasta el mes de junio, hasta este mes de junio. ¿Qué va a pasar si el gobierno, por el tema de la guerra y todo eso, va a tener que dejar de subvencionar carburantes como está haciendo ahora y pasar a un aumento del precio real de la gasolina? ¿No se va a venir otro conflicto, otro problema? César, el micrófono, ahora sí.
0: Perdón, decía, caramba, esto es tan complicado, pues. Tiene mucha razón, José, cuando hace este análisis, lógicamente. Y lo que usted me plantea, pues, es una realidad casi ineludible también, ¿no? No somos una isla colgada en el espacio vacío, somos parte de una comunidad internacional donde, a partir de esto que se entiende como la globalización, lo que ocurra en la China o en el último extremo del mundo nos afecta, ¿no? Y estamos viviendo conflictos bélicos incluso con los países que realmente sí tienen mucha incidencia en el tema de la economía mundial. Entonces, yo pienso que acá el gobierno, si hiciera eso, es como ponerle leña al fuego. Va a tener que aguantar. Hemos aguantado cuántas décadas subvencionando el combustible. Pues si hace eso, yo creo que es el acabose, ¿no? Si además superamos esta crisis, ojo, por si acaso. Entonces, vienen días complicados, pero quiero decir una cosa. Acá nadie, creo yo, ni José Orlando, ni usted, ni yo, ni nadie. Bueno, algunos tal vez de pronto, porque tienen derecho. Estamos defendiendo como tal al mismo gobierno. A mí me interesa defender la democracia. No, más allá de personas o de partidos políticos. Y creo yo que en todo momento hay que preservar la democracia, porque creo que no hay otra forma que haya inventado la humanidad para vivir bien. Y entonces, no queremos impostores, no queremos dictadores, no queremos nada de aquello. Queremos vivir en paz. Pero además decía esto porque, este o cualquier otro gobierno que se precia de ser responsable debía tomar este tipo de medidas estructurales, como lo fueron en 1985 con el famoso 21060. Lo otro es ser irresponsable y seguir hundiéndonos en un pozo más profundo de crisis. Y hay que adoptar medidas. Para eso se eligen gobiernos, para eso, para que tomen decisiones, para que las decisiones los adopten por nosotros, porque son nuestros representantes. Les delegamos poder a través del voto para que ellos decidan. Y entonces creo que vienen días difíciles y complicados. Con gobiernos débiles, lamentablemente, vuelvo a la misma historia de decir debilidad porque se ha perdido, ¿no? Ese elemento nucleador de los viejos partidos políticos, como era la ideología. En eso nos ganan, pues, los masistas, porque tienen como elemento nucleador al sindicalismo agrario, lo que nosotros, derecha, citadines, no lo tenemos, no hay forma. Somos desorganizados nosotros. Ellos son, como lo dicen a cada rato, orgánicos.
2: Así es.
0: Entonces, nos llevan esa ventaja. Y habrá que tomar medidas, seguramente en julio, en agosto, no sé cuándo, pero nos tiene que costar el despilfarro de 20 años que hemos tenido. Y ahora es momento de pasar ratos difíciles, lamentablemente. Hay que apretar cinturones, porque así está la cosa. Tenemos que superar esta crisis. Ahora, o de aquí a algún tiempo, pero tiene que superarse, porque no hay otra. Entonces, pues las políticas se irán tomando en función a estas variaciones también, no solo en nuestro país, en el mundo entero, ¿no?
1: José Orlando, ¿qué opinas? Porque esto, cuando pase, hay que volver a las medidas concretas, y ya hemos visto que el gobierno ha retrocedido con el decreto supremo 5503, lo ha convertido en el 5516, ha retrocedido con la ley 1720, no terminó de aplicar la ley 1740, que es la que regula el estado de excepción, no aplica el estado de excepción, no creo que lo haga. Es decir, en un momento en el que haya revisión de los precios de los carburantes, ¿se animaría el gobierno? ¿Tendría el músculo para subir de 6.96 el litro de gasolina, por ejemplo, a 7, 7.50, 8, como está en el mercado internacional en este momento?
2: No tiene el músculo. Y aquí creo que va a ser muy importante el comportamiento que tenga la oposición, que tengan los parlamentarios y obviamente sus líderes, Samuel, Tuto, Manfred, ya van a jugar muy importante. Y aquí no hemos olvidado de algo, estimado José Luis César, es de los gobiernos autónomos, gobernadores y alcaldes de capitales, por lo menos, que también ellos tienen un rol muy importante, ya, para justamente poder contrarrestar esto y poder establecer. Aquí lo que hace falta es un gran pacto social, un pacto nacional, ya, no que estemos de acuerdo, sino un pacto, digamos, ¿no? Y poder, obviamente, a partir de ahí, organizarse para poder domesticar los conflictos. Conflictos van a haber siempre, aquí en cualquier lugar del mundo hay conflictos. Pero ¿cuál es la diferencia entre Bolivia y los conflictos que suceden en Perú, en Chile, en Brasil? Ni siquiera hablemos de Europa, ¿ya? Es que aquí no sabemos domesticar los conflictos, canalizarlos. Se desbordan porque nuestras instituciones son débiles. Y eso creo yo que es lo que tienen que hacer en este momento las autoridades políticas, quienes tienen poder de representación de alguna forma, porque han sido electos para eso, ya sea los parlamentarios, los líderes de oposición o, en su caso, los gobernadores o alcaldes. Hay gobernadores que tienen impacto a nivel nacional, que pueden ser escuchados. Por ejemplo, el gobernador de Oruro, ¿ya? Es un gobernador que tiene representación indígena. Me parece interesante su discursividad, ¿ya? Otro gobernador, otra gobernadora de Tarija, la de Pando, por ejemplo, ¿ya? Por tanto, aquí, y algunos alcaldes, ¿cuál es el otro alcalde ya a nivel nacional, ¿no? Para poder canalizar y que haya un gran acuerdo, pero que no sea show como fue en Cochabamba hace un mes atrás, que sea algo serio. Porque si no, vamos a seguir de tumbo en tumbo y no vamos a tener una salida estructural, digamos. Solamente van a ser saliditas por aquí y por allá y otra vez volverá lo mismo.
1: Bien, ya estamos anticipando la última parte de las conclusiones, pero tengo unos avisos. Voy a volver enseguida y vamos a hablar de las cosas que también nos deben preocupar. Así que después de estos avisos.
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9: Hagamos democracia aquí en la red Herbol, el programa de los domingos y con los invitados de hoy, José Orlando Peralta y César Cabrera. Hay algunas cosas que con el conflicto que hemos vivido, con el conflicto de estos 45 días que estamos viviendo, no que hemos, sino que estamos viviendo, se pierden. José Orlando, en Santa Cruz hay un tema que es muy peligroso para el país. El tema de estas especies de ejecución de personas que en un momento determinado, por ejemplo, dieron cuenta de la muerte de una persona brasileña allá en Puerto Quijarro, frontera con el Brasil, que fue acribillado a balazos. Esto ocurrió en el mes de abril. Después nos enteramos que en un rally, una carrera de autos, digamos, en Santa Cruz, acribillaron a un piloto que iba a competir. Todo esto se liga siempre con el narcotráfico. Después nos enteramos también que en San Matías, en una cancha de fútbol, acribillaron a una persona encapuchados y mataron a esa persona. Ahora nos enteramos que ayer, en un restaurante de Santa Cruz, fue acribillada otra persona. Esos son los problemas que hay que solucionar, porque ese es un combate, una lucha, perdón, contra el narcotráfico, ¿no? Ese tipo de asesinatos que son frecuentes en Santa Cruz, también hubo en Cochabamba, ciertamente, y puede haber en cualquier lugar del país. Es lo que debe preocuparnos, por un lado, porque si enfocamos todo en la política, todo en los problemas de la política, todo esto que está ocurriendo va a pasar como desapercibido, como normal, se va a normalizar. ¿O qué crees respecto a esto, José Orlando?
10: Mire, voy a decir algo que es un poco duro, ¿no? Creo, no sé, parece que hasta allá se está normalizando, porque ayer el ciudadano fue matado a un brasilero, seguramente estaba mirando el partido y vinieron y lo mataron. Ya, pero obviamente aquí hay un tema de narcotráfico, ¿no? Aquí hay brasileros, colombianos de todos los países, y esto es algo que ya se está haciendo recurrente. Es la disputa por el territorio, no el tema de la droga. A mí lo que me preocupa, José Luis, es que tenemos un estado débil, y creo yo que no, esto no se va a poder evitar. Ya seguramente van a seguir sucediendo, pero a mí lo que me preocupa es que no hayan efectos colaterales con respecto. Que esto se desborde y que sea como en su momento fue en Colombia o en Ecuador, ¿no? Donde gente que nada que ver con el conflicto entre bandas narcotraficantes o entre disputas de espacio o cobrar cuentas, digamos, se desborde y ya ciudadanos que son inocentes caigan en esto y también sean asesinados. Eso también es lo que a mí me preocupa. Porque esto otro, obviamente no va a haber un policía o alguien en cada esquina cuidando a ver que no sucedan estas cosas. Se van a ir dando, porque somos un espacio en Santa Cruz donde se ha dado condiciones necesarias para que estas bandas puedan desplegarse y muchos puedan vivir bien, o sea, el narcotráfico, ¿no? Y vivan bien, vivan en zonas residenciales. Y ya hemos visto el caso de Marcet, ¿ya? Y como ese, ¿cuántos Marcet de menor rango habrán, digamos, ¿no? Que no sabemos. El otro día han agarrado uno en el PCC, pero ¿cuántos más habrán? ¿Ya? Y por tanto, esto no es que se vaya a solucionar un día para otro, pero por lo menos que se contenga y que no hayan efectos colaterales, porque para mí, sinceramente, le digo, José Luis, con esto concluyo, la guerra contra el narco es una guerra falsa. Ya creo yo que nunca se la va a poder ganar, más bien cada vez aumenta. Por tanto, esto creo yo que el gobierno tiene que ver cómo se... No soluciona, pero por lo menos que limite un poco.
9: Bueno, y César, el tema, el narcotráfico en Cochabamba, ¿no? Se dice que ahí hay muchas fábricas de droga, el gobierno ha allanado, en fin, eso es preocupante, ¿verdad?
8: Bueno, a ver, José Luis, comparto lo que dice José Orlando, pues si no se adoptan políticas de contención mínimamente, creo que esto puede terminar muy mal. Ya hemos empezado, de pronto nunca debería ser normal hablar de la muerte de una persona. Es el tesoro más preciado que tiene todo ser humano, la vida, ¿no? Es un derecho humano fundante del resto de los derechos. Y quitárselo así por así, de pronto, nunca debería ser normal. Estamos entrando en una especie de colombianización, diría yo, ¿no? Para decirlo, que lo que está pasando en este país, pero Cochabamba y el Chapare es esencialmente un epicentro de narcotráfico terrible. Creo que nada más en el gobierno se decía de dictadura de Luis García Mesa se había vivido un descaro total, se hacía narcotráfico de frente, decían. Hoy se hace también, creo, de frente. Y el Estado no tiene presencia en el Chapare, al menos, ¿no? El sector donde mayor producción se tiene de droga. Y ocurre que además un ciudadano le hace frente a ese poder, al poder más grande que tiene, ¿no? Una sociedad que es el del Estado. Y le afronta con guardias pretorianos, podríamos decir, ¿no? Al mejor estilo de esa vieja Roma, y ocurre que el Estado no tiene presencia, no tiene poder. Es tierra de nadie, parece ese viejo oeste, esas películas que hemos podido ver algún rato, ¿no? La ley del más fuerte, y acá el riesgo es de que esto puede desbordar terriblemente. Es decir, ya en las ciudades no vamos a poder caminar tranquilos, o que si algún familiar sale, de pronto no vuelva, porque hasta una bala perdida, cuidado que esté terminando con la vida. Es decir, no estoy queriendo ser dramático en el tema, pero en ciudades de Colombia y de México, oiga, pues es complicado caminar incluso así libremente, porque justos pagan por pecadores, incluso si gente inocente termina muriendo. Entonces creo que hay que retomar, hay que asumir políticas, y más allá seguramente de, ¿qué le digo?, de que pueda mucha gente no estar de acuerdo. A mí, creo yo, me cae muy bien que retorne la DEA, por ejemplo, porque creo que sí le va a poner algo de freno. Una política falsa, interna, de lucha contra el narcotráfico, que nunca ha dado resultados. Descubren fábricas de droga, pero nunca detienen a los que fabrican. Oiga, se ha hecho una norma ya. Nos muestran en la televisión que se han desarticulado una fábrica, y nunca detienen. Están empezando ahora sí a detener, ¿no? La prueba clara es Marcet, por ejemplo, pero eso es por el retorno, digo yo, ya anticipado de la DEA a este país. Si no, nunca lo hubiesen detenido a ese señor.
9: Bien, tenemos un par de minutos, tres minutos, no un par, tres minutos. José Orlando, hay que acudir a un pacto social, hay que reformular el tema del pacto social en nuestro país.
10: Sí, es necesario. Aquí la pregunta es, ¿quién lo convoca? Creo que tendría que convocar al presidente y al gobierno, pero ¿en qué medida tiene legitimidad para convocar, no? Mire, antes estaba en la publicidad, estaba viendo, publicando un artículo, no lo he leído bien, pero es algo que ha escrito el expresidente Gersa Linera, y escribe, publica, obviamente, lo que él publica llama la atención porque ha sido vicepresidente, pues no puede negar eso, ya, pero es un artículo que es para incendiar, no es para aportar. Él dice, sin los indios no se puede gobernar, ya, está bien, o sea, hay que incluirlos a todos. Pero no se puede decir, este es el protagonista principal y los demás son ciudadanos de segunda, porque eso es lo que apuntaron estos 20 años, tenerlos ellos como protagonistas para manipularlos y a los demás, y decir a los caras o a las élites minoritarias, dejarla fuera de juego, ¿ya? Por tanto, esa narrativa es la que perjudica. Mucha gente lo lee, sí, pero perjudica, y va a España, va a Argentina, le dan cobertura en ciertos espacios académicos, pero no aporta nada para lo de Bolivia, solamente polarizar, confrontar. Eso, estimado José Luis, es lo que en un momento tiene que cambiar en Bolivia, ¿no? No sabemos quién va a ser el líder, o la élite política, o la academia, no sabemos quién va a ser el que va a tener la capacidad, o la nueva generación de políticos y políticas, mujeres y hombres, tener la capacidad de convocar y poder generar un pacto en Bolivia, reconocer las diferencias, obviamente, pero no decir, estos son los buenos y estos son los malos. Porque de esa manera, con esa lógica política de García Linera, Quintana, han reproducido el poder 20 años. Ustedes son los malos, nosotros somos los buenos. ¿Ya? Y eso obviamente es lo que ha generado más grieta, y salir de eso es lo que nos está costando. No sé cuándo vamos a salir, ¿ya? Pero hay que hacer algo, y no sé quién está haciendo algo para salir también. Esa es la otra pregunta. Eso.
9: Bien, César, lo mismo. Pacto social urgente, porque de lo contrario vamos a terminar mal.
8: Sí, a ver, en coherencia con lo que yo señalaba de que, en alguna pregunta que hiciste, José Luis, respecto de que no han sabido hacer la adecuada lectura de esta realidad sociopolítica, cultural que vivimos, y de no considerar, si no estoy planteando que por congraciar con el sector indígena o popular se ponga a uno de la central obrera como ministro, nada de eso, digamos, ¿no? Sino que si corresponde, pero de ese sector, un técnico, porque se entiende pues que un ministro es su asesor principal para hacer gestión de un presidente, ¿no? Pero en la anterior gestión de los 20 años, lógicamente, que se ponía por congraciar, les gustó nomás pues a estos señores, ¿no? Hay que ponerlos, hay que considerarlos. El quehacer político tiene que estar, tiene que ser resultado para que haya una buena gestión, resultado de un pacto social. Pacto social entre todos, de manera sana. No en la intención que, muy bien, José Orlando lo decía, y le doy toda la razón de ser crítico a Linera en ese sentido. Pues señor ya también entiende que el mundo no se mueve si no están los indígenas de pronto, ¿no? Y no están así, pues, lógicamente, pero que tienen que ser parte, yo entiendo que sí. Y yo hablaba con uno que ahora es diputado, no voy a decir su nombre, lógicamente, por respeto, porque no está presente en esta reunión que tenemos ahora. Él decía, pues, nos toca estos, así lo decía, estos indios ya estuvieron, ahora nos toca. No se trata de potitos blancos y de potitos negros después, se trata de todos juntos, haciendo gestión, unidos, en esta diversidad cultural de naciones, todos podamos aportar, todos nos entendamos. Parece un ideal inalcanzable, pero deberíamos intentarlo mínimamente. Porque lo que se está haciendo es exclusión, no inclusión ahora. Entonces creo que hay que cambiar la lógica del quehacer político, hay que cambiarlo. Y yo comparto mucho la idea del pacto social. Entonces.
9: Bien, José Orlando, muchísimas gracias por tu participación este domingo, por tu aporte.
10: Gracias, José Luis. Saludos, César, a Cochabamba.
9: César, también muchísimas gracias por este domingo con la red Herbol.
8: José Luis, para mí un verdadero gusto. Gracias por la invitación y compartir además este escenario con un analista que le hago seguimiento, pues siempre está en los medios. Así que ha sido un privilegio para mí. Muchísimas gracias a los dos, José. Pues buen día a todos.
9: Muchas gracias. Y a ustedes, amigas y amigos de la red del World, también muchas gracias. Son las 12 en punto. El próximo domingo volvemos con Hagamos Democracia.
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6: Es la hora 12, un minuto.
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0: Sí. ¿Qué tal, amigos y amigas? Sí. Un gustazo saludarles. Por primera vez, sí. Por primera vez me dan el gusto y el placer de iniciar Contratiempo. Sí. Radio, teatro en directo. No voy a decir azancamos, porque azancar significa otro. Tiene otro significado. Pues si no, Don Burdo me va a llamar la atención, porque cuando uno inicia así, cuando uno inicia o empieza un programa, no puede pues azancar un programa. Sí. Se azancan las plantas, se azancan las hojas. Pero bueno. Sí. Ahora sí, estamos acá y el equipo completo de Contratiempo. Radio, teatro. En directo, le vamos a dar la bienvenida, sí, a la señora Fraterna. ¿Cómo está, señora Fraterna? Póngase cómoda, tranquila, cuidado que haga caer su sombrero, sí. Adelante, señora Fraterna.
1: ¿Cómo estás, pues, querido DJ? Mira, qué bien que has presentado el programa, che, y tienes razón, casi se cae, pues, mi sombrero, más bien he agarrado, porque si no, a la zombie le hubiera caído como sombrero, mi sombrero.
2: Sí, pues, señora Fraterna, qué gusto saludarle. Y acá la que más bien casi se cae su comadre, la señora comadre de la señora Fraterna, por estar ahí. No es que estaba haciendo la comadre y está moviendo la silla, ¿no? Está haciendo ruido, sabe que estamos al aire y sigue haciendo ruido la señora comadre. Creo que todavía no se, ¿cómo se llama? No se acostumbra a la dinámica radiofónica, ¿no? Y sigue moviéndose, ahí se está moviendo. Apenas está sentando. ¿Qué ha pasado, señora comadre de señora Fraterna? ¿Por qué tan parsimoniosa?
3: Ay, buenas tardes, pues, don Burdo, don Pancheto. Es que he ido a dar unas vueltas para llegar aquí a la Plaza Murillo y se casi me he caído. Van a disculpar. Pero ahora ya me he sentado bien. Sí.
2: Pero me hayas escrito don Burdo. Yo no soy don Burdo, soy don Pancho.
3: Ay, vas a disculpar, don Pancheto. Pero mi lente y todo no he traído.
2: Pero qué pasa, señora comadre, señora Fraterna, todo le está pasando estos días. Pero bueno, amigos y amigas, yo también les doy la bienvenida. Agradecemos mucho, pues, su amable sintonía. Cada domingo estamos acá puntuales para ofrecerles un material que esperemos sea del agrado de todos ustedes. Aunque la señorita zombie quiere saludar, señorita zombie también, ¿qué está haciendo? Mira, la señorita zombie se quiere dormir. Pero yo, el que se duerme soy yo, señor. Pero póngase cómoda el micrófono. Bien, pues, señorita zombie, ¿qué está pasando hoy día? No sé, medio raras están andando ustedes. Bueno, bienvenida, señorita zombie decadente.
4: Ay, pero don Panchito, es que yo estaba esperando que me caiga el sombrero de la señora Fraterna, porque no sabe lo enjollado que está su sombrero. Por eso no estaba tan directamente mirando al micrófono y estaba distraída con ese sombrero borsalino. Pero bueno, yo estaba viendo mis intereses. Pero en fin, muy buenas tardes a todos nuestros amables oyentes que domingo tras domingo nos sintonizan a mediodía por el bol.
2: ¿Y cómo es eso de sombrero enjollado? ¿Acaso no está enjollada la señora Fraterna? A ver, la señora Fraterna nos va a explicar. ¿Cómo es eso de sombrero enjollado, señora Fraterna?
1: Sí, pues, tiene un adornito bien lindo, pues, al costadito mi sombrero, aparte de mi topo.
2: Ah, mira, a ver, bueno.
1: Eso está mirando, pues, esta querida zombie. Mira, a ver, bien, a ver, lo sabía haciendo, eso había querido.
2: Es que no olvide, pues, que es una zombie decadente, que le encanta el poder, el dinero, las mercancías, así que es como nuestros politiqueros, ¿sabes? O sea, a los politiqueros en Bolivia, lo único que les interesa es el dinero, el poder, no les interesa el pueblo, la gente, suben al poder justamente para eso y se pelean entre ellos. Pero bueno, de eso vamos a hablar en el sector de políticos y politiqueros. Así que, amigos y amigas, nuevamente les damos la bienvenida y gracias por escuchar Contratiempo, Radio Teatro en Directo.
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0: Amigos y amigas, yo también me presento y agradezco la sintonía de todos ustedes. Vamos a hablar del Mundial de Fútbol 2026, un mundial totalmente extraño, muy raro. A mí me encanta el fútbol, por si acaso, porque el fútbol es de los pobres, es de la gente que no tiene recursos, porque en el barrio, cuando yo era niño, cuando era pequeñito, no necesitábamos nada, solamente un espacio. Con dos piedritas hacíamos nuestro arco, nos conseguíamos una pelota vieja, una pelota de trapo y a jugar fútbol. Eso es lo lindo del fútbol. Un deporte de las masas, de las clases populares. Pero en este Mundial 2026 realmente las cosas han empezado a cambiar. Aunque claro, hablábamos con nuestro amigo Mago de los Controles Roger, que además sabe mucho de deporte, sabe mucho de fútbol. Y con él hablábamos y decíamos... Ya empezó todo esto en Qatar, en el anterior Mundial de Fútbol 2022. Y ahora se ha vuelto más complicado, ¿no? Tres países que han organizado el Mundial de Fútbol 2026 y las cosas andan muy mal. ¿O qué dice al respecto, señora? Bueno, no señora fraterna. Señorita modelo, usted que está también ahí, está con un sombrero, no sé, un sombrero muy vistoso, señorita modelo, bienvenida. ¿Qué dice sobre esto del Mundial 2026?
1: Buenas tardes, don Burdo, y respecto a mi sombrero, es un sombrero de ala ancha, porque el sol está terrible y no quiero lastimar mi piel tan delicada. Y bueno, hablando del mundial, la verdad es que hay mucha controversia y mucha discriminación y racismo. No dejaron que un árbitro esté en el mundial.
2: Sí, pues, es uno de los mejores árbitros. Es un árbitro africano, pero no lo dejaron...
1: Exactamente, de Somalia. Y su nombre es Omar Artan. Y no lo dejaron entrar, le negaron la entrada al Mundial en Estados Unidos.
2: ¿Y eso por qué? Pues, ¿qué? ¿Para qué está pasando en ese Mundial? ¿No dejan ingresar al árbitro, a los jugadores de qué equipo es?
1: De Haití.
2: De Haití les han observado porque tenían una figura en sus...
1: En sus poleras. No les dejaron utilizar las poleras. Una figura, es como que a nosotros no nos dejen utilizar la huipana.
2: Sí, y también a no sé qué jugador, 7 horas le han hecho esperar ahí en el aeropuerto, le han revisado como si que fuera. ¿Qué pasa, pues? Bueno, este señor Donald Trump, ¿no? El señor Donald Trump, pues. Los estadounidenses ni siquiera juegan fútbol, por si acaso, el fútbol que nosotros jugamos. Y peor, en Canadá ni siquiera saben de fútbol y organizan un mundial. Y por eso en Canadá se ha visto que las tribunas no estaban muy llenas, había poca gente, porque es un país que se caracteriza por no practicar el fútbol. Ahora sí, el único donde sí se practica fútbol, donde juegan, a la gente le encanta, es México. Pero en México también hay problemas, ¿no? Mientras había la inauguración, los preparativos... La gente afuera estaba protestando, ¿no, señora Fraterna? ¿Usted sabe al respecto algo o no?
3: Lo que sí sé es que los futbolistas también estaban renegando porque aparte de que este es un mundial diferente en muchas situaciones de discriminación, de racismo por este Donald Trump, han cambiado pues las reglas del juego.
2: Sí, pues yo estaba viendo un partido y resulta que pausa. Yo pensé que era básquetbol, minutos de pausa. ¿Qué es pues eso? Eso es nuevo, antes no había.
3: Eso no había, es para que tomen agua y se hidraten, dice pues. Y también ya no pueden esperar cuando sacan, no ve la pelota. Tiene que ser 5 segundos, pasa al 6 segundos, ya, listo, chaca, taca, taca, taca. Ya, la primer partido, 2 tarjetas rojas. He visto pues, querido Budo, porque a mí me gusta harto el fútbol. 2 jugadores han salido pues en el primer partido. México, ¿qué era? Sudáfrica, si era, no vea. 2 futboles han salido del partido.
2: Oye, Tito, pero acá tiene información su comadre. Adelante, comadre, usted quería comentar sobre el primer partido.
4: Sí, harto me gusta también. En mis ratos libres me veo siempre los partidos. O en mi negocio estoy con la televisión. 3 tarjetas rojas ha sido. De los sudafricanos ha sido 2. Y del mexicano ha sido 1. He dicho, ¿qué es este partido? Por la tarjeta roja también. ¿Qué está pasando? He dicho.
2: Ahí está el dato, señora Fraterna. Usted estaba diciendo solamente 2 tarjetas rojas, habían sido 3.
3: Sí, pues me estaba acordando solo de los sudafricanos, pues que se han quedado 9 nomás a jugar.
2: Sí, y a un jugador...
3: jugador mexicano era el capitán, querido Pancheto, el capitán de México, tiene tarjeta roja.
2: Sí, verdad, señora comadre, usted que también está muy informada. Yo no sabía que también conocía de fútbol, señora comadre, de la señora fraterna.
4: Ay, me gusta, pues, porque hay grito siempre, todo, adelante, corra mi tango, todo grito lo que quiero. Entonces, me encanta a mí el fútbol, sí, el mexicano era, pues, el capitán. Entonces, yo bien triste siempre estaba, he dicho, ¿qué ha pasado con este mundial? Parece que todos están viniendo a pelear, porque en el partido de Estados Unidos y Paraguay, igual estaba mucha pelea, se empujaban, le metía el pie. Entonces, me interesa a mí el fútbol, me gusta mucho.
0: ¡Qué bien, señora comadre! Entonces, estás rodeado de futboleros, porque a nuestro amigo Mago de los Controles le encanta el deporte, el fútbol. Un día, pues, le he escuchado comentar en uno de los programas del Bol, estaba hablando de fútbol, el amigo Mago de los Controles, caramba. Bien, bien, me alegra que les guste el fútbol, pasión de multitudes. A mí también me encanta, pero yo protesto. Deniego que con este mundial se esté discriminando a la gente, se convierte el fútbol en un negocio redondo y no como en las viejas épocas, porque los mundiales unían a las naciones. Yo creo que un último buen mundial, muy bien organizado, ha sido en el Mundial de Rusia 2018. Claro, después a los rusos no les dejaron jugar el fútbol en Qatar 2022 y ahora peor. Pero desde Qatar ya empezó, ¿no? Realmente organizan países el Mundial de Fútbol donde no se juega fútbol. ¿Y por qué organizan? Por ganar dinero. Y claro, supuestamente la FIFA, señora fraterna, es una institución sin fines de lucro. No debería ganar plata, pero ¿cuántos millones genera el Mundial de Fútbol? En este caso, 2026, señora fraterna.
3: Sí, pues yo me acuerdo que le decían a la FIFA, ma FIFA, pues porque medio mafiosos son, pues...
2: Pero no hable así, señora fraterna, cuidado que el presidente señor Infantino es, ¿no? Así es, ¿no?
3: Exactamente, el Infantino que es bien malvadito, che.
2: Ojalá que no nos esté escuchando, por ahí después nos va a estar reclamando. Bueno, amigos y amigas, hemos iniciado este sector, hablando un poco del Mundial de Fútbol, y no creo que esté bien, amigos y amigas, que haya esos excesos, ¿no? Porque, y con esto quiero terminar, este señor Donald Trump, porque se está peleando con los iraníes, ¿qué les ha dicho a los iraníes? Que ellos solamente pueden estar jugando pelota y después tienen que irse. No pueden quedarse a dormir en Estados Unidos, ¿no ve? Y eso tampoco está bien. Realmente, cuando hay dinero de por medio, cuando hay poder de por medio, ni siquiera, amigos y amigas, cuando hay dinero de por medio y mezquindades de los poderosos, ni siquiera el fútbol se salva. Ni siquiera el fútbol.

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11: Caballero, ¿quién está bailando, morenada? También que me estaba durmiendo.
12: Panchito, no te enojes. Es que a mí, pues me gusta bailar morenada. Dormí nomás, ¿ya?
13: O sea, don Pancho, ¿cómo se va a dormir? Ya estamos en la cabina de la radio. ¿Y vamos a iniciar el sector?
14: De políticos y politiqueros.

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4: Bienvenidos y bienvenidos a su sector
5: de políticos y politiqueros.
4: ¡Bravo! Ya que este es un sector de política que, ojo, no me gusta nada, nadita, sorry. Pero quiero comenzar con una nota del ámbito político.
6: No te creo.
2: ¡Ay, señorita modelo! Le recuerdo que hablamos de política, aunque también de politiquería, pero bueno, eso es otro cuento. Así que no creo que usted tenga alguna cosa que decirnos.
7: Ya no seas así, zombie apocalíptica. La amiga modelo hasta ha traído su texto para leer su noticia. Déjala nomás, pues, que se lea.
5: ¡Sí! Ay, señorita modelo, me intriga su noticia. ¿Qué tiene?

0: Nobles de la Paz y el Alto. ¡Aplausos, por favor!
1: Entonces también deberíamos hablar de la señora que tomó la iniciativa de comprar pollo para repartirlo en el Alto. ¿Se acuerdan de ella? Que vio la necesidad de las personas y actuó más rápido que el gobierno.
0: O sea, qué mala onda que son. Por fin encuentro una nota política que me gusta y a ustedes no les parece importante.
2: ¡Oh!
3: No generalice, señorita Modelo. Me parece bien las acciones de la esposa del presidente, aunque creo que se tardó un poquito.
4: ¡Ay, es una buena noticia la llegada de toneladas de alimentos! Y me parece que es una labor muy loable y que la primera dama de la nación reparta personalmente esos alimentos.
5: ¡Ay, bien! Siempre eres vecina con razón, che, alabándole a la esposa del presidente.
6: ¡Ay, la amiga Modelo está igual que algunos medios de comunicación que dan noticias como cortinas de humo para que la población globalizada no se entere de lo importante! Y creo que estamos perdiendo un tiempo muy valioso en la radio.
7: Vaya, no encuentro fallas en su lógica.
4: ¡Ay, pero no seas así, zombie decadente! A mí me parece muy importante que se ayuden a los sectores más vulnerables.
6: ¡Ay, señora vecina! A este paso ustedes también serán parte de los sectores vulnerables. Ya son 44 días de bloqueo y el gobierno no hace nada. Y no hay un mano que aguante y se volverán zombies como yo. ¡Ay, además me conviene porque dominaremos este mundo decadente!
8: Sí. Perdón. Digo, no. No me haga asustar, sí. No me haga asustar, amiga zombie. Sus afirmaciones me dan miedo.
4: ¡Ay! Según pude leer en un periódico cruceño, ya hay división y desorganización entre los movilizados y los seguidores de Lemo Morales que se van quedando solos.
8: ¡Exactamente, sí! Y por tal razón estoy muy feliz, porque la Federación de Campesinos Tupacatari desautorizó a los campesinos de los Andes sobre sus medidas radicales. La COP suspendió su ampliado a último momento. Solo estos evistas, solo estos evistas insisten en seguir bloqueando.
0: O sea, además, los fabriles firmaron un convenio con el gobierno del mejor presidente del mundo mundial, Rodrigo Paz, que, ojo, no necesita dictar un estado de sitio para vencer a estos bloqueadores. Yo también estoy re feliz, oh my god.
6: ¡Ay, yo ya estoy asustada!
0: ¿Por qué, señorita zombie maloliente? ¿Qué onda?
6: ¡Ay, porque apareció de repente el señor representante del señor Doria Medina, alias el Kencha, y me hizo asustar!
5: Sí, pues da miedo ese señor, che. Aunque digan que estoy equivocada, quiero decirles una cosa. La situación que está viviendo La Paz y el Alto y el país en general todavía es insostenible. Ya no podemos aguantar más. Creo que tuvimos mucha paciencia, pero esto se terminó. ¡Ahora sí me van a conocer!
9: ¿A qué se refiere la señora fraterna? ¿Será que también saldrá a protestar a las calles? ¿O comenzará una huelga de hambre?
6: ¡Ay, pero si todos los que viven en La Paz y en el Alto están en huelga de hambre obligatoria!

0: esta señora fraterna tampoco es la excepción.
1: ¿Cómo? ¿Ya estamos en estado de excepción? ¿Por qué no me han despertado y no me han avisado? Ay, pero, bueno.
2: Pero, ¿qué hará la señora fraterna frente a la situación crítica que todavía vive el país? Y antes que sigan interrumpiendo, vamos a la pausa y después de la tanda publicitaria lo sabremos.
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3: Y también continuamos con el sector de políticos y politiqueros. Antes de la pausa publicitaria, la señora Fraterna, muy preocupada, exclamó:
4: la situación que está viviendo La Paz y El Alto es insostenible, ya no podemos más. Creo que tuvimos mucha paciencia, pero esto se terminó. Ahora sí me van a conocer.
3: Mejor dejemos de especular y volvamos a la cabina de la radio para saber qué es lo que hará la señora Fraterna.
5: Muy ocupada es mi comadre Fraterna. No tiene tiempo para ir a marchar o a hacer huelga de hambre. Ella tiene que dedicarse a sus negocios, sino ¿de dónde va a tener platita?
3: Perdón, con tanta fuerza que tiene, señor amigo amado, los controles, con tanta fuerza que tiene la señora Fraterna, me olvidé decir lo siguiente. ¿Qué hará la señora Fraterna frente a la situación crítica que vive el país? Bueno, la señora comadre ya participó. Ahora viene el turno del señor amigo mago de los controles.
6: ¡Oh!
3: Y vuelvo a decir, mejor dejemos de especular y volvamos a la cabina de la radio para saber qué es lo que hará la señora Fraterna.
7: ¡Señora Fraterna, la veo muy contrariada! ¿Por qué dice que ahora le van a conocer?
4: Te explico, Bordo. Ya que el gobierno no hace nada y parece que esto no terminará nunca, voy a hacer un streaming con los sectores movilizados y el gobierno.
8: ¡Ay, pero doña Fraterna! ¿No es mejor que vaya a los puntos de bloqueo? Es lo que algunos le recomiendan al presidente Rodrigo Incapaz. ¡Ay, perdón! Quise decir Rodrigo Paz.
4: No tengo tiempo, pues, querida zombie. A pesar de todo, sigo tratando de trabajar, pues, y acomodar la poca mercadería que me queda. Pero puedo usar las redes sociales para reunirles y que de una vez, pues, hablen y solucionen este entuerto en el que nos metieron. El gobierno, por no cumplir con sus promesas. Y del otro lado, los movilizados, pues, por ser también tan radicales y no pensar en nosotros, en el pueblo.
7: Así que la señora Fraterna también metida en las redes sociales. Pero bueno. Demos la bienvenida a nuestros invitados. Tenemos mucho que preguntar.
8: ¡Ay, don Bordo! Creo que esta vez habrá solo una pregunta que incomoda a las élites y a los poderosos del país.
5: Ocha, ¿qué vas a preguntar, señorita zombie? Cuidado, los invitados se asusten y se vayan. Ya les estoy mirando sus caritas de miedo.
9: ¡No! ¡Ay, estimados invitados! ¡Les damos la bienvenida!
10: Bueno, nuevamente pues voy a hablar. Hace rato pues me he emocionado y me he adelantado, pero gracias por la invitación. Aunque como siempre les digo que este programa nadie lo escucha. Pero bueno, soy muy educado y acudo a sus invitaciones.
9: Ay, a mí ya nadie también pues me invita. Y no dejan pues de hablar de mi jefazo, el Evo, el mejor de todos. Por tal razón estoy aquí, pues, hablando de Evo. Él dijo, pues, que los bloqueos continuarán en el trópico de Cochabamba.
10: Bolivia, siempre Bolivia. Estamos haciendo todo para salir de estos conflictos a través del diálogo. Y ya falta poco para que acabe todo. ¡Y sin haber dictado el estado de excepción!
11: ¡Sí, no!
10: Las bases me pidieron que venga a este programa para denunciar la persecución a nuestros dirigentes. El gobierno dice que quiere dialogar, pero nos manda a detener. Yo le pregunto, si detiene a todos los dirigentes, a todos los líderes, ¿con quién va a dialogar?
12: Eso.
0: Yo solo vine para felicitar a mi vicepresidente, Capilar, por preocuparse por los detenidos y ver cómo los están tratando y si no están vulnerando derechos. Y claro, darles un ajicito de fideo, que por cierto, bien rico estaba.
1: Gracias por la invitación. Por favor, les pido que comiencen con las preguntas y no perdamos más tiempo.
8: ¡Ay, estoy feliz! ¡Muy feliz! Porque por lo menos Rodrigo Paz cumplió con una de sus promesas.
4: ¿What? ¿De qué estás hablando, zombie? Creo que estás enfermo y delirando.
8: ¡Bolivia para el mundo! ¡Sí! ¡Esa promesa sí se cumplió!
4: Sorry, zombie, estás equivocada. Más bien por los bloqueos no están llegando turistas. Y por tal razón, el turismo es uno de los sectores más afectados económicamente. ¡Oh, my God!
8: ¡Ay, déjenme explicar a esta zombie! ¡Zombie hablar de negocios forestales! ¡Claro que Bolivia para el mundo! ¡Más de 1,000 toneladas de madera impregnadas con droga estaban destinadas a una parte de Europa, Oceanía y Estados Unidos! ¡Bolivia para el mundo! ¡Ay! Díganme si eso no es Bolivia al mundo. Entonces, ¿qué es? Además, a zombie gustarle la deforestación, que el mundo colapse en pro del crecimiento mundial y los negocios.
4: Hablando justo de esa madera, que no era pues solo madera, era narcomadera, ¿no ves, zombie? Quiero preguntarles pues a los invitados, ¿qué opinión tienen sobre el hallazgo gigantesco que hizo pues el gobierno de Chile, el cual incautó 180 toneladas de cocaína y 108 toneladas, perdón, me estoy equivocando, pucha grave. Gracias, Panchito, por recordar. 108 toneladas de cocaína impregnada en madera, pues, que debía ser exportada a varios países europeos y de Norteamérica.

0: Así, así como lo dijo el ministro de gobierno, Tuto. Perdón, Tuco. Tuco no es el Tuto por si acaso, es el ministro de gobierno Tuco Oviedo. En un, perdón, él decía, es un acto irresponsable de la Fiscalía de Chile sacar una noticia de tal magnitud sin profundizar las investigaciones. Por eso nos encontramos muy molestos.
1: ¿Qué? ¿Qué? ¿Qué? ¿Qué? ¿Qué?
0: Por tal razón, hicimos la invitación a Evo Morales y Tuto Quiroga para que formen parte de la comisión que investigará este caso, con el único objetivo de que no sigan molestando con sus comentarios dañinos para nuestro querido gobierno, el mejor de todos los tiempos.
2: Rechazamos la invitación que hizo el ministro. Así lo expresó nuestro máximo líder, el único que toma decisiones, y estas fueron sus palabras. El presidente manda al ministro a invitarme a mí, junto con Evo Morales, a investigar narcotráfico. ¿A quién más invitará? ¿A la hermana de Marcel? Y aseguró que el decomiso en Chile refleja una operación industrial de escala nunca antes vista. Y acusó que los que manchan a Bolivia son los corruptos, los cómplices que permiten que esto pase una y otra vez.
3: ¡Ay! Además, muy enojado, Tuto Quiroga dijo, ¿cómo es posible que hayan pasado tantos controles y nadie haya visto nada? ¿O es que no revisan nada y el narcotráfico tiene vía libre para salir de nuestro territorio? Es una vergüenza descomunal lo que ocurrió con las narcomaderas.
4: Nuestro jefazo, el Evo, lo único que le pide pues al gobierno es que haga su trabajo. Ni en sus tiempos se vio pues tal movimiento de un narcotráfico tan descarado.
0: Nosotros sí, nosotros no vamos a dar declaraciones hasta que todo se investigue. Debemos ser responsables con la población. Son situaciones muy críticas que merecen análisis e investigación profunda antes de asegurar o negar un hecho por demás increíble.
5: Mi vicepresidente Capilara, VP del gobierno Claridad, verdad y justicia en este caso. Y no hace falta enviar más delegaciones a Chile. Las narcomaderas salieron de Bolivia. Y se tiene que investigar internamente a las empresas madereras involucradas, a las instituciones que realizan las operaciones para permitir que salga estas exportaciones, como la Administración de Servicios Portuarios de Bolivia.
6: Ojalá. Lamentablemente ya no tenemos mucho tiempo, amigos y amigas, pero quiero leerles algunos datos importantes alrededor de este caso.
3: ¡Ay! Uno de esos datos es que posiblemente exista una relación sentimental entre la encargada de la ASP y la Administración de Servicios Portuarios de Bolivia y el ministro de gobierno. Tal vez por eso las alarmas no se activaron nunca y las narcomaderas salieron felices al mundo. Bueno, yo solo digo...
7: Aunque y por responsabilidad, querida sombra, habría que verificar la fuente de información relacionada con esa relación sentimental.
5: Algunos dicen que los bloqueadores dejaron pasar los cargamentos de narcomadera, pero no es así. La Fiscalía de Chile investiga este caso desde diciembre del 2025 e incautaron la madera hasta finales de abril.
7: Es uno de los escándalos más grandes, querida comadre, que vive nuestra amada Bolivia. 1.080 toneladas de madera salió de nuestro país con destino a Europa, Norteamérica y Oceanía, pues eso equivale a 108 toneladas que he dicho hace rato de cocaína impregnada y está pues valuada en 8.000 millones de dólares.
3: ¡Ay! Según el periódico Sol de Pando, Oviedo, Justiniano y Mariaca sabían sobre el trabajo que realizaba la Fiscalía de Chile y fueron notificados con anterioridad. Parece que el gobierno nos miente.

0: ¡Ay! ¡Les debe faltar más madera para su nariz! Aunque creo que con la narcomadera encontrada tendrán para largo.
1: Y esperemos pues que no pase lo mismo como el caso de las narcomaletas y las cajas fuertes pues del narcotraficante Sebastián Marcet.
2: El periódico Sol de Pando también afirma que la madera talada de Pando y Beni pasa por el norte de La Paz y termina en los aserraderos del Alto, que es donde se impregna la droga. En el caso de Santa Cruz sucede en el mismo departamento, especialmente del municipio de Warnes.
1: Son 15 empresas madereras vinculadas. Es increíble que el narcotráfico haya penetrado negocios legales y se mueva libremente sin que ninguna autoridad sepa algo.
3: Fallas en su lógica.
0: ¡Ay! Y a esto se suma otro escándalo narco, porque en el aeropuerto de Birubiru recientemente se impidió que casi una tonelada de madera vinculada a la importadora Lijuria fuera embarcada en un vuelo nocturno de Boa con destino a Estados Unidos. Pese a que los perros antidroga dieron una alerta positiva.
1: O sea, ya no hablen de esas cosas. Es momento de cerrar el sector. Ustedes están tan entretenidos con sus datos y no se dieron cuenta que los invitados ya se fueron y muy apurados. ¡Oh, my God!
0: ¡No! Yo quería preguntarles sobre el cabildo realizado en La Paz y el falso obispo. Hasta la Iglesia Católica sacó un comunicado oficial denunciando al aparente, pero bien vestido, disque obispo.
4: No te lo puedo creer, no te lo puedo creer.
2: Bueno, sí, bueno, llegamos al final del sector.
5: De políticos y politiqueros, el sector que le gusta al burdo, pero no hace a los politiqueros.
0: ¡Ay! Y una semana más que pasa y el país sigue bloqueado. La Paz y el Alto son las ciudades más afectadas y pareciera que los del gobierno están esperando sentados en sus flamantes sillas que el milagro suceda y mágicamente se levanten los bloqueos y se sienten en mesas de diálogo.
1: A este paso, querida zombie, tendremos que también sentarnos a esperar que suceda el milagro.

0: poi ti già sovin amico di amica zombies maloliente si pestilente.
1: Che ti passa? ¿Qué te pasa, señorita zombie decadente? No hables así. ¿Cómo estás hablando de esa forma? El público, nuestra audiencia, merece respeto.
0: ¡Ay, bueno! Van a disculpar. Quería decir que cualquier parecido con la dura y prosaica realidad es pura coincidencia y nada es personal. ¡Hasta la próxima!
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0: amigos y amigas, ya vamos llegando al final del programa correspondiente al día de hoy. Y claro, hemos iniciado ese último sector con la música tropical, con música que nos hace bailar, nos alegra en estos tiempos tan difíciles, poco complicados, ¿no? Noches de fantasía, sí, la interpretación de Roberto Antonio. Y justamente este es un preámbulo para que la próxima semana podamos nuevamente difundir el sector que se llama Tropiparol. Es uno de los sectores que también son parte del programa Contratiempo Radio Teatro Indirecto. Y justamente vamos a hablar de este tema musical de Roberto Antonio, Noches de Fantasía, y los personajes van a interactuar, porque nosotros no solamente difundimos buena música, música alegre, sino también hablamos del contenido de esas canciones. Así que no se olviden, el próximo domingo escuche usted, señor, usted, señora, les digo muy amablemente, escúchenos el próximo domingo, porque estaremos presentando el sector Tropiparoya, donde escucharemos este tema musical de Roberto Antonio, Noches de Fantasía, de manera completa, ¿sí? Así que no lo olviden, no lo olviden. Bueno, amigos y amigas, llegó el momento de despedirnos, pero en el anterior programa no hemos podido mandar saludos porque se ha acabado el tiempo. El tiempo pasa muy rápido en la radio, así que ahora aquí la señora Fraterna quiere mandar saludos a sus otras comadres, porque tiene tantas comadres la señora Fraterna, no solo acá la comadre que está presente, sino tiene otras. Pero antes de la señora comadre quiere hablar la señorita zombie. Quiere mandar saludos, creo, a sus tantos zombies. A veces le cuento, señorita zombie, que aparecen zombies así acá, emulaciones de zombies, zombies muy parecidas a usted.
1: ¡Ay, pero ya saben, yo soy la original! Y aprovechando estos minutitos, quiero mandar un gran saludo a Aline y a Emi, que nos escuchan en la feria 16 de julio y que domingo tras domingo nos soportan.
2: ¿Cómo es eso de que nos soportan? No creo que ellas, las amigas que nos escuchan en la feria desde julio, soporten nada. Nos escuchan porque les gusta. Yo también voy a... Bueno, yo no puedo mandar saludos, porque no estoy de acuerdo, porque este no es un programa para mandar saluditos, pero bueno,
3: pero
2: hay que respetar.
3: Pero, ¿alguna vez pues manda saludos? Hay harta gente que te escucha, que te quiere, pues, mandarle saludos. Ahora que tenemos unos cuantos minutitos.
2: No, yo no voy a mandar saludos. Tengo que ser, pues, coherente con mis principios, porque este no es un programa para mandar saludos. Más bien, don Pancho creo que quiere mandar saludos. ¿O quién más? ¿Usted, señora Fraterna?
3: No, pues, te quería contar que mis comadres de la feria de 6 de julio me han pedido, pues, que la zombie nos mande saludos. Por eso le he dado paso, pues. Y ahora, don Panchito, ¿usted a quién quiere saludar? Tiene los micrófonos y el tiempo.
0: Gracias, pues, señora Fraterna. Yo quiero saludar a muchas personas. Por ejemplo, quiero saludar a Mario, que nos escucha en Seguencoma. A Dina, que nos escucha en Achumani. A Jorge, que nos escucha en Villadela. A, ¿qué se llama, pues? Escucha, me olvido. Me ha notado. ¿Dónde está, pues? Me ha dicho que mande saludos. ¡Ay, ay, ay, ay! Es a Elmer. Elmer, él nos escucha en Ciudad Satélite. También quiero mandar saludos a doña Betty, que nos escucha en Villa Copacabana. Pero tenía anotado en mi hojita, ¿no sabes mi hojita, señora Fraterna? Tenía que mandar saludos a varias personas, me estoy olvidando.
3: Por eso, pues, Panchito, tienes que tener anotado. ¿Dónde has dejado tu hojita?
0: No sé, pues, me he olvidado. Es que al rato me he dormido y no sé qué he hecho. Bueno, pero así nomás ya. Bueno, ¿a quién más tengo que mandar saludos? A Iván, ahí está. Iván también nos escucha en Tembladirani. Después, a Edgar Apaza nos escucha en Miraflores. Pero bueno, esos son los nombres que me acuerdo, y si no me he acordado, la próxima semana voy a mandar saludos a las otras personas que nos escuchan cada domingo y agradecerles siempre por su amable sintonía.
4: O sea, ya que están saludando, yo también quiero saludar a mi mami Fresia, y le mando muchos besos. Y también a Mauricio, que siempre nos escucha. Ah, y a nuestro amigo Edwin Marca, que también siempre nos escucha.
0: Y también, pues, a nuestro amigo, ¿qué se llama? Ay, me he olvidado, él hace teatro también, le gusta el programa, siempre está comentando, pero ya me voy a acordar, pero solo me acuerdo su apellido, él apellida Espejo. Sí, pero no me acuerdo su nombre, pero muchas gracias, amigo, por escucharnos cada domingo. Y que bueno, también hay que agradecer. A ver, un ratito, alguien me... Creo que han encontrado mi papelito. Mi papelito está por ahí. Un momento, amigo, me hago los controles, que vaya la música mientras alzo el papelito del piso.

0: Amigos, amigos, encontró mi papelito. Aquí está mi papelito. Y justo, nuestro amigo que hace teatro, que es así un talentoso de primera, es nuestro amigo Ramiro Espejo Altamirano. Hasta me he acordado su nombre, a sus dos apellidos, un saludo especial para él. Y claro, antes de despedirnos, agradecer a nuestro amigo mago de los controles, Roger. Fue Roger realmente joven, además. Yo lo veo con mucho futuro. Jovencito, se raja, le pone empeño. Además,
1: yo soy muy guapo también, ¿no? Le mando saludos.
0: No me corte, señorita modelo, me ha quitado la inspiración, yo me estaba emocionando, pero bueno, saludos y agradecer siempre a nuestro amigo Roger, mago de los controles, porque él no solamente hace controles, también hace locución y además sabe mucho de deporte. Amigos y amigas, nuevamente, gracias por escucharnos y hasta el próximo domingo.
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0: Es la hora 13:02.
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0: presencia musical de Nuna Guaira con nosotros compartiendo el programa. Arrancamos Sentimiento Nacional. Queridos amigos, muy buenas tardes. Tengan todos ustedes cordial abrazo de bienvenida a nuestro programa. Son exactamente las 13 horas con 8 minutos. Usted está en sintonía de la Red Herbol, la red que une a todo el país. Jornada especial. Estamos en día domingo 14 de junio. Justo la mitad del mes. Y esperamos ser una buena compañía a partir de las 13 horas hasta las 15, tomamos el control de nuestro programa.
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0: Y hemos querido arrancar a la música el día de hoy junto a Nuna Guaira, un proyecto nuevo, un proyecto joven desde La Yacta, desde Cochabamba. Nos proponen esta canción, Dime si me quieres.

Bueno, en un fin de semana todos tenemos la posibilidad de reunirnos en casa. Seguramente usted está a este momento preparando el almuerzo. Sí, fin de semana se almuerza un poquito tarde. O de repente ya está rodeado de toda la familia disfrutando de un almuercito. Vamos compartiendo siempre los momentos que compartimos en la semana, de repente los estudios, el trabajo, y vamos aliándonos en un diálogo familiar. Permítanos ser una buena compañía hasta las 15 horas. Disfrutaremos de lo mejor de la música folclórica nacional. Su amigo siempre Rolando Camacho le dice gracias por la sintonía. Los invitamos a este viaje imaginario por toda Bolivia.

Y en esta jornada vamos a habilitar nuestra línea, la del 680-484, 680-484, si quieres enviar algún mensaje, solicitar la canción de tu preferencia o simplemente felicitar a algún cumpleañero, lo podemos hacer en este espacio. Puede ser un mensaje de texto y, por qué no, también un audio grabado. Sentimiento Nacional, los días domingo, es un programa 100% musical. De lunes a viernes le presentamos nuestra revista cultural con información, la agenda y, por supuesto, entrevistados. Los días domingo tenemos la posibilidad de escuchar su sugerencia musical y presentarles algunas alternativas nuestras.

Y bueno, vamos con música y vamos con buen ritmo. La presencia de la agrupación Ureña Yaran, que también es otro de los representantes importantes que tiene el folclore boliviano. La composición de Jorge Cárdenas Gosbel. Te amaré por siempre, en ritmo de llamerada. Le propongo que vayamos a distendernos un poquito de lo difícil que ha sido la semana. Y lo vamos a hacer de la mejor manera, cantando, bailando nuestros ritmos, compartiendo nuestra música y, por supuesto, disfrutando de lo que significa nada más que el orgullo de haber nacido en esta hermosa tierra. 100% Yara, te amaré por siempre.

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Y con ese eslogan, desde Bolivia para el mundo, Andesur nos presentaba su Mix Caporales número 6, una tradición ya en la agrupación, disfrutar de un enganchadito de caporales que viene a ser un resumen de algunas canciones del pasado exitosas. En este caso también hay propuestas interesantes del género tropical adaptado al ritmo del caporal. Y claro, como no podía ser de otra manera, mostrando una vez más y patentizando lo que representa Andesur en el ritmo del caporal. Alistándose para la celebración de su 22º aniversario, 22 años de esta prestigiosa agrupación paceña. Y lo van a celebrar a lo grande, con una propuesta musical, como a ellos les gusta, como le gusta a Rolito Huanca, a nuestro hermano zurdo, presentando nada más y nada menos que un nuevo material discográfico. Que va a tener una alternativa interesantísima porque no solamente se va a tratar de un disco compacto, sino un disco doble. Ese proceso de también producción y también dentro de lo que representa la alternativa de seguir haciendo música y composiciones nuevas para el acervo nacional. Un gran abrazo para todos los hermanos de la agrupación Andesur. Estamos a la espera de lo que va a significar el lanzamiento de su nuevo tema musical, una producción realizada para los caporales en Santa Cruz de la Sierra. Eso nos alegra mucho, ¿no? Que la música, el arte, la cultura y la danza sean integradoras.

0: Hasta hace unos 10 años, 15 años atrás, era impensable ver morenadas, caporales allá en Santa Cruz de la Sierra. Hoy por hoy el Cambódromo se ha vuelto un lugar de unidad boliviana. Muchos paceños en la fiesta del Carmen realizan una entrada folclórica, pero también nos alegra ver que existen ya fraternidades de varios ritmos, dentro de ellos los más populares, la morenada, los tingus y por supuesto los caporales.
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0: Le reitero nuestra línea 680-484, 680-484, para que tú puedas comunicarte con nosotros junto a Sentimiento Nacional y de esa manera ayudarnos a elegir las canciones de tu preferencia.
1: 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Vamos.
0: Dato de la hora importante, 13 horas con 30 minutos, momento de una pequeña pausa, retornamos enseguida, somos Sentimiento Nacional a través de la Red Herbol.
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Presencia musical junto al grupo Semilla y un mix dedicado a la fraternidad central Cocanis allá desde Oruro, compartiendo canciones e inspiraciones del maestro José Hacha Flores, sin lugar a dudas otra eminencia en cuanto a composición se refiere.

Canciones como Palhacha, Chiquita Orureñita y La Mentirosita forman parte de este enganchadito de canciones junto a Semilla desde el corazón de Bolivia. Junto a la familia Cámara, el maestro Alejandro Cámara, César Fernando Lucero. Una dinastía, una generación de artistas que aprendieron a hacer una escuela musical. La famosa escuela Cámara, ¿no? Claro, se trataba del maestro Alejandro junto a los hermanos. Nos han dejado lindas canciones como estas, en ritmos variados y bien tradicionales también de la yacta, como las tradicionales cuequitas. Y bueno, desde Cochabamba nos vamos a ir hasta Chuquisaca a disfrutar de un ritmo muy tradicional de esta región. Nos referimos nada más y nada menos que a la composición del maestro César Espada, que dentro de su repertorio de composiciones hizo un puje ahí. Taki, taki, takikuy. Es el título de la canción, la interpreta el grupo Hachamalcu.

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Y bueno, estamos escuchando algo de Sumaya Andina. Y algo que hay que reconocer a esta agrupación es que fue la pionera en introducir el ritmo del salay. Sí, canciones como Cariñito, que escuchábamos anteriormente, o esta otra, Si Soy Yo, forma parte del gran repertorio que tiene Sumaya Andina en torno a este ritmo musical. Un ritmo que, mire cómo es la vida, se llega a imponer en nuestro país debido al impacto internacional que tuvo en competencias y en concursos de salay internacional. Países como Estados Unidos y Suecia ya llevaban haciendo concursos con este ritmo musical. Y justamente Sumaya Andina fue el pionero. Una vez que estalla esta moda, esta sensación y este gusto por el salay, han sido varias las agrupaciones en nuestro país que le han dado un gusto, un estilo particular y por supuesto una personalidad propia al salay. Un lindo recuerdito junto a María Juana, Golondrina Fugaz, título de la canción. Claro, la gran pregunta ahora es, ¿qué pasará con María Juana, no?

0: Nadie puede negar, ¿no?, que Calamarca le puso su sello propio a este ritmo. Canciones muy, pero muy tradicionales en este género han sido y son del gusto de toda la población. Dato de la hora importante, 14 horas 15 minutos, y luego de la pausa vamos a empezar a complacer sus sugerencias musicales, las que están llegando al 680-484. Sí, si tú quieres todavía alguna canción en especial, escucharla, compartirla con la familia, con los amigos, puedes escribirnos 680-484. Vámonos a una pausa, retornamos enseguida junto a Sentimiento Nacional a través de la Red Herbol.
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La presencia desde Chuquisaca a Merfolk con esta canción titulada Muyu Muyus, Vuelta Vueltas, así está. Y le voy a comentar que es una danza, el Muyu Muyus, que viene desde tiempos inmemoriales en los fértiles territorios de Cochabamba. Sí, sus habitantes originarios expresaron sus sentimientos y tradiciones a través de danzas y otras memorias culturales. Así

Desde Sucre, cariñoso abrazo para ella. Y bueno, vamos sugiriéndoles algunas canciones que vienen también de la mano de sus sugerencias. Antonieta Vaca, desde Tembladerani, nos sugiere escuchar a la agrupación Los Llajuas con esta canción, Moceñada sin igual. No te olvides, 680-484, nuestra línea habilitada, 680-484, para que puedas enviarnos un mensaje de texto o, por qué no, también un mensaje de audio. Estamos ya con tus sugerencias musicales. 14 horas 25 minutos, Sentimiento Nacional, a través de la Red Herbol.

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Amor Joven es el título de esta canción que nos regaló los Corihuairas hace muchos años atrás. Una noticia con la que despertamos en esta jornada que definitivamente nos ha puesto el corazón de luto. Ha fallecido don Luis Paiva, director de la agrupación Los Corihuairas, director y fundador de esta gran agrupación. Los Corihuairas son una legendaria agrupación de música folclórica boliviana, fundada un 6 de junio de 1969 en la ciudad de La Paz. Su nombre proviene de los vocablos quechuas Cori, que significa oro, y Guaira, que significa viento. Vientos de oro. Son pioneros en fusionar la música rural con estilos urbanos. El grupo fue creado en el seno del magisterio boliviano, en homenaje al Día del Maestro, ya que en un inicio todos eran profesores normalistas. Gunnar Chamarría, Juan Valenzuela y Franz Ochoa acompañaron a Luis Paiva en la fundación de esta icónica agrupación nacional. Habrá que decir que con más de medio siglo, sí, sin más de 50 años de trayectoria, la agrupación ha grabado más de 60 discos. Su inmenso aporte a la cultura ha sido válido con importantes reconocimientos, destacando, por ejemplo, un disco de platino, 3 discos de oro y, por supuesto, también dentro de su música, 3 discos de plata. Sin lugar a dudas, es un referente de la música folclórica boliviana. Y don Luis Paiva, su director, su fundador, estuvo siempre liderando esta agrupación. Hace algunos años atrás, un accidente, una caída, lastimó la cadera y desde ese entonces se encontraba en una etapa de convalecencia. Pero siempre preocupado por los destinos de su agrupación, de los Corihuairas.

lo largo de su trayectoria musical ha tenido la posibilidad de haber grabado todos los formatos musicales, pasando por los famosos discos de vinilo, los long plays, los mid plays y los singles, además de los cassettes. Pasó a la época digital con los famosos CDs y por supuesto también llegó a los Blu-rays. Su música hoy por hoy también está presente en las diferentes plataformas de música.

0: Don Luis Paiva, además de profesor, también tuvo la posibilidad de haber sido dirigente, secretario general, en realidad, del Sindicato de Artistas, del Sindicato Boliviano de Artistas en Variedades, SBAV, en varias oportunidades. Su intención siempre fue la de unir a los artistas bolivianos, tratar de reivindicar no solamente la parte laboral o social, sino también se preocupaba por lo que representaba el tema de la salud y del trabajo de sus compañeros.
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0: Dueño de un carácter formidable, amistoso, bonachón, siempre sonriendo, con una alegría única y una educación que hacían de él un verdadero caballero. Tuvimos el placer de conocerlo, de compartir con él en muchas ocasiones. Hemos vivido siendo presentadores de sus conciertos en el Teatro Municipal, en el Hotel Torino, espacios donde tenía la habilidad de manejar muy, pero muy bien su repertorio, haciendo que el público pueda bailar, cantar, disfrutar, pero también llorar, evocando canciones, por ejemplo, dedicadas a la mamá en un homenaje maravilloso que formaba parte de sus conciertos. Sus restos están siendo velados, como no podía ser de otra manera, en el Teatro Municipal Alberto Saavedra Pérez, y estarán siendo velados el día de hoy y mañana, desde las 8 de la mañana, así que si usted quiere darle la última despedida, de repente el último adiós a este gran músico, a este gran artista, puede acudir hasta el Teatro Municipal Alberto Saavedra Pérez.

Para quienes en algún momento visitamos la casa de don Luis Paiva, orgullosamente lucía en su sala los diferentes reconocimientos que obtuvo a lo largo de su vida, compartiendo además dentro de ellos todo su trabajo musical a través de los discos de vinilos. Y una colección muy bonita de los diferentes trajes que utilizaron los Corihuairas. Ese traje característico

Ese batón largo que lucían durante tantos, pero tantos años. Además, también de los ponchos. Sí, utilizaron esas dos indumentarias a lo largo de su carrera musical, haciendo y luciéndolas con mucho orgullo. Reiteramos, los restos de don Luis Paiva, director de la agrupación Corihuairas, están siendo velados en el Teatro Municipal Alberto Saavedra Pérez. Las redes sociales estallaron el día de hoy. Amigos, maestros, músicos, todos reconocen la ardua labor y el aporte musical que realizó él y que realizaron los Corihuairas a lo largo de estos años. Sí, juntamente a los Caminantes, Chascas, Payas, una generación de artistas que lograron hacer que la gente, que la sociedad, que en ese momento no aceptaba muy bien la música folclórica boliviana, tenga la posibilidad de disfrutar de nuestra música en todas las actividades y en todos los actos sociales. Todas estas canciones quedarán en el recuerdo, en el corazón de todos nosotros. Claro, todavía hay Corihuairas para largo. La nueva generación, su hijo Carlos Paiva, actual director del grupo, sigue manteniendo ese estilo característico de su música, ese estilo tan particular de interpretar la música nacional. Un estilo que además dio, por ejemplo, origen a los famosos pucaras, ¿no es cierto? Bueno, lo recordamos. Solamente hasta pronto, don Luchito Paiva. Estoy seguro que muy pronto también nos volveremos a encontrar para contar anécdotas, reír de las aventuras y de también las andanzas de los Corihuairas. Esa animación tan característica de él. Y esta canción, que es un himno de los fines de semana.

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Y bueno, amigos, llegamos al final de nuestro programa, 14 horas 50 minutos. A usted, gracias por seguirnos, gracias por apoyar la música folclórica boliviana. Y como siempre lo decimos, los esperamos acá en nuestra casa, en la Red Revol, de lunes a viernes de 13:30 a 15 horas, compartiendo nuestra revista musical con información, la agenda cultural y, por supuesto, entrevistas y buena música. Los domingos de 13 a 15 horas compartiendo un programa netamente musical. Su amigo de siempre, Rolando Camacho, le dice gracias por la sintonía. Los dejamos disfrutar de su fin de semana. Una jornada para quienes quieran salir de repente a dar una vuelta en el Paseo del Prado. El día de hoy teníamos una feria cultural. No está todavía habilitada como la tradicional feria de las culturas, todavía, y debido a los problemas sociales que tenemos, pues no se están regularizando algunas de las actividades con la contundencia que solíamos tener los fines de semana. Pero no deja de ser una interesante opción. Amigos artesanos también ponen a la venta algunos de sus trabajos. Lo propio también que algunos músicos. Tenemos el espacio de la biblioteca donde usted puede también acudir a leer algunos de los tantos libros que nos ofrece la biblioteca municipal. Su amigo de siempre, Rolando Camacho, le dice gracias por la sintonía. Nos reencontramos el día de mañana. Tendremos más adelante un programa de la música del recuerdo. Enseguida ya tomarán los controles. Para la despedida, la agrupación Ñeque con una selección de morenadas. Unas morenadas románticas, bastante románticas. Hablando de una agrupación cochabambina que a lo largo de la pasada gestión ha tenido a bien consolidar su propuesta musical. Amigos, muchísimas gracias. Que tenga un buen fin de semana. Hasta el día de mañana.

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1: Es la hora 15 en punto.
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0: Estimada audiencia, muy buenas tardes, gentiles oyentes, tengan una cordial bienvenida a su programa dominical El Club del Recuerdo. En un horario especial, pues la situación por la que atraviesa nuestro país no nos permite estar aún en horario nocturno. Hemos tenido que suspender dos emisiones, dos domingos. En realidad no hemos iniciado el mes de junio como correspondía, pero sin embargo ya de a poco se va normalizando, por lo tanto el espacio musical por estos días, por el problema del transporte, más que todo, vamos a emitirlo en este horario. Una vez regularizado, ya estaremos por la noche. Pues les damos la cordial bienvenida y el saludo para recibir también este mes de junio. Saludar cordialmente a todos ustedes y a mi compañero Walter Bustillo, que ya está en los controles. No se olviden que la modalidad de este programa es la convocatoria que hacemos para todos ustedes, para que puedan participar en la programación. Estaremos hasta las 18 horas, sí, con la música. Recuerdo la música que nos alimenta un poco y nos calma esos ánimos que hemos vivido durante más de un mes. Pues es una pena. No deberíamos nosotros referirnos a las políticas, a las cosas que se aplican, que son especializadas en comentarios de otro ambiente, pues sin embargo nos afecta a todos y esto ya se hizo insostenible y aún no se ha solucionado del todo. Por lo tanto, nuestra protesta viene de la manera simplemente musical, con la música calmando esos ánimos, que lo hacemos como todos los domingos. Bienvenidos en todos los lugares donde estén, en sus hogares, en los lugares de trabajo también, el transporte y el comercio, no nos olvidamos de quienes están activos. Sin embargo, hemos corrido el riesgo también en este área porque comenzó una actividad que acapara pues la atención mundial, es el fútbol. ¿Quién no habla de fútbol? En las calles, en todos los lugares donde usted está, pues el comentario general es el fútbol. Por lo tanto, seguramente nos resta un poco de la audiencia que está acostumbrada a escuchar la buena música, pero estamos acá, sin embargo, presentes para no perder más que todo la vigencia que ha adquirido durante todos estos años este programa. Y como es costumbre también, saludamos los cumpleaños, los aniversarios natales de nuestros compatriotas, nuestros músicos, nuestros creadores de la música boliviana, como ha titulado así en este libro Don Orlando Rojas Rojas, al cual nos referimos siempre en el programa. Pues un día 17 de junio de 1896 nació Don Manuel Elías Coronel Ponce, este compositor que nació en La Paz. Nació de Don Aurelio Lucas Coronel y su señora madre Doña Virginia Ponce. Tiene un único hijo, don Benito Coronel Paredes. Él falleció en el año 77, en un 20 de octubre. Aparte de cultivar el arte de la música boliviana a través del ritmo de la cueca, especialmente fue agrónomo de profesión. Sus mayores obras fueron de preferencia el ritmo que habíamos mencionado, la cueca. Ella podemos nombrar un ícono y por tanto también se constituye, podríamos decir, uno de los himnos, aunque el himno, el segundo himno de La Paz, decimos el tango Limani. Sin embargo, hay otro tema también que se refiere como homenaje a La Paz, y especialmente a la mujer paseña, es Cholita Paseña, linda cochabambinita, marujita, ulala, la que hemos escuchado. Pues hay muchos temas de los cuales ha compuesto este creador de nuestra música. Y vamos a recordar, sí, quien grabó varios de sus temas, justamente es don Luis Gutiérrez. Luis Gutiérrez grabó con su orquesta y otras orquestas, como la de don José Fertino, varios temas de este compositor. Y una de ellas es justamente Cholita Paseña, que vamos a extractar del primer disco grabado por don Luis Gutiérrez junto a su orquesta. Es justamente Cholita Paseña, el ritmo de cueca, una versión, la primera, podríamos decir, grabada así con orquesta, porque después se grabó con el acompañamiento de con otra musicalización, podríamos decir, que es la más, la clásica, la típica que se escucha en todos los medios. Pero vamos a mostrarles la primera versión, que tiene un un ritmo más acelerado, podríamos decir, la cueca, que nos explicó don Luis cuando hablamos con él, y nos dijo que sí, no sé por qué le pusieron, nos decía, tan rápida la cueca. Bueno, la voz de don Luis estaba pues fresquísima cuando grabó esta versión de Cholita Paseña de Cueca. Pues recordamos así, no se olvide, 220-40-57, 220-40-67, no olvides los números que están habilitados a partir de este momento hasta las 18 horas. Saludos cordiales para todos quienes están en sintonía.
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0: Y ahora que nos hemos recordado con ustedes las canciones compuestas por Manuel Elías Coronel, quien compuso entre esas canciones que acabamos de escuchar, muchísimas otras inspiraciones que justamente han sido grabadas por Don Luis Gutiérrez. Y esta última versión del tema Marujita en ritmo de cueca estuvo Don Arturo Sobenes y Los Cambas con su primer disco, ese gran disco inolvidable, el mejor que grabó Don Arturo, pues de los muchos discos que sacó. Nosotros consideramos que esa versión junto a Los Cambas, pues es una de las mejores grabaciones que realizó y la hizo en Brasil. Pues vamos a seguir, una aclaración. Recordamos este tema que también lo grabó Don Luis Gutiérrez, que lo compuso un cochabambino que nació en Tarata, 5 de junio de 1910. Estamos haciendo reminiscencia de todos los nacidos en este mes, porque estuvimos ausentes justamente desde principios. Vamos a recordar a Don Pacífico Terán Abasto, justamente con uno de sus grandes temas, el tema popular, podríamos decir, más difundido, grabado por Don Luis Gutiérrez también. Fue profesor de educación musical, sus maestros de música, Don Ruperto Siles y Don Andrés Ferrufino. También lo tuvo como maestro al concertista Franco Russo, del Regimiento Pando. Fue uno de los fundadores de la Escuela de Readaptación de Inválidos y No Videntes. Fundó la Escuela Campesina de Ucureña y Clisa. En 1941 fue profesor de la Normal Ismael Montes de Punata. Fundó los institutos de recreación y educación física de música en Tarata. Fue profesor también de varios colegios prestigiosos del país. Recordamos ahora sí, en su integridad, este tema que hizo popular, esta grabación de Don Luis Gutiérrez, de Don Pacífico Terán Abasto. Aparte tiene algunas cuecas como Ansiedad, también está Añoranzas, Alma Negra, entre Deseo, Destino, que son los títulos de las cuecas que plasmó en la letra y música Don Pacífico Terán Abasto.
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0: 15 horas 27 minutos en este día 14 de junio, ya medio mes de junio. Estamos recordando estos creadores de la música boliviana. Son varios en este mes y el turno es de uno de ellos que nació en La Paz, 15 de junio de 1947. Abogado de profesión e integrante del famoso grupo musical Senda Nueva, con el que realizó varias grabaciones en discos de larga duración, incluyendo sus obras, este compositor paseño. Estamos justamente recordando a Senda Nueva, este grupo que fue integrante y grabó varios de sus inspiraciones, como dice en la biografía. Es este tema que titula Para tú mirar, que grabó también un grupo paseño, y lo vamos a recordar justamente en voz propia de Julio Bracamonte junto a Senda Nueva, esta linda cueca que nos trae también muchos recuerdos. No olvides, 220-40-57, 220-40-67, si está en posibilidad de llamarnos, de contactarnos con nosotros, pues estamos contentos de recibir su pedido musical.
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0: 20 minutos para las 16 horas, pues vamos ya recibiendo algunos pedidos musicales al 220-4057, 220-4067. También puede escribirnos al WhatsApp 730-98-204, ya sea mediante un mensajito escrito o hablado. Pues esperamos sus sugerencias para el día de hoy, retornando después de 2 semanas de ausencia, mis queridos amigos. Vamos a seguir recordando a nuestros creadores de la música boliviana. El turno es de don Yuri Ortuño León. Él nació en la región minera de Huanuni, en el departamento de Oruro. Este cantautor nació el 15 de junio de 1963. Mañana está de cumpleaños, pues cumple 63 años ya. Ha sido creador de muchos grupos, fundador especialmente de este grupo afamado Proyección, que aún está vigente, claro, sin su voz. Proyecciones hay dos, Yuri Ortuño y Proyección, la nueva Proyección. Pues eso nos tiene actualizado Rolandito siempre con su programa de mediodía. Usted seguramente está más actualizado en este aspecto. Pero nosotros vamos llevándole los temas que causaron sensación, que tuvieron mucho éxito y no pasan de moda, pues siempre son difundidos como este tema que acabamos de escuchar, que estamos de corazón. Pero uno de los mayores es este, el ritmo de Chuntunqui, que trascendió inclusive internacionalmente porque lo grabaron muchos grupos, especialmente aquellos que están insertos en el norte argentino. Secreto Amor es el título del tema, que seguramente usted lo va a recordar y lo va a escuchar en el programa. Entre muchos otros también está Hay que salvar nuestro nido, La paz te queda a mi modo, Cochapampa y Cuando vuelves te extraño, Cómo duele el corazón, no tú lo mereces, Vana ilusión, Volveré, Subir de amor, entre muchas otras inspiraciones de don Yuri Ortuño León. Saludamos sus 63 años.
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0: 15 horas 49 minutos. Saludamos el primer tema sugerido por nuestro amigo Carlos Jorge Navia Alanes, quien nos escribió en realidad al 730-98-204 y se contactó con nosotros y nos solicita estos dos temas. El primero que estamos recordando justamente en la voz de don Juan Enrique Jurado, La Patria, y un extractado de un stand-in play que grabó el año 58 don Arturo Sobenes, con extraordinarios dotes musicales, por supuesto, y más que todo de una voz y un oído extraordinarios, grabó este tema internacional, Jinetes en el Cielo, que además recibió halagos y premios en los Estados Unidos. Aparte, don Carlitos nos hace una invitación musical, una invitación religiosa, la cual agradecemos, pues nos dice que invita para todos quienes estén también interesados, por supuesto, para ser parte de las novenas en honor a la primera Santa Nazaria Ignacia, que será los días 24, 25 y 26 de junio, nos dice, de este año de 2026, en la iglesia del apóstol Santiago, organización Santiago II. Invita también a la solemne misa que se realizará el día domingo 5 de julio en la misma iglesia a las 11:30. Pues nos aclara que no tiene carácter de obligatoriedad, pero sin embargo a hacer y conocer a todos quienes quisieran asistir y participar de estas exegías, ceremonias que se van a llevar a cabo. Y además nos aclara que es la primera santa de Bolivia y de Sudamérica. Pues un abrazo y agradecemos, Carlitos, su invitación. Y acaban los temas que usted nos ha sugerido para el día de hoy.
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4 minutos para las 16 horas. Estamos en su programa Club de Recuerdo. En este día ya ha transcurrido una hora. Estamos hasta las 18. Lo invitamos. 220-40-57, 220-40-67. También escribimos o mandamos un mensajito al 730-98-204. Hemos recordado y hemos hecho referencia a esa gran voz de don Arturo Severes en esta interpretación. Pues recordar que esta canción fue compuesta y escrita el 5 de junio de 1948, una fecha bien precisa cuando se difundió ya en 1948. El autor de este tema es Stan Jones. Lo compuso como una canción country del oeste, Metes en el cielo, cuyo título original es Ghost o Riders in the Sky, Cowboy Legend también, el título original. La letra en español, lo más popular e interpretada en América Latina, incluyendo Bolivia, Farafari, cantada por artistas legendarios como nuestro Arturo Solenes y también el mexicano Pedro Vargas.

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4: Es la hora 16 en punto.
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16 horas 6 minutos, continuamos con el programa y iniciando siempre nuestros creadores de la música boliviana y uno de los grandes vientistas que aún está vigente, un inquieto músico interpretando siempre instrumento como es la quena, su especialidad, pues ha cumplido también la anterior semana, día miércoles, 68 años. Estamos hablando de Rolando Encinas Calderón, que es de este grupo de Pléyade de muchos artistas e intérpretes. Nació el 10 de junio de 1958, eximio ejecutante de la quena, y por ella integró varios grupos y afamados, más que todo ellos, como son Guana, Música de Maestros y Bolivian Jazz. Rolando entra en el conocimiento de la música a través de la banda de música del Colegio Don Bosco, y el director fue el famosísimo reverendo Padre Sabino. ¿Quién no recuerda Padre Sabino? Pues, de manera muy eventual, también ingresa en el Conservatorio Nacional de Música de la Ciudad de La Paz. No obstante, de su nueva experiencia en materia musical dentro de nuestro territorio y fuera de ella, Rolando dice: aún no me siento con derecho a decir que soy compositor, porque cuento con pocas obras y de modesto éxito. Pues realmente muy modesto, Rolando Encinas, porque este tema que estamos escuchando, pues podríamos decir dentro de las canciones instrumentales una estrella. Pues saludamos su cumpleaños 68 de Rolando Encinas y queremos que siga con ese ímpetu de crear e integrar también su instrumento y muchos otros conjuntos. Rescatamos esos primeros ensayos en materia de composición que ha llevado un disco como son Esperanzas, que estamos escuchando justamente, A tu vuelo, Vibraciones, Cansancio, Acuarela de Carnaval, que los grabó justamente con Guara especialmente. Y estamos recordando este tema que da gusto escucharlo y recordarlo. Y está siendo destacado en el programa de

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1: Nuestra música boliviana, pues también recordar a otro gran músico que fue profesor pensado en etnomusicología, pues formado como en educación musical a ese nivel. Él nació en Tarija un 1 de junio de 1949. Lo recordamos con mucho cariño porque aparte también fue nuestro profesor, fue profesor mío, don Freddy Bustillos Vallejos. Él estuvo acá presente alguna vez en el programa, auspiciando, podríamos decir así, invitando, porque él tenía un coro Unidos por la Amistad, un coro de personas mayores que tenían sus actividades en muchos teatros. Pues el profesor Freddy Bustillos Vallejos, que seguramente muchos lo recuerdan porque ha sido profesor de varios colegios, ha escrito un montón de misas: misa boliviana, misa en quechua, misa popular, misa Boteloro, misa de resurrección y muchos conciertos para piano, orquesta sinfónica y para violín también. Fue un gran compositor prolijo, especialmente en los temas de música clásica. Saludamos también el cumpleaños de nuestro querido Freddy Bustillos Vallejos. Vamos a seguir, vamos a recordar. Ahora ya tenemos en carpeta las efemérides musicales internacionales. Hemos recordado, revisando nuestros creadores de la música boliviana, y el turno es de la música internacional. Mientras usted se anima a llamarnos al 220-4057, 220-4067, si es que está siguiendo la emisión de la radio o quizá tal vez frente al televisor o con los partidos. Como les decía, corrimos el riesgo de entrar en este horario, a pesar del mundial que acapara toda la atención en este momento. Pues vamos a hablar de un compositor y cantante lírico romántico, un colombiano que nació en Bogotá un 13 de junio de 1934. Estamos hablando de Víctor Hugo Ayala Caro, quien estudió su bachillerato en el Liceo Camilo Torres en Bogotá y seguidamente se desempeñó como dibujante en la sección técnica de la Armada Nacional de Colombia. Él pues interpretó varios temas como un gran cantante lírico y romántico, además de interpretar los boleros. La mayoría de los cantantes líricos, usted se da cuenta en las voces, las mejores voces que ha tenido el bolero, pues son cantantes líricos, y no podía ser la excepción de Víctor Hugo Ayala. Lo vamos a recordar con estas canciones que grabó allá por los años 60, y uno de ellos es muy conocido por ustedes, quienes siguen estos programas de música del ayer, Camino Verde y Quieren.

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16 horas 25 minutos. Estamos revisando las efemérides musicales de diferentes años. La música de los 50 presente en el programa. Estamos recordando uno de los cantantes, compositores, productores discográficos estadounidenses. En realidad, él es uno del África, afroestadounidense, afincado en San Francisco, California. Sus éxitos más conocidos fueron Do You Want to Dance, que estamos escuchando en 1958, y Simon and Swing, el 64. Estamos hablando de Robert Thomas Bobby Freeman, más conocido.

sencillo en el disco del mismo título. Pues ingresó en las listas de los Billboard Hot 100 como número 5 y también número 2 en las listas de RB Chart. Estamos así recordando las canciones de Bobby Freeman. 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
11: 16:33. Seguimos con su programa El Club del Recuerdo en este domingo 14 de junio. Pues vamos a saludar a nuestra amiga Elba Villar, viuda de Arce, que se ha comunicado con nosotros. Y con ella vamos a recordar el folclore argentino y la nueva ola de aquellos años 60. Pues en primer lugar presentamos a los hermanos Visconti, que surgen allá en 1959, integrado por los hermanos mellizos ellos, Abel y Víctor Visconti, oriundos de Coronel Dorrego, donde iniciaron su carrera artística. El tema que nos ha pedido nuestra querida oyente, doña Elvita, es esta inspiración de uno de los grandes compositores de una emblemática pieza del folclore argentino que surge en el año 58, inspirada en un romance de juventud que vivió en Córdoba el compositor de nombre real Vicente Cambareri, conocido como Roberto Cambaré. El título es Angélica. También nos vamos a referir a la nueva ola, como decía, que tuvo su auge bastante fuerte especialmente en Chile, en el Perú, en Bolivia. Y uno de los grandes representantes que considera Perú como los pioneros, podríamos decir así, del género de la nueva ola, es don Gustavo Matos Moreno, más conocido como Gustavo Hit Moreno, cantante, compositor, que gozando de la popularidad durante los años 60 y 70, grabó también con un nombre de mujer este título, Norma Mía. Dos bonitos temas que vamos a recordar junto a nuestra amiga Doña Vida de Arce.

0: Continuamos revisando las efemérides musicales y en diferentes épocas, diferentes ambientes, ritmos, como ha sido y es la música. Vamos a recordar aquellos años 30, finales de los 30, especialmente a una cantante brasileña. Claro, la música brasileña, aparte de tener sus ritmos tan movidos, también ha tenido compositores que han sido llevados al bolero, pues son canciones muy románticas. El turno es de esta intérprete compositora brasileña, doña Florinda Grandinho de Oliveira, más conocida simplemente como Linda Batista. Ella nació un día como hoy, 14 de junio de 1919, en Río de Janeiro. Pues, falleció el 17 de abril de 1988, hija de Batista Jr., y hermana de Narcínia Batista, otras grandes artistas. Linda solo necesitó un año para consagrarse como cantante. En 1937 fue la primera cantante en ser elegida reina de la radio, título que mantuvo durante 11 años consecutivos. El concurso fue realizado en el yate de Laranjas, un barco carnavalesco atracado en la explanada del castillo en el centro del Río de Janeiro. Pues vamos a recordar en dos épocas diferentes, es decir, dos interpretaciones diferentes de sus éxitos que tuvo en sus giras doña Linda Batista, porque ella también se presentó en varios teatros por todo su país y también representando y acompañando por grandes bandas, como es la clásica música brasileña, la Jazz Band Académica. Pues recordamos la voz de doña Linda Batista. Es especialmente en los años que surge en el año 1937.
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Nos acercamos a las 17 horas y seguimos recordando la música del ayer, recordando estas efemérides musicales, fechas de nacimiento de tanta música de diferentes estilos, regiones, y en este caso estamos recordando la música regional de Colombia. Y recordamos a un cantautor y compositor de música tradicional de Colombia. Estamos hablando de Eliseo Herrera Junco, que nació en Cartagena un día como hoy, 14 de junio de 1925. Pues se fue uno de los cantantes más versátiles, creativos y prolíficos de los corraleros de Majagual, que justamente estamos recordando esta canción como titulado Los Sabanales. Se destacó por su trabalenguas, por lo cual fue bautizado como el rey del trabalenguas. Compuso más de un centenar de canciones. Herrera también ingresó al lado de Lisandro Mesa, otros grandes representantes de la música colombiana, especialmente con el acordeón, Lisandro Mesa, Calixto Ochoa, Alfredo Gutiérrez, entre otros. También integró la Sonora Córdoba y otras grandes orquestas, las cuales acompañó con su gracia y su canto. Lo vamos a recordar justamente por qué recibió el seudónimo de el rey del trabalenguas, pues por estas canciones compuestas de él que ya vienen enseguida, recordando así las efemérides musicales de los diferentes compositores y músicos. Eliseo Herrera Junco, él falleció el 5 de marzo de 2016.

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5: Es la hora 17, 2 minutos.
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14 de junio de 1940 marca la fecha de nacimiento de este cantante, conocido como Bruno Lomas, de nombre real Emilio Baldoví Menéndez. Pues él, si se da cuenta, fue de la época justo del dúo dinámico, fue uno de los que inició el rock español. Es calificado como uno de los pioneros del rock español y uno de los más destacados cantantes del género de su país, tanto liderando grupos como en solitario. Sus extravagantes declaraciones sobre los OVNIs y su militancia activa en partidos de extrema derecha durante los años 80 lo convirtieron en un músico maldito, calificado así, de la historia del rock español, cuyo talento aún está por descubrir muchos. Pues estamos recordando la voz de Bruno Lomas, quien inició en España el rock.

Continuamos en los años 60, pero esta vez nos vamos al otro lado del mundo. Estamos hablando de Inglaterra, porque este grupo que acabamos de escuchar fue fundado, comandado por un gran cantante, compositor, productor, discográfico británico con una carrera de más de 50 años. Él es Roden Terence Rod Argent, más conocido simplemente como Rod Argent. Pues él adquirió fama justamente en la década de los 60 junto al grupo Los Zombies, o The Zombies, como es denominado en inglés. Y pasó a formar también el grupo Argent tras la primera ruptura de ellos. Pues fue creador de varios grupos. Asimismo, ha publicado trabajos en solitario, entre ellos Casi Cali Speaking en 1998, un álbum con temas clásicos de piano de Greg Ravel, Bach y Chopin. Estamos recordando las efemérides musicales de la música de todos los tiempos. Rodney Terence Rod Argent, él está cumpliendo 81 años.

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Hoy cumple 72 años la cantante y compositora italiana de música rock Gianna Nannini. Ella nació el 14 de junio de 1954. Es una de las más importantes representantes del rock italiano, con temas célebres como Bello e Imposible, Aria, Profumo, Cento Miglia, Ragazzo dell'Europa, Sei nell'anima, entre muchos otros temas que los musicalizó especialmente en los años 70, 79, 84, 87, hasta ese año. Actuó en Hamburgo con Sting, Jack Bruce y Eberhard Schoener en la ópera de Tres Peniques de Bertolt Brecht. Desde 1976 se ha publicado 23 álbumes de estudio. El más reciente fue Swinel La Nana en 2024. Estamos hablando y recordando a Gianni Nannini.

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12: Última media hora del programa, mis queridos amigos. Pues vamos a saludar a nuestra amiga Consuelo Valencia. Un saludo, Consuelito, alterando un poco el horario, pues por el problema del transporte, la razón esta por la que estamos saliendo antes. El horario habitual, ustedes saben, es a partir de las 18 horas. Bueno, buenas sugerencias de nuestra amiga Consuelo, porque nos ha pedido recordar a uno de los grandes representantes e intérpretes, compositor además, que ha tenido el Paraguay. Estamos hablando de Luis Osmer Mesa, más conocido como Luis Alberto del Paraná, quien ha interpretado, por supuesto, su música y también ha hecho música internacional interpretando boleros. Pues ha incursionado en todo, porque él estuvo radicando un tiempo en México y allí es donde también se contagió con esa música que se hizo internacional. Pues es considerado uno de los íconos de la música paraguaya. Y también nos ha pedido recordar a otra gran cantante que nació en Corrientes un 15 de junio de 1940. Teníamos preparado hoy algunos temas especiales y como aditamento vamos a complementar, por supuesto, con alguna otra canción. Estamos hablando de Ramona Modesto Oneto Galarza, quien decía nació un 15 de junio del 40 y falleció en septiembre del 2020. Esta cantante hizo música correntina en la mayoría de sus discos grabados. Pues los temas sugeridos son Noches del Paraguay, sí, junto a don Luis Alberto del Paraná y Los Paraguayos, es su gran conjunto de guitarras y arpas, y Anaí, el tema también muy paraguayo, en la voz de doña Ramona Galarza, que lo grabó en 1962. Saludos a Consuelo y gracias por integrarse al programa.

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10 minutos para las 18 horas. Estamos revisando las efemérides musicales y este tango tan afamado dentro de este rubro musical, pues ha sido compuesto por uno de los grandes representantes, ni máximos referentes, calificado así, del tango, y uno de los iniciadores del llamado tango de vanguardia. En su desempeño como ejecutante musical se destaca con la guitarra de Ubaldo de Lío y el Quinteto Real, que ambos formaron en la década de los 60 junto a otras grandes figuras del tango como Enrique Mario Francini, Pedro Lawrence, Rafael Ferro en el contrabajo. Entre sus obras se destacan los tangos instrumentales, el que estamos recordando, a Fuego Lento, y don Agustín Bardi. En el 2005 recibió el premio Conex de Brillante, máximo reconocimiento de la Fundación Conex por su lugar en la música popular. Estamos hablando de don Horacio Adolfo Salgano. Nació en Buenos Aires el 15 de junio de 1916 y falleció a los 100 años en agosto del 2016. Así recordamos las efemérides musicales de los intérpretes compositores internacionales, en este caso el tango.

5 minutos y ya para las 18 horas vamos cerrando ya el programa y recordamos esta gran voz que seguramente ya se vino a su memoria. Estamos hablando de Artemios Ventouris Roussos, más conocido simplemente como Demis Roussos, el griego, nació en Alejandría el 15 de junio de 1946. Pues es un cantante griego, nacido en Egipto. Se hizo conocido formando parte del grupo de rock progresivo Aphrodite Seal, pero después triunfó como solista, vendiendo más de 60 millones de discos en todo el mundo y conocido por su exótica actuación, luciendo cabello largo, barba y amplias túnicas al estilo de su tierra. Así hemos recordado a don Artemios Ventouris Roussos con ese tema muy clásico que titula From Souvenir to Souvenir. Pues vamos cerrando, cerramos con música tropical, nos vamos bien moviditos con la salsa, porque recordamos también a uno de los grandes cantantes puertorriqueños, Puerto Rico, siempre representantes de la salsa, todos sus instrumentistas, vocalistas, compositores. En este caso, don Julio César Rojas López, nace en Humacao el 14 de junio de 1955, un día como hoy, y falleció también ahí mismo en diciembre del 2020, conocido como Tito Rojas, cantante de salsa. Él creció en su ciudad, ubicada en la costa oriental de Puerto Rico, donde cursó la escuela primaria y secundaria. Desde edad temprana, Rojas disfrutaba siempre cantando la salsa en familia y entre amigos. Fue apodado el gallo de la salsa, porque hizo mucha salsa y especialmente la salsa romántica. Nos vamos, nos imaginamos que hasta el próximo domingo veremos cómo está la situación en nuestro país y tendremos la facilidad de podernos trasladar de un lugar a otro con mayor facilidad, pues estaremos seguramente anunciando si estamos en la tarde o por la noche, como habitualmente lo hacemos. Gracias por su atención, gracias por integrarse, los amigos que nos han llamado, nos han comunicado, y será hasta dentro de una semana. Muchas gracias, muy buenas tardes.

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